lavadora tiene cualquier hora. ¿Cuántos alaban al Señor? Pero cuando estamos maduros, que ya caminamos por sí mismos, te quedas ropa sucia, te quedas ropa arrugada, te quedas traste sucio, se me queda, porque ahorita mi tiempo es caminar a la casa del Señor. Yo voy a oír palabra de Jehová, yo voy a oír, a edificarme en la palabra. Dale fuerte ese aplauso a su nombre. Pero hay gente tan preocupada por lavar y planchar la ropa y no se ha fijado cómo anda el alma, manchada y arrugada. Mi esposa dijo que el Señor viene por una iglesia sin mancha y sin arruga. Métase usted a la lavadora de Dios primero antes de su ropa. Y deje que la plancha de la palabra pase por sus arrugas primero antes que el dry clean pase por la ropa suya. La ropa es secundaria. ¿Por qué os afanáis, dijo el Señor, por lo que habéis de vestir o habéis de comer? Amén. Busca el reino de Dios y su justicia perfecta, porque las demás cosas os vendrán por añadidura. Dele fuerte ese aplauso a su nombre. Y ahí está el niño que ya entra, hermanos, a lo que es ya su desarrollo, donde ya hay que mantenerlo a distancia, pero siempre vigilante, ¿verdad? Porque él ya quiere dispararse, hacer cosas que todavía no alcanza, que son de adulto. Ahí hay que llevarlo, ahí hay que llevarlo, pero siempre dándole la oportunidad de ir aprendiéndola. Y de esta manera podemos ver cómo la iglesia va a ir creciendo. ¿Cuántos alaban al Señor? ¿Cuántos alaban al Señor? Entonces, ¿pero qué es lo que tenemos que hacer? Yo lo que veo acá es que cuando el crecimiento se estanca en la iglesia, yo no sé hasta hoy la estadística de ustedes, amén, no me mandó el Señor a andar preguntando cuántos han crecido, cuántos se han ido, cuántos se han caído, sino que a predicarles. Pero yo no sé hasta hoy la estadística de crecimiento cómo vaya en la iglesia. Pero si hay un estancamiento, hermano, ¿por qué no hacer un diagnóstico de la iglesia? ¿Cuántos alaban al Señor? Porque al niño, una vez que ya nace, se le inscribe en un plan que se le llama, control de niño sano. Ah, así se le llama. No dice control de niño enfermo. Pero hay madres que hasta que el niño está muriendo se lo lleva a la clínica. Ya no es clínica, es hospital el que ocupa. Amén. Ya no es control, ya es un interno que tiene que haber, hay una internación que tiene que haber ahí, un tratamiento más fuerte. Pero, ¿por qué le llaman control de niño sano? Porque en el control de niño sano hay prevención. Y la prevención está en que desde que el niño llega, lo pesan. Lo ponen en una balanza, en una báscula, y lo pesan. Y dicen, este niño tiene que estar pesando, por la edad que tiene que estar pesando 40 libras. Pero solo está pesando 20. Algo anda mal. Algo anda mal. Lo pasan para otro lado y allá lo miden con una cinta. Y se tiene que estar midiendo 60 centímetros y solo está midiendo 35. Está desnutrido, está descrecido, no tiene peso. Pero qué barriga más clarita tiene. Toda madre solicita al doctor y dice, doctor, yo quiero que me le dé vitaminas al niño porque no come. El doctor sabiamente responde y dice, no queremos desperdiciar las vitaminas. ¿Por qué dice eso, doctor? Porque si le damos vitaminas a su niño ahorita, engordamos más los parásitos que tiene. Vamos a empezar por donde es. Vamos a buscarle qué parásitos tiene y vamos a desparasitarlo. Si usted quiere llevarse este tema bajo el tema desparasitando la iglesia, se lo andamos ahí. ¡Aleluya! Y buscamos los parásitos, dice, y una vez que saquemos los parásitos, entonces vamos a darle la vitamina para que el niño se desarrolle. Estamos de acuerdo y la madre llega a un acuerdo que es cierto. Pero la gente dentro de la iglesia no quiere llegar a ese acuerdo con Dios. La gente quiere buena palabra, pero sin botar los parásitos. Y así no puede haber un efecto. Así no puede haber un carácter formado en la vida suya. Porque usted quiere, gustoso a la palabra, pero lleno de parásitos. Entonces, cuando la palabra quiere dar cabida, los parásitos o la consumen o la expulsan. Y usted seguirá cada día peor. Menos congregante, menos orador, menos ayunador, menos evangelismo, menos en todo. Hasta de manera que ya va a venir con sondas en las narices cuando usted quiera reaccionar. ¿Por qué no acudir mejor a tiempo y decirle, Señor, aquí estoy dispuesto para un chequeo? Aleluya. Saca lo que nos sirve ahora. Aleluya. Dele fuerte ese aplauso si es para él.
A su nombre. Amén. Entonces, dice acá, desechando pues toda malicia. La malicia es un parásito dentro de la iglesia. Aquí voy a entrar al mensaje ahorita. Solo estaba poniendo el ejemplo de lo que es un niño. Ahora, la malicia es un parásito dentro de la iglesia. Y esos parásitos, esta mañana, juntos, en el nombre del Señor, le vamos a decir... No, mejor para acá, porque aquí es la salida, va. Porque si no se van a quedar en las oficinas, por ahí. Mejor aquí. ¡Fuera! ¿Cómo decimos? Vamos a sanar una cosa y enfermar otra, no se puede. ¿Cuántos alaban al Señor? Entonces, dice malicia. Aquí no se refiere a una malicia tan visible, que se manifiesta a los ojos de los hombres. La malicia que se adquiere por el orgullo, por la vanagloria, por el sobresalir ante los demás. Sino, esta es una malicia que es muy peligrosísima. Es más peligrosa que la otra. No es esa malicia de donde la hermana se saca un mechoncito de pelo. No es esa malicia donde ella se arranca las cejas y se las hace paradas para arriba como comadre en bicicleta. No es esa malicia donde ella se perfora las orejas para trabarse argollas y ponerse cadenas, uñas postizas, repello por todos lados, vestiditos pegaditos, pantaloncitos cortos. No es esa malicia. Esa malicia es muy dañina porque profana el templo del Espíritu Santo. Pero estamos hablando de otra malicia que es más peligrosa. Es la actitud perversa del corazón en contra de los demás. Malicia es la manera de actuar de manera que yo pueda echarle a otro zancadillas, dejarlo tirado al suelo para yo llegar primero a la meta. Es no correr legítimamente, es no ser sincero con los demás. ¿Me está escuchando? Esa malicia de que con un brazo abraza y con el otro destaza. Esa malicia que cada beso que pega es pariente del de Judas Iscariote. Esa malicia es la peligrosa. Alabe a Dios si puede. Dele fuerte ese aplauso al Señor. La malicia que se esconde en el corazón. Donde le mostramos bondad al hermano y amistad, pero por dentro estamos buscando cómo matarlo. Cómo quitarlo de enfrente. Eso es peligroso. Eso es peligroso. Yo solo estoy diciendo que es peligroso. No ponga cara de peligroso usted. ¿Cuántos alaban al Señor? Es peligrosísimo. Entonces, estas cosas no dejan que la vida espiritual se desarrolle. Porque si hay ese veneno, ese parásito adentro de su vida, la palabra no va a hallar cabida. Usted nunca va a desear la palabra. Porque siempre el mensaje vendrá en contra de esa actitud que usted tiene. Y usted no está dispuesto a deshacerse de esa actitud. Entonces hay un polo opuesto. Lo que hace es chispa, lo que hace es juego, choca. No hay concentración entre la palabra y usted. Porque hay un parásito que no recibe esa medicina. Pero ese parásito se puede ir fuera en el nombre de Jesús. ¿Cuántos alaban al Señor? Porque el tiempo, hermano, no alcanza. Vamos a ir detallando rápidamente estos problemas de parásitos. Porque de estos parásitos hay un montón, hermano. Ahora, viene la malicia, el engaño. Cuando la persona vive dentro de una vida engañosa o engañada, hermano, la vida espiritual no es palpablemente creciente. La vida espiritual es de mal en peor. Cada vez está más desnutrido. Cada vez es menos amigable, cada vez menos se congrega, cada vez menos se comunica con los demás. Cada vez se va aislando porque anda engañado. Amén. El engaño hace que la persona, hermanos, crea que puede estar engañando hasta Dios si es posible. Ese fue el error de Ananías y Zafira, porque creyeron que podían echar una mentirita piadosa y que el Espíritu Santo no se iba a resentir con ellos. Pero ese fue el peor error. Se engañaron a sí mismos. Santiago dice que el que se cree ser algo y no es nada, a sí mismo se está engañando. Entonces, cuando hay acto de engaño en nosotros y la palabra de Dios llega, lo que hacemos es escondernos, como lo hizo Adán.
Cuando Adán cayó en el engaño del pecado junto a Eva, corrieron, se hicieron sus delantalcitos de higuera y luego se metieron detrás de los arbustos. Yo que usted le hubiera dicho al que está a su lado, sálgase del charral. Entonces, se metieron debajo de un charral y la voz de Dios se paseaba por el huerto, ¿sí o no? Por el aire en el huerto decía, Adán, ¿dónde estás tú? ¿Acaso Adán salió al primera voz? No. ¿Por qué? Porque él estaba engañado. Él creyó que Dios no lo estaba viendo. Mucha gente dice lo mismo cuando el mensaje está saliendo. Él no sabe lo que yo tengo. Él no sabe cómo yo estoy. No puede ser por mí que lo diga. Él tal vez esté adivinando. ¿Por qué no mejor salirse y decir, bueno, yo quiero crecer para Dios y voy a dejar de vivir esta vida engañada y voy a rendirme a Dios? ¿Cuántos alaban al Señor en esta hora? Dele fuerte ese aplauso al Cristo de la gloria. Porque no se engaña a la esposa, no se engaña al esposo, no se engañan los hijos, no se engaña al pastor. Cada quien se engaña con sus mismas actitudes a sí mismo. ¿Amén? Entonces no espere crecimiento si en usted hay engaño. No nos engañemos. En el ejército se acostumbra una palabra que dice, no nos engañemos, somos o no somos. ¿Sí? Un capitán decía, porque si estás por ser, mecate te espera. Mejor ahórcate, no sigas engañando. Eso, pero eso es el ejército, aquí no lo haga. ¿Cuántas alaban al Señor? Somos o no somos. Pero esto de que entre mediocre, esto de dos aguas, esto de dos chorros, esto de dos caminos al mismo tiempo, con Dios no va. Eso es actitud engañosa del hombre. La palabra es correcta, dice, ninguno puede servir a dos señores. Nadie, diga ninguno. Ni usted tampoco. ¿Cuántas alaban al Señor? Entonces, hipocresía. La hipocresía es otro parásito que está en el vientre espiritual del niño espiritual, que no lo deja desear la palabra viva, que no lo deja desear esa leche espiritual. La hipocresía es el arte de saber vivir una vida doble. Es el arte de poder presentar una actitud de cristiano obediente a donde le conviene y de poder presentar una actitud de mundano desobediente a donde le conviene. Es el arte de ser oveja delante del pastor y ser cabro al par de sus compañeros de trabajo, allá en la escuela, en la universidad, en el vehículo, en el avión, en el bus, en el parque, en la playa. Allá anda todo destrabado y esa es una actitud peligrosa. Porque usted no puede tener dos caras delante del Señor. El Señor lo conoce a usted por una cara. Y es por la cara tal como usted es. Por eso es que Dios no está de acuerdo con la actitud, con permiso, ¿verdad, hermana? De las mujeres que se ponen esa máscara de pintura encima. No van a pantallar a nadie con eso. Peormente a Dios. Dios sabe cómo la creó. Y Dios está satisfecho como la hizo. La mujer es la que no está satisfecha. Pero Dios está satisfecho. Así que puede aparentarme como una señora allá donde nosotros vivimos, que yo todo el tiempo la había visto pintadita, y cuando yo era borracho, yo voy con una goma que iba viendo demonios, y yo llego a la tienda donde ella, porque vendía guaro, vendía licor, y nunca la había visto yo sin pintarse, pero ese día en la mañana va saliendo de la habitación sin pintarse, y yo dije, aquí me salió la muerte en viva. Me asustó la señora. Porque yo la conocía con otro tipo de cara. Una cara así de guacamaya nicaragüense. Pero de repente le ve con una cara de papaya de esa media tierna. Entonces las cosas cambian. Pero usted tiene que tener para Dios una sola cara. ¿Qué es esa actitud de tener dos caras? La vida hipócrita no va con Dios. El Señor reprendió a los fariseos, reprendió a los saduceos y a todos los demonios feos. Reprendió a los sacerdotes, a los levitas. Y todo el tiempo le dijo hipócrita, generación de víboras, generación de malignos, generación incrédula. O sea, que querían engañar al Señor, pero el Señor sabía que en los labios tenían a Dios, pero en el corazón estaba entronado Satanás. Y a Satanás lo echamos fuera en esta mañana y dejamos que Cristo gobierne nuestras vidas. ¡Aleluya! ¿Cuánta gente tiene a Dios en los labios? Pero las actitudes del corazón son del otro. Esta es la gente que tiene a Cristo en el corredor y al diablo en la sala. Y allá tienen a Cristo esperando que el diablo pues desocupe un rato para meterse. Pero la verdad de las cosas es que no podemos llevar esa vida. ¿Amén? La hipocresía es mala.
Los hipócritas, que son el apellido de los fariseos, son aquella gente que simulan una vida que no es. Por ejemplo, tenemos el ejemplo de hipocresía. La más clara evidencia de la hipocresía se ve en las telenovelas. Me doy vuelta para acá mejor, ¿verdad? La mejor evidencia de la hipocresía se ve en las telenovelas. ¿Amén? El amén lo pido aquí. ¿Sabe por qué? Porque todo lo que usted ve ahí no es real. Eso solamente es un aparato usado por Satanás para impulsarlo a usted y a usted a cometer lo que ahí se está viendo. Pero esa gente que usted ve besuqueándose ahí, esa gente que usted ve pecando ahí, no lo están haciendo en una realidad. La mayoría son montajes de cámara. La mayoría son besos artificiales. Es un pecado artificial. Ellos son artistas.

para impulsarlo a usted y a usted a cometer lo que ahí se está viendo. Pero esa gente que usted ve besuqueándose ahí, esa gente que usted ve pecando ahí, no lo están haciendo en una realidad. La mayoría son montajes de cámara. La mayoría son besos artificiales. Es un pecado artificial. Ellos son artistas.

para impulsarlo a usted y a usted a cometer lo que ahí se está viendo. Pero esa gente que usted ve besuqueándose ahí, esa gente que usted ve pecando ahí, no lo están haciendo en una realidad. La mayoría son montajes de cámara. La mayoría son besos artificiales. Es un pecado artificial. Ellos son artistas. Círculo de vicioso de la hipocresía, podemos con toda la autoridad decir: Señor, pero yo anhelo el crecimiento y deseo tu palabra, echa fuera lo que estorba de mi vida, porque quiero crecer para ti. ¿Cuántas parejas y matrimonios va a ver usted tomados de la mano por la calle mientras la multitud, el público los está viendo? Si usted pudiera poner una cámara como Laura en América en la casa, en las partes privadas del hogar donde viven, usted se puede dar cuenta qué clase de vida viven esos matrimonios. Mujeres que usted las mira aquí sonriendo, hermana, yo le digo, varones que usted los mira, ay, varón, que Dios le bendiga, y contentos, y cómo estamos, y platicar, y ahí está la gente. Cualquiera dice: qué feliz es este hombre. Pero hay hipocresía. Están cantando las mañanitas. Hay hipocresía. Algunos la andan de la mano para que no se les vayan. Porque tantito la suelta afuera se le va. ¿Cuántos creen que eso puede desaparecer de nuestra vida? Sí, puede. Y entonces la palabra va a hallar el lugar que busca en nuestro corazón. Entonces vamos a sentir la necesidad. Pero ¿quién va a sentir necesidad de congregarse o de oír un mensaje con un tipo de vida de eso? Nadie, nadie. Por último, dice: yo que estoy yendo ahí, me estoy engañando. ¿Para qué vamos a la iglesia? Y el diablo se los atrapa del todo y se los lleva a hacer los pedazos. No hay país más corrompido para la desunión matrimonial que este. Solamente en este viaje que hemos echado hemos andado tratando con varios matrimonios que están a punto del divorcio, matrimonios cristianos entre comillas, porque nunca supieron llevar sus cosas al pie del Señor, nunca llevaron sus cosas al corazón de Dios y decirle: Señor, esto está pasando en mi vida, queremos arreglar nuestra vida matrimonial. Oh, ¿cuántos alaban al Señor en esta hora? A su nombre. La hipocresía. Y están las envidias. Las envidias también es un parásito en la iglesia, que no deja que la iglesia apetezca la palabra viva, la palabra, la leche espiritual no adulterada. ¿Amén? Cuando hay envidia, es la acción que nos hace ponernos mal cuando otro triunfa. Nos hace buscarle defectos a los logros de los demás. Si el vecino compró una vaquita, aleluya, con dificultades, el otro empieza: esa vaca por mañosa se la vendieron. Con seguridad que esa vaca tiene una teta ciega. Y esa vaca ya está vieja, hombre. Ya tiene tantas corroscas en los cabos. Y él no se mira las corroscas que tiene en el corazón de envidia. Y empieza a ponerle pretextos. Y ya de repente usted, Dios le provió un carrito y empieza: esa clase de carro no sirve. De esa marca yo no la compro. A mí nunca me han gustado esos carros. Gustarle le han gustado, cuando lo ha podido comprar es otra cosa. Aleluya. ¿Cuántos alaban al Señor? Y ya cuando el hermanito tiene una casa, ya va a quebrar con esta crisis, ya la va a perder, en vez de orar para que Dios le provea para salir adelante. ¿Qué sabe usted si en el futuro usted va a ir a vivir a ese basement de la casa del hermano? ¿Qué sabe usted? ¿Por qué no ora que Dios le mantenga la casita al hermano? Pero a la envidia es peligrosa. Hay que echar fuera la envidia. ¿Para dónde se va? Fuera en el nombre de Jesús. Fue la envidia la que hizo que Caín matara a Abel. Es la envidia la peligrosa que provoca la muerte en el hermano. Si el hermanito Dios lo usó predicando, empezamos a ver qué gallo le buscamos. No es gallina el hermano, no le busque gallo. Él es un siervo de Dios. ¿Para qué le anda buscando gallo a un hermano? Pero siempre andamos buscando un pero. En vez de decir: lo usó el Señor.

0: Vamos a orar por él. Y si en algo él está fallando, sentémosle, platiquemos con él y mire, hermano, mejore este asunto porque usted Dios lo está usando. Conviene que mejore aquí, hombre. Pero como somos envidiosos, mira, por decir piedra, dijo piedra. Oírlo vos. Por decir que miró, dice vido. Oí como dijo y empezamos a notar todas las palabras malas que dijo el hermano. A mí se me apareció un pastor una vez allá en una campaña en Olomega, un pastor de apóstoles y profetas, que Dios me socorra. Se me asentó aquí a la espalda y cuando yo me bajé de predicar me dijo, mira viera, una libreta así, mira viera, ¿está viendo? 22 errores garrafales. Le dije, yo los errores los conozco, pero las garrafas no sé cuáles son, mano. Y le dije, ¿no estás bromeando? No, no estoy bromeando, me dijo. Necesitas pulirte, viejo. Todavía no la hacemos para predicar. Yo no sé quién te ha dicho que sos predicador. Y le dije yo, oh, de veras, 22. Ah, está bien. Fíjate que como yo no tengo chance para ver esta lista, le dije yo, porque como estaba viendo los 47 convertidos que había que enfrente. Él no vio 47 convertidos, él vio 22 errores. Y le dije yo, casi hay dos convertidos por cada error. Mañana me echo 100 errores para que vengan 200 almas a Cristo. Amén. Pero cuando nuestro corazón está limpio de esos males, cuando un hermano canta, hermano, aunque se le crucen las pollas cantando al pobre, lo felicitamos y le animamos, otra vez le va a salir mejor, varón, ¿verdad? Otra vez, espero no estar yo, pero que le salga mejor. Otra vez, hermano. Pero, hermano, animamos a los demás. ¿Cuántos alaban al Señor? El hermano que empezó a predicar, y hermano, le dimos nerviosismo, se equivocó en unas palabras, pero para eso somos un pueblo que sabemos que él comienza y que va a ir mejorando. Por eso estamos apoyándolo, porque hay sinceridad y los ministerios se van a ir fluyendo, los cantantes van a ir fluyendo en la iglesia, los predicadores van a ir creciendo, porque hay sinceridad en la iglesia. La envidia se va fuera. Aleluya. Y luego tenemos, hermanos, acá dice envidia, todas las detracciones. Aquí entramos en lo que son las calumnias. Amén. Las calumnias, los comentarios prefabricados en el sofá de la casa. Los comentarios prefabricados en la silla haragana. Bueno, que yo no conozco silla haragana. Los que se sientan en la silla son los haraganes. Los comentarios prefabricados en esos momentos de ociosidad. Porque el perezoso es el que le queda chance de inventarse comentarios falsos en contra de su hermano. Como no tiene que hacer, empieza a dibujar en el aire. ¿Qué hago ahora? ¿A quién molesto ahora? Y solamente lo hizo como un pensamiento, pero al nomás hallar tantito con quien soltar el pensamiento, lo hace vivo, le da vida. Y dice, por ahí dicen usted. Allá en la casa fue que estuvo pensando, este hermano José Rubio ha de tener otra mujer. Pero luego se levanta y le dice a cualquiera, dicen que hermano José Rubio tiene otra mujer, fíjese. Entonces viene el otro atarailado que no tiene conocimiento, agarra ese bagazo de basura y empieza también a regarlo. Y es que él ya le va poniendo, dice que lo hallaron en un hotel con otra hermana. ¿Sí? Y lo oye otro y lo agarra y dice, hermano José Rubio lo hallaron con una mujer chelona, mano. Este le vio el color de piel ya. Y esto se va haciendo, hermano, que el hermano José, el problema es que el hermano José Rubio es el último en darse cuenta. Pero cuando él se viene a dar cuenta, toda la iglesia lo anda así. Y eso mata. ¿Usted cree que la iglesia crece de esa manera? No. La Biblia dice que si tu hermano peca, que peque, no es que no es que se dicen, que dicen por ahí que pecó. No. Si tu hermano cayó en un error, tú que eres espiritual, ve y estando tú y él solo, amonéstalo. Amonéstalo. ¿Cuántos alaban al Señor? Porque si tú logras a convencer a tu hermano que desista del error en que ha caído, habrás salvado un alma y cubierto multitud de pecados. Ese es el trabajo de la iglesia, salvar las almas para Cristo. Dele fuerte ese aplauso al Señor. A su nombre. Ese es el trabajo de la congregación, salvar las almas. pero matándonos unos a otros con el chisme. Que dice la fulana, que dice la mengana y por ahí se va. Amén. Que la voy a agarrar del pelo y la calle a la colonia con ella, voy a barrer. Y entramos en ese debate. Que me dijo fulano, que dijo el mengano, que le contó fulana, que le había dicho mengana, que por teléfono le dijo sutana, pero que no fuera a decir para que esto no se regara. Y como ya no lo regaron, hombre. ¿Ah? Si en este dicen que dijo, ya hermano, ya se regó. Y esa regazoncita mata. Mire, cuando alguien peca de verdad y lo descubren, si él quiere salvarse, se arrepiente, llora, se humilla y Dios lo perdona. Acepta su disciplina y sigue adelante. Pero cuando a alguien le levantan una falsa calumnia en la iglesia, no se va porque pecó, se va por el gran resentimiento que sus mismos hermanos le metieron en el corazón. Y cuesta más que una persona de esa se restaure que uno que pecó de verdad. Porque el que pecó de verdad sabe que lo hizo, se arrepiente. Pero el que no lo hizo y todo mundo se lo asegura y se lo amontona. ¿Por qué? Por la detracción, por la calumnia, por el chisme de apellido Chambre. Hermano, el chicle. Porque el chisme y el chicle hacen mover la quijada igual. ¿Cuánto alaban al Cristo y la gloria? Entonces, cuando desechemos todo esto, desearemos como niño recién nacido. El apetito de nosotros será la palabra. El deseo de nosotros será la palabra. Todo lo queremos por oír la palabra de Dios. ¿Cuántos alaban al Señor? A su nombre. Un niño recién nacido que desea ya la comidita. Hermanas, hembras, en esto no tienen que ver mucho aquí los varones. Hermanas, hembras, levanten la mano las que son madres naturales, ¿verdad? Así por ¿cómo se llama? Por adopción no se vale. Porque en esto la pregunta que voy a hacer, sí, puede ser madre por adopción, no hay problema. Pero la pregunta que voy a hacer no se vale, porque para eso tiene que haber dado a luz. ¿Cuántos días? Esta respuesta quiero oírla ahora, no mañana. ¿Cuántos días aguanta un niño llorando recién nacido sin que se le dé alimento? ¿Ah? Yo les iba a preguntar que si aguantaba dos, pero ya me dijeron que ni uno. ¿Está de acuerdo usted, hermano? ¿Se muere un niño recién nacido en 24 horas si no se le da comida? ¿Llorando? ¿Se muere? Levanten la mano los que están de acuerdo, que ese amén no me convence. Vamos a hacerlo así tipo político. Levanten la mano. Sí, se muere. Se muere. Favorézcalo con 48 horas y se muere. No aguanta. Llora y que llora y que llora y que llora y no le entra. Se muere. Se muere. Pero la preguntita es esta. ¿Cómo usted se siente vivo cuando tiene hasta 22 días de no comer palabra? ¿Cómo usted se siente vivo con 15 días de no comer palabra de Dios? De no congregarse. ¿Usted cree que puede estar vivo? No, hermano, usted está agonizando, está muerto. Por eso necesita abrir el corazón para que salga todo lo que nos sirve y que haya apetito de esta palabra, que busque congregarse, que busque el grupo de crecimiento, que busque la doctrina, que busque la palabra. Dele fuerte ese aplauso al Señor. A su nombre. A su nombre. Entonces, cuando nosotros tengamos el apetito de esas cosas, de la palabra, es cuando tengamos ya fuera todas esas cosas que estorban. Cuando desechemos lo que nos atrasa. Aquí hay muchas cosas que hay que desechar. Amén. Por ejemplo, tenemos que desechar las cuestiones necias dentro de la iglesia. Pablo le dice a Timoteo, pero si usted quiere anotar la cita, 1 Timoteo 4:7, desecha, primero las fábulas, profanas y de viejas. Medio raro Pablo para hablar, ¿verdad? Un día yo dije, las viejas deben de obedecer a Dios, y fue saliendo, me dijo una hermana, ¿por qué trata de viejas las hermanas de usted? Y le digo, ¿cuántos años tiene? 62, ¿y cómo quiere que le diga? Y en el 2:23 de la segunda carta dice, pero desecha las cuestiones necias, las fábulas de vieja. las historietas, los cuentos baratos. Amén. Desecha lo que no sirve. Desecha lo que está afectando tu vida. Desecha lo que no edifica. Desecha. Bueno, Dios le está diciendo por Pablo a Timoteo que hay que desechar todas aquellas cosas que estorban en la vida del creyente. Las fábulas y los cuentos de vieja, historietas que no edifican. Hermano, hay altares donde se pasa una hora y usted no escucha nada que edifique su alma. Donde todo es puros cuentos. Donde todo es puras ilustraciones buscando el dinero. Donde todo es esto y lo otro menos palabra de Dios. Y Pablo le dice a Timoteo, si quieres ver que la iglesia esté nutrida y si quieres formar hombres y mujeres aptas para toda buena obra, tienes que desechar toda esa basura. Es como que usted quiera tener a su familia solo comiendo McDonald's. Hermano, haga tortilla, busque arroz y frijoles y quesito y huevo frito y haga comida caliente, nutriente, para que su hijo no crezca en barriga, sino que crezca sólido, que crezca una persona, que crezca una persona, hermano, con estructura y defensa contra lo malo. Aquí hay gente peleando con la obesidad y no se sale del McDonald's. ¿Cuándo va a dejar de ser obeso? ¿Cuándo va a dejar de ser obesa? Si no deja de comer chatarra. Ahora, en la vida espiritual es lo mismo. ¿Cuándo vamos a dejar de ser cristianos cansones? Cansados. Cristianos agotados. Sobrecargados. ¿Cuándo vamos a dejar de llevar ese sobrepeso? Cuando el apóstol Pablo dice, despojémonos de todo peso de pecado que nos asedia, para que corramos la carrera con una vida liviana, para que avancemos. Pero ¿cuándo dejaríamos esto? Si no dejamos de comer aquello que nos sopla. No dejamos de consumir aquello que nos va haciendo cuadrados en vez de crecer para arriba. Dígale que está a tu lado, crece como la palmera. Porque mucha gente crece como la piscina inflable, desde esa improvisada. A los lados, entre más agua le echa, más para allá va. Tenemos que crecer como la palmera. Fuerte ese aplauso, sea para el Señor. A su nombre. Y vámonos a lo que dice Santiago 1:21. Usted se va a dar cuenta que el apóstol Santiago tiene algo que ver también con esto, de esta enseñanza. 1:21. Por lo cual, desechando toda inmundicia. Si le aplicamos la palabra inmundicia a muchas prácticas que todavía están dentro de la congregación. Amén. El complacerse en pornografía. El embelesarse en programas atractivos por la desnudez del sexo opuesto. Si es hombre, le encanta ver los desfiles de Miss Universo, más cuando salen con traje de noche. Si es mujer, le encanta ver las exhibiciones de los fisicoculturistas, los cholotones esos que sacan tremendos catos así, con un ancla dibujada sobre el moño. Hermano, un día yo estoy predicando en un lugar y yo estoy viendo una hermana que anda por todas las bancas mientras yo estoy predicando. Las iglesias tienen proyectos y a veces la secretaria o el encargado de ese proyecto tiene que aprovechar el resto del culto para andar despacito allí anotando a los hermanos que están pagando la promesa que han hecho. Dije yo, pero esta hermana ya me estaba quitando mucho la atención. Ella anda con una su libreta en la mano y se acercaban de las hermanas y la abría con un lapicero, marcaba ahí todo. Bueno, pero al ver que tanto me estaba quitando la atención, porque la gente estaba allá viendo a la hermana, yo la llamé y le digo, ven hermana, por favor, la llamé, me presta por favor su libreta y después termina de hacer su trabajo. Y yo la puse así, cuando la puse así yo vi que era una revista. Entonces vengo yo y la abrí. Hermano, solo mujeres desnudas y hombres desnudos habían ahí. Mujeres con hilos dentales, con tanguitas, con bikinis, hombres con bikincitos, con casi ni calzoncillo ni nada. Hermano, Solo prendas delicaditas. Y eso es lo que ella andaba en medio de la iglesia ofreciéndole a las hermanas. ¿Cuál va a querer? Mire, yo se la consigo con descuento. Y todo eso, hermano. Enseñando pornografía a la cara descubierta dentro de un culto. ¿A cuánto no llegará una gente afuera en su vida privada, hermano? Y esta clase de gente está dentro de las congregaciones. Está ahí, hermano, comerciando con la pornografía, comerciando con la inmoralidad. Y esta es inmundicia que hay que echarla fuera. Dele fuerte ese aplauso al Señor. A su nombre. Desechando toda inmundicia. Amén. Y abundancia de malicia, que ya hablamos de la malicia. Cuando hacemos esto, dice, recibid con mansedumbre la palabra implantada, la cual puede salvar vuestras almas. Si no desocupamos el corazón, si no desocupamos el corazón de todas esas cosas, la palabra no hallará cabida en nosotros. El Señor se lo dijo a los fariseos: mi palabra no haya cabida en vosotros, porque vosotros hacéis la voluntad de vuestro padre, el diablo. Eso está fuerte, hermano. ¿Por qué Jesús descubrió que la palabra de él no hallaba cabida en los fariseos, en los saduceos y todos los feos? ¿Sabe por qué? Porque ellos obedecían las órdenes de su padre, o sea, del padre de ellos, ¿verdad? Para ser más específico, del padre de ellos, que era el diablo. Porque si vosotros fuerais hijos de Abraham, no procurarías matarme. En tanto que queréis matarme, vuestro padre es el diablo, porque las obras del diablo queréis hacer, le dijo el Señor. Entonces, si nuestro corazón está ocupado por todas estas cosas, nunca va a haber apetito por la palabra. Y nuestra vida será de sentado a gatear. Y ahí nos quedaríamos. Nos quedaríamos nunca madurando, nunca creciendo. Amén. Amén. Vea o oiga lo que dice acá el capítulo 13, verso 11, 1 Corintios. Cuando yo era niño, diga era. Sí, pues dice aquí, cuando yo era niño, hablaba como niño, pensaba como niño, jugaba como niño, mas cuando fui hombre, dejé lo que era de niño. Dios quiere que ya vayamos dejando los pampers. Dios quiere que ya vayamos dejando el Pepe. Que eso se ve raro, hermano. Literalmente, humanamente, uno agarra costumbres cuando es pequeño. Yo hasta que llegué al ejército me quitaron la maña de chuparme un dedo. ¿Sí? Hasta que llegué al ejército. ¡Soldado David Viera Fuente! ¡Firme! Con el dedo metido en la boca. Blanco, blanco, y la uña pacha. Primero, yo no me crecí con mi madre, me crecí con mi abuela, así que yo no tuve la oportunidad de pecho. Desde tiernito me dejaron con mi abuela, no tuve la oportunidad de pecho, y mi mamá, yo creo que ya no tenía nada de leche. Yo era el número 23 de sus partos. Así que no creo que tuviera leche para mí. Antes tuvo fuerza de traerme a este mundo. Amén. Pero me hizo quizá falta el pecho de mi madre, que no me bastó la pachita que me daban en aquel tiempo con agüita de arroz o de maicillo, porque no había leche de esa leche que sale ahora para esos tiempos cuando yo me crecí. Sí había, pero solo la tomaban los de arriba. Nosotros allá abajo ni sabíamos ni qué color era el cumbo. Entonces, pero lo que le quiero decir es que quizás yo agarré esa costumbre de soliviar mi necesidad con un dedo en la boca. Hermano, y en el Evangelio hay mucha gente que se ha quedado así. ¿Cómo le llaman a una cosa que le ponen a los niños con una rueda así? Engañador, ¿verdad? Engañador. Y hay gente que le gusta andar con ese hule de engañador. Cuando hay un mensaje de verdad, no lo quieren. Cuando le traen un hulito, eso sí lo chupan con ganas. Pero no les alimenta nada. Dejémoslo de niño. Dejemos los juguetes de niño. Busquemos con anhelo la palabra que alimenta. ¿Cuántos dijeron amén? Dice que hay que cultivar el entendimiento. 14:20, 1 Corintios. Hermanos, no seáis niños en el modo de pensar, sino sed niños en la malicia y maduros en el modo de pensar. Maduremos. Ya no actuemos como esas criaturitas irracionales que por todo pelean, hermano. Te ves los niños jugando, le pone un carrito y el carrito rojo es el atractivo de todos los tres niños que están ahí. Y por ese carrito rojo se pelean y el carrito queda a un lado y ellos agarrados del pelo. Y el carrito está allá. Al ratito, ya están jugando de regreso con el mismo carrito. Y hay gente en la iglesia que se pelea por todo. Ay, hermano, y yo quería el cargo de líder de aquí, pero se lo dieron a hermano fulano. Y empieza a pelear con el hermano fulano por liderazgo. Yo quería ser el líder de tal grupo, pero se lo dieron a hermana fulana. Y empieza a pelear. Hermano, no, si hay para todos, hombre. Y Dios sabe cuál es su capacidad. Y según su capacidad, Dios le va a dar. Alabe a Dios si puede. ¿Cuántos alaban al Señor? Amén. Dice aquí, hermano, que hay que esforzarse en pos de la estatura de Cristo. Esta es una meta bastante fuerte. Alcanzar la estatura de Cristo. 4:13 de Efesios, hasta que todos lleguemos a la unidad de la fe y del conocimiento del Hijo de Dios, a un varón perfecto, a la medida de la estatura de la plenitud de Cristo. O sea que nuestro crecimiento es un reto por delante. No nos vamos a quedar enanos. Los que están de acuerdo conmigo, levanten la mano y digan amén. Yo no me quedo enano. Yo quiero crecer. Yo quiero crecer. Quiero tener mis actitudes, quiero tener mis propias convicciones del Evangelio. Quiero estar consciente de que estoy haciendo lo correcto. Quiero estar consciente de que estoy sometiéndome a la voluntad de Dios. No estoy consciente de que me andan empujando ni que por empuje de otro. Todo lo estoy haciendo porque me nace en mi corazón y sé lo que estoy haciendo. Porque ya soy maduro, porque ya crecí. ¿Cuántos alaban al Cristo de la gloria? ¡Dele fuerte ese aplauso al Señor! ¡Aleluya! ¡Aleluya! Dice que hay que participar de las verdades más profundas del Evangelio. ¿Amén? Porque el alimento sólido es para los que han alcanzado madurez. Aleluya. Eso es lo que dice aquí el apóstol. ¿Cuántos alaban al Señor? El alimento sólido, dice Hebreos 5:14, es para los que han alcanzado madurez. Para que los que por el uso tienen los sentidos ejercitados en el discernimiento del bien y del mal. Un día, un hombre está enfermo y le dijo a su querida esposa: amor, yo creo que me voy a morir. Dime qué quieres que te deje antes de morirme. ¿Qué quieres que te deje como recuerdo? Y la esposa, sin titubear, le dijo: hazme el favor de que cuando te mueran te saquen el cerebro para que me lo dejes. Amor, le dijo, ¿y para qué querés mi cerebro? Para trasplantármelo yo y estrenarlo, porque vos nunca lo estrenaste, le dijo. Nunca lo usé. ¿Por qué le digo esto? Porque aquí dice la Biblia que crecen los que tienen los sentidos ejercitados, los que echan a andar los sentidos que Dios les ha dado. Pero hay gente que de veras no les da uso a los sentidos, los tiene pegados. Están pegados. Cuando usted deja un carro ahí un par de meses, tres meses, que no lo enciende, se pega. Aunque le ponga batería nueva, no lo puede prender, porque todas las piezas adentro están pegadas. Y lo mismo pasa cuando nosotros no echamos a andar nuestro sentido. Cuando solo nos acostumbramos ahí a oír el mensajito subliminalmente, no le ponemos mucha atención, no dejamos que el mensaje entre para empezar a escudriñar, a buscar y a buscar, para aprender más de Dios. ¿Cuántos alaban al Señor? Entonces, tenemos que darle lugar al sentido, que corra, que busque, que indague, que escudriñe. ¿Cuántos alaban al Señor, hermano? Aleluya. No hay que ser inestables en la fe para poder crecer. Dice acá: para que ya no seamos niños fluctuantes, llevados por doquiera de todo viento de doctrina, por estratagema de hombre, que para engañar emplean con astucia las artimañas del error. Para eso necesitamos ser sólidos. Amén. Un creyente sólido no va a ser movido por una falsa doctrina. Oh, gloria a Dios. ¿Y dónde está hoy, hermano? Fíjeme que estoy ahí con los testigos de Jehová, hermano. El otro mes viene usted y lo ve. Ahí estoy hoy con los mormones, hermano, porque esa es la verdad, fíjese. Más tarde lo ve. Ahora estoy con los de Jesús solo usted. Porque me di cuenta que el bautismo en la Trinidad no vale. Y después lo vuelve a ver. Mire, hoy estoy en la iglesia de Michael Jackson, usted. Está metido en la satánica. Espero que los que andan de negro no anden en honor a Michael. La gente anda así. ¿Por qué? Porque no tiene solidez. No tiene solidez. Es como el niño que fácilmente es arrastrado. Es como el niño que le van enseñando el dulcito. Y ahí va. No le importa si conoce o no conoce a la gente que lo está llamando. Así, los que roban niños así lo hacen. Un muñequito atractivo y allá andan los niños con los padres y aquel empieza a jugar y el niño viene por el muñequito y se lo va llevando y se lo vende, lo agarra, lo echa en un carro y se lo llevan. Igualito le pasa a los creyentes de la palabra, no, de otra iglesia. Que les ofrecen cualquier cosa y por allá la otra iglesia le dice, ay varón, mire, congréguese con nosotros, lo vamos a poner de supervisor. Y el pobre aquí ni aseo hacía todavía en los pasillos. Y le están ofreciendo supervisor a otro lado, hermano, y se va detrás. Usted está firme, usted está sólido, usted sabe a lo que ha creído y sabe en qué iglesia se congrega y sabe qué palabra se predica. Amén. Dele fuerte ese aplauso al Señor y póngase sobre sus pies esta mañana. Aleluya. Viejos y en pañales, da pena, hermano. Levante la mano a los que sienten que ya botaron los pañales para que le pusieran otro limpio.
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Cantad alegres a Jehová toda la tierra. Levantad la voz y aplaudid y cantad salmos. Cantad salmos a Jehová con arpa y voz de cántico. Aclamad con trompeta y sonidos de bocina delante del Rey Jehová. Brame el mar y su plenitud, el mundo y los que en él habitan. Los ríos batan las manos, los montes todos hagan regocijo delante de Jehová, porque vino a juzgar la tierra. Juzgará al mundo con justicia y a los pueblos con rectitud. Salmos 98, 4-9.

0: Son las 7:09.
1: Gracias, Jesús.

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1: Son las 7:22. Son las 7:22.
2: Y la onda, vamos con ese canto. ¿Por cuál camino vas?

Son las 7:27.

¿En cuántos hijos terminan muertos? La fiesta navideña no es bíblica. La Biblia nos enseña que todo lo que no tenga que ver con la palabra de Dios no lo debemos de practicar, y más cuando es un acontecimiento tan grande como la Navidad. El 25 de diciembre está estrictamente vinculado con la Navidad. Ahora bien, ¿qué celebramos en realidad con esta fecha? ¿Por qué hacemos y creemos en algo que no encuentra apoyo en las Escrituras? En la Biblia solo se menciona el cumpleaños del faraón y Herodes, porque nadie conoce la fecha del nacimiento de nuestro Señor Jesucristo y los apóstoles jamás lo celebraron. Los primeros indicios de la Navidad se remontan a los siglos IV y V después de Cristo, época en que se fijó la fecha actual de conmemoración como una deliberación saturnal, fiesta de los adoradores del sol, que comenzaba el 17 de diciembre y alcanzaba su clímax el 25 de diciembre. En este día se festejaba el Día del Sol o Brumaria, con el bullicio y los excesos inmorales, fáciles de imaginar. Para esta fecha se adornaban los hogares y edificios con coronas y guirnaldas de color verde, al igual que ahora, y se consideraba el abeto como un árbol mágico y fuente de vida. Y en nuestros días se le adjudican a él la aparición mágica de los regalos. El 24 de diciembre, día saturnal, era cuando se encendían velas y pequeñas ramas y se intercambiaban regalos entre los amigos. La única diferencia con nuestro tiempo es que en vez de pequeñas ramas y velas, ahora se encienden cohetes explosivos. ¿Es esto honrar realmente a Cristo en la Navidad? Se alega que no se adora a un Dios falso, sino a Jesús. Pero el mensaje de Dios es claro. La Biblia dice en Mateo capítulo 15, versículo 9, «En vano me honran enseñando como doctrina y mandamientos de hombre». En Apocalipsis capítulo 18, versículo 4, dice lo siguiente, «Salid de la Babilonia, pueblo mío, para que no seas partícipe de sus caminos». Nuestro deber es meditar sobre nuestros caminos, arrepentirnos y pedir perdón a Dios. Antiguamente se usaban las pequeñas ramas y las velas, ahora son los cohetes explosivos. Usted puede ver lo que ocurre con la supuesta fiesta de Navidad. Yo he podido ver con mis propios ojos criaturas que terminaban destrozadas por la pólvora de esos elementos. La Navidad es un día que desagrada a Dios. Cuando nosotros, en vez de estar en adoración, en oración con Dios, estamos viendo ese paganismo, viendo cómo los niños se destruyen y el día 26 de diciembre tienen que ir los reporteros gráficos, los periodistas, a los diferentes hospitales a ver la catástrofe que ha ocasionado esa famosa fiesta navideña. ¿Se ha puesto usted a pensar, querido oyente, cuánta gente ignorante es usada por el diablo? ¿Cuántos autos incendiados? ¿Cuántos comercios quedan hechos pedazos? ¿Cuántas casas incendiadas? ¿Cuántos matrimonios destruidos por el alcohol? ¿Cuántos hogares se ponen a discutir, que se reúnen para hablar tonterías de cosas que no edifican y terminan en una catástrofe, en un desastre familiar? Esa falta de sabiduría, falta de buenas costumbres hace que cuando los familiares se reúnen en la mesa el 24 de diciembre en la noche, supuesta Nochebuena, para que el diablo haga lo que quiera, después de que supuestamente una ceremonia religiosa se realiza en la iglesia, salen todos a cenar, en donde terminan en glotonerías, borracheras, terminan algunos descompuestos, algunos con ataques al hígado y otros con úlceras en el estómago a punto de reventar, y como si fuera poco, el enemigo siembra una gran cizaña, la cual termina con el cuñado dividido con el otro cuñado, la cuñada con la fulana, la nuera contra la suegra, porque no se hizo como ella quería, terminando en una gran catástrofe. ¿Es eso la Navidad? ¿Es eso una fiesta de alegría y algarabía que llega como perfume a la presencia de Dios? Eso no es del agrado del Señor. Pues la Biblia dice que tenemos que pararnos por los caminos y preguntar por la senda antigua, y si nosotros vamos a preguntar cómo anduvieron los apóstoles, en la cual nuestra iglesia apostólica se ha fundamentado, vamos a ver que ellos no practicaron tal idolatría. Es alevoso y ridículo ver los altares llenos de idolatría en muchas iglesias evangélicas. Hay muchos ministros cobardes que dejan de predicar el mensaje de Dios, dejan de orar y de llorar por los perdidos, por aquellas familias que se

0: terminan y al dejar estas cosas de lado se ponen a la altura de los paganos. Muchos dejan de predicar la salvación y se ponen a hacer piruetas, se disfrazan arriba de los altares. Después de terminar la ceremonia, diáconos que muchas veces oran por imposición de manos se visten de Papá Noel, Santa Claus o viejo pascuero. Estas son algunas formas de mencionar al pintoresco personaje de Navidad en los diferentes países de América Latina para traer regalos. Pero, ¿de dónde sacamos eso? ¿Sabía usted que al llegar la fiesta de Navidad los brujos trabajan como nunca? ¿Sabía usted que en la mayoría de los regalos el diablo trabaja a través de brujos para enviar hechizos y brujerías para que los hogares sean destruidos? No lo sabía. Pues si lo sabe, ahora llénese de la unción del Espíritu Santo. Consagre su vida a Cristo y pídale al Señor discernimiento y qué hacer con respecto a este tipo de festividades que son dañinas y perjudiciales para la salud espiritual. La Enciclopedia Británica dice: Christmas, o mes de Cristo, o Navidad, no estaba entre las festividades de la Iglesia. No fue instituida por Cristo, ni por los apóstoles, ni por autoridad bíblica. Fue reconocida mucho tiempo después por el paganismo. Eso revela lo que significa Christmas o Navidad. De acuerdo con muchas autoridades teológicas conservadoras, esta no fue celebrada durante las primeras centurias de la Iglesia cristiana, ya que era costumbre entre los paganos una fiesta que fue establecida en memoria del nacimiento de Cristo entre el siglo IV y V después de Cristo. La Iglesia Católica ordenó que dicha fiesta habría de ser celebrada por siempre, precisamente el día en que se celebraba la antigua fiesta romana en honor al nacimiento del sol. No se sabía con certeza el nacimiento de Cristo hasta aquí lo que dice la Enciclopedia Británica. El real origen de la Navidad se remonta a la antigua Babilonia. Está ligada con la apostasía organizada, de la que se ha valido Satanás para tener atrapado a un mundo durante tantas centurias. En Egipto se creyó siempre que el hijo de Isis, nombre egipcio que significa reina del cielo, había nacido el 25 de diciembre. El paganismo celebra este famoso natalicio en casi todo el mundo, conocido como centurias, antes del nacimiento de Cristo y ahora Navidad. El 25 de diciembre no es el día del natalicio de Jesús. Los apóstoles y la verdadera iglesia primitiva en ninguna ocasión celebraron el nacimiento de Cristo. No existe en la Biblia mandamiento o instrucción de celebrarlo. Por el contrario, la celebración o natalicio, aunque usted no lo crea, es una costumbre pagana y los verdaderos cristianos jamás la han observado. Los apóstatas de este tiempo tratan de inculcar a la gente cosas que no tienen nada que ver con la palabra de Dios, para cautivar a las personas. Y así de esa forma terminan en un caos espiritual. ¿Por qué hay mucha gente que está creída de que está agradando a Dios cuando realmente está desagradando a Dios? ¿Por qué? Por falta de educación espiritual. Dios ha permitido que podamos compartir este estudio ni más ni menos que por otros motivos que no sea para esclarecer lo que el Señor quiere hablarnos. Porque Dios no tiene ni arte ni parte con el paganismo, con las costumbres humanas. Dios tiene una manera de ser, una manera de realizar las cosas, una manera de proceder, y por eso yo le insto en el nombre de Jesucristo a que en este día usted busque de parte de Dios, porque Dios tiene algo muy especial para darle, que no es de esta tierra, sino que viene del cielo, y eso es el Espíritu Santo que proviene de Dios. Se confunden muchas veces las cosas porque es costumbre, porque nuestros antepasados lo hicieron, y como siempre se hacía y se sigue haciendo, y jamás se preguntaron por qué se hace. Como todos lo hacen, nosotros también tenemos que hacerlo. Para muchos le parecerá raro. Dirán, pero ¿cómo es posible si en todas las iglesias evangélicas se celebra la Navidad? ¿Por qué nosotros no? Se celebra en muchos lugares porque nunca nadie se detuvo a pensar ¿qué es lo que se está haciendo? Si realmente se pensara lo que se está haciendo, muchas de las cosas que se hacen hoy dentro de las iglesias evangélicas se hacen equivocadas, por costumbre. ¿Pero qué tiene de malo? Como dicen muchos, es el espíritu de la Navidad. ¿El espíritu de la Navidad? ¿No será un demonio que toma posesión de la mente de todas las personas y las hace enloquecer a un punto tal que todo el mundo hace lo mismo? como que el diablo los tiene tomados de la nariz a todos por igual y los lleva para donde quiere y hacen todos lo mismo. Todo el mundo está empecinado en comprar regalos y gastar hasta lo que no tienen en sus bolsillos, cuando para la obra de Dios dan lo último que tiene, cuando ya no les queda absolutamente nada, porque han comprado todos los regalos para todos los amigos. Haciéndose partícipe de las costumbres paganas, de las costumbres que se hacían en Babilonia, costumbres que se hacían pecando y que muchas veces no se confiesa y no se detienen a pensar un poco qué es lo que está haciendo. ¿Será que a Dios le agrada esto? ¿Usted se ha puesto a pensar que a Dios no le agrada lo que está haciendo? Tal vez dirá, pero todos lo hacen. Pero usted sea diferente, como lo fue Noé, como lo fue Lot, como lo fueron los apóstoles, que aún dieron sus vidas por la causa de Cristo y no se dejaron vencer por las cosas de este mundo. El árbol de Navidad. ¿Usted pensó alguna vez lo que significa el árbol de Navidad? Ni siquiera tiene un solo versículo de fundamento bíblico. Tal vez usted pensó que está agradando a Dios con lo que está haciendo y quizás piensa, como muchos pastores, que tiene apoyo bíblico de lo que se está haciendo aún dentro de la iglesia. ¿Será que Dios estará mirando en ese día cuando usted esté ahí celebrando la supuesta Navidad? ¿Será que Jesús estará contento cuando usted le va a festejar la Navidad? Jesús va a llorar por muchos cristianos que van a festejar la Navidad. Jesús va a derramar muchas lágrimas por muchos hijos de Dios cuando festejen la Navidad. ¿Usted no se puso a pensar que tal vez está tirando por tierra y pisoteando el gran sacrificio de Jesús en la cruz del Calvario? ¿No ha pensado lo que va a hacer si festeja la Navidad? A Dios no le agrada lo que usted hace. Hoy es tiempo de que usted tome una decisión, aunque sus parientes no le quieran, aunque diga, ¿qué voy a hacer con todo esto? Tal vez tiene en su hogar el árbol de Navidad encendido. Ahí está el mismo diablo prendido en su hogar. Usted ha introducido el paganismo dentro de su hogar. Quite el árbol, quémelo, arranque esa costumbre de su corazón, enterrándolas con el viejo hombre. Arrepiéntase en este día, aún es tiempo, vuélvase a Dios y realmente entienda el verdadero camino del Señor. Usted va a sufrir desprecios. Jesús dijo que íbamos a ser despreciados por este mundo, mas bienaventurados somos en el cielo. Bienaventurados somos porque despreciamos el paganismo y el mundo y aceptamos las costumbres del cielo. Por eso es tiempo de que usted arranque todas esas cosas de su hogar. Tal vez dice, a mí me va mal en mi matrimonio, en mi hogar. ¿No será porque metió paganismo en su hogar? Tal vez no lo sabía, pero hoy lo sabe. De hoy en adelante no es más un ignorante. Usted lo sabe. Hay un himno que dice, no hagamos llorar a Dios. Y muchas veces con nuestras actitudes, nuestra manera de proceder, de actuar, nosotros mismos hacemos llorar a Dios. Él no quiere que le hagamos llorar. ¿Cuántas veces con nuestras cosas erróneas, nuestros errores y horrores hacemos llorar a Dios? ¿Cuántas veces el Señor está mirándonos con compasión diciendo, yo quiero que mi pueblo sea obediente, que mi pueblo sea sujeto y sumiso a mi voluntad? Pero sin embargo, el hombre siempre hace lo que quiere. En el tiempo antiguo, el pueblo de Israel fue destruido porque le faltó conocimiento. Hoy no me diga que a usted le falta el conocimiento, porque Dios está permitiendo que este mensaje llegue hasta usted y entienda lo que Dios le quiere hablar. Hoy no puede decir que le falta conocimiento, porque hoy lo está obteniendo. No sea ignorante, no sea una persona que se deja atropellar por las fábulas malignas del infierno, por las costumbres y las maldades que este tiempo maligno nos trae como buenas costumbres. La Biblia nos dice que tengamos cuidado cuando a lo bueno le llamen malo y a lo malo le llamen bueno. Sin embargo, decir, el 24 a la noche cuando todos se juntan a perder el tiempo y terminan en cosas malas, si nosotros nos juntamos a orar, nos van a decir que estamos locos, que estamos lejos de nuestra realidad. Mucha gente va a decir que a nosotros nos faltan neuronas en nuestra cabeza. ¿Cuántos pensarán lo ridículo y lo fuera de lugar que nos vemos porque no nos unimos a los paganos? Pero quiero decirle que tenemos que unirnos a lo que Dios nos pide. ¿Por qué no nos juntamos el 24 de diciembre en la noche a hacer vigilia? Ya que el diablo está haciendo estragos con los niños, con los jóvenes, donde jovencitas son violadas, niños violados, donde se realizan tantos destrozos y catástrofes. ¿Por qué no paramos y meditamos un poco y clamamos por esas personas? ¿Hasta dónde ha llegado el cristianismo? ¿Eso es cristianismo? ¿Será eso del agrado de Dios? ¿Será que Dios ve eso como algo bueno, como un holocausto de alabanza, de honra al Señor? ¿Será que Dios en ese momento tenga que poner sus manos sobre sus ojos y no mirar en ese momento al mundo? ¿No mirar tantos desastres, cuántos accidentes ocurridos en las calles por la gente que sale ebria, borracha, por así decirlo, de esas concentraciones familiares donde terminan tal vez peleándose y salen nerviosos y así manejan sus automóviles que parecen cohetes y que pueden ocasionar accidentes fatales? Gente que anda en las calles caminando sin saber a dónde va. Lo vemos todos los años por las pantallas de televisión, por la prensa escrita, o lo escuchamos por la radio. ¿Por qué no hacemos algo? Y más cuando se trata del pueblo cristiano, cuando se trata de los evangelistas, de los ministros de Dios, que luchamos por lo bueno, por lo santo, por lo puro, por una sola vocación. ¿Qué ha pasado con el cristianismo?
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0: ¿Dónde está? La Biblia dice que el pueblo de Dios en los últimos tiempos se iba a enfriar en amor. Y hoy lo estamos viendo, hoy lo estamos viviendo. El amor de muchos se ha enfriado. Ya no le importa agradar a Dios, le importa agradar a la carne, le importa más una comida y una botella de alcohol en su mesa que estar orando por los perdidos. ¿Hasta dónde hemos llegado? Es tiempo de despertar, tiempo de arrepentirnos, siervos de Dios. Es tiempo de arrepentimiento en ceniza y silicio. Es tiempo de buscar a Dios de corazón. Enójese, pero le tengo que decir la verdad. Arrepiéntase en este día. El Señor está pronto por venir a buscar a su iglesia. Quizás muchos pueden levantar las manos diciendo: yo estoy listo, si Él me llama. Mentiras, todavía no puede desprenderse de las concupiscencias de este tiempo. ¿Y usted está listo? Mire si el Señor viene el 24 o 25 de diciembre a las 12 de la noche. Muchos cristianos le van a decir, Señor, espera a que vayamos a festejar primero la Navidad. ¿Hasta dónde hemos llegado? ¿Hasta dónde ese clamor, ese dolor ha llegado a la presencia de Dios? El Señor está listo para venir a buscar a aquellos pocos fieles que el Señor todavía tiene. Medite, reflexione. Preste atención a su vida, busque al Señor, busque a Dios de todo su corazón. El Señor está presto para perdonarle y bendecirle. Dios necesita en este tiempo corregir a su pueblo. Hay una costumbre que se hace aparte del árbol de Navidad y es poner la coronita en la puerta de la casa. Esa coronita que en el centro está Papá Noel, Santa Claus o el viejo Pascuero, repito, estas son algunas formas de mencionar al pintoresco personaje de la Navidad en los diferentes países de América Latina. Todo este trabajo se hace con muérdago. ¿De dónde sacamos la costumbre de usar las plantas de muérdago? Entre los antiguos paganos, el muérdago era usado en ese festival de Ticio, de invierno, que se consideraba sagrado para el dios Sol. Por sus falsamente atribuidos poderes de sanidad milagrosa, la costumbre pagana de besar la tierra bajo el muérdago era un paso anticipado de la noche, de francachela, como se le conocía en la antigüedad, que significa noche de borrachera y libertinaje. Cuando se celebraba la muerte del viejo sol y el nacimiento del nuevo sol, el solsticio de invierno, el muérdago, que se consideraba sagrado en las festividades paganas, dice la Enciclopedia Británica, el acebo, las coronitas, el muérdago, son reliquias de tiempos precristiano, paganismo. Algunas autoridades teológicas conservadoras creen que el uso de las guirnaldas de Navidad tuvo su origen en las costumbres paganas. El decorar los edificios y lugares de adoración durante la fiesta que tenía lugar el mismo tiempo que la Navidad. El árbol de Navidad es decorado con un sinnúmero de cosas, pero lo que mucha gente no sabe es que a partir del siglo III después de Cristo, cada adorno brillante y en una forma circunferencial redonda, eso representaba la cabeza de un cristiano. Esto quiere decir que un árbol que tenía muchos de estos adornos, eso representaba la gran cantidad de cristianos evangélicos que se habían matado durante el curso de ese año. ¿Qué le parece a usted los adornos del árbol de Navidad? Interesante, ¿verdad? El árbol de Navidad procede de Egipto y su origen data de un largo periodo anterior a la era cristiana. Los muérdagos, coronitas y todas esas cosas que se usan relativamente para la fecha de Navidad ya se usaban en aquellos tiempos. ¿Habla la Biblia acerca del árbol de Navidad? Sí, la Biblia habla acerca del árbol de Navidad en Jeremías capítulo 10, versículos 1 al 4, donde dice lo siguiente: Oíd la palabra que Jehová ha hablado sobre vosotros, oh casa de Israel. Así dijo Jehová: No aprendáis el camino de las naciones, ni de las señales del cielo tengáis temor, aunque las naciones las teman, porque las costumbres de los pueblos son vanidad, porque leño del bosque cortaron, obra de mano de artífice con buril, con plata y oro lo adornan, con clavos y martillo lo afirman para que no se mueva. He ahí una perfecta definición del árbol de Navidad, designado por el Eterno como costumbres de los paganos. La Biblia nos ordena no aprender ni seguir las costumbres de los paganos. El árbol de Navidad es considerado en este pasaje como símbolo de idolatría y nosotros muchas veces condenamos a los idólatras, condenamos a la pobre gente que jamás recibió instrucción bíblica y que tal vez nunca fue a la iglesia. Condenamos de tal manera y con tanta rigidez, mas sin embargo no nos damos cuenta que muchas veces dentro de nuestro propio cristianismo existen peores idólatras. ¿Por qué? Porque no sabemos discernir las cosas de Dios, pero es tiempo de pedir discernimiento a Dios, es tiempo de pedir sabiduría a Dios, es tiempo de que busquemos de Dios. Tratemos de ser sinceros con Dios cada día y buscar humildemente al Señor de todo nuestro corazón, y Él nos exaltará cuando fuere tiempo. Usted se habrá preguntado, ¿quién es Papá Noel, Santa Claus o viejo pascuero. Estas son algunas formas de mencionar al pintoresco personaje de la Navidad en los diferentes países de América Latina. ¿Es un hombre bueno que supuestamente habrá entregado regalos a algún niño? Usted va a saber quién es Papá Noel, Santa Claus o Viejo Pascuero. Seguramente que el viejecito de barbas blancas, tan querido, y algunos dirán que no es una criatura del nacimiento pagano. Pero la verdad es que su origen es pagano y su carácter real no es tan benévolo y tan santo como muchos suponen. El nombre Papá Noel, Santa Claus o Viejo Pascuero es una distorsión del nombre San Nicolás, quien era un obispo católico romano que vivió en el siglo V. La Enciclopedia Británica, volumen 9, página 648, edición número 10, dice lo siguiente: San Nicolás, obispo de Mira, un santo honrado y venerado por los griegos y los romanos el día 6 de diciembre. Una leyenda que habla de las subrepticias donaciones que aportaban las tres hijas de un honorable ciudadano la noche del 6 de diciembre en secreto a Nicolás, el obispo. Se dice que desde ahí se originó la vieja costumbre de dar presentes en secreto la noche de San Nicolás. Posteriormente, por decreto cardenalicio, la transfirieron al 25 de diciembre y de ahí procede la asociación de la Navidad con Papá Noel, Santa Claus o Viejo Pascuero. También es conocido de todos que durante el año los padres castigan a sus niños por decir mentiras. Pero nos damos cuenta que los padres mienten mucho más al decirle que para Navidad va a venir Papá Noel, Santa Claus o el Viejo Pascuero y les va a traer un regalo. Y cuando los niños ya son grandes y descubren que Papá Noel, Santa Claus o el Viejo Pascuero era el tío disfrazado, era toda una mentira, empiezan hasta a dudar que si realmente Jesús es verdad. En cierta ocasión, un niño le dijo a su compañero de juego: voy a informarme bien acerca de este Jesucristo para ver si también no es falso. El niño tenía una desilusión tan grande por Papá Noel, Santa Claus o el Viejo Pascuero porque descubrió que el pintoresco personaje navideño era su padre y empezó a dudar que si realmente Jesús, a quien celebraban el cumpleaños ese día, era falso. Desde muy pequeño comienza la duda en el corazón de los niños cuando descubren con tristeza de que ese hombre disfrazado como Papá Noel, Santa Claus o el Viejo Pascuero es toda una mentira, una falsedad. Los regalos. Quisiera hablar acerca de los regalos. ¿Qué es lo que pasa a través de los regalitos? Muchas veces me he puesto a mirar, a escuchar o a ver lo que hacen los periodistas, los actores, las actrices que traen o reciben regalos. Muchas veces tienen miedo de agarrarlos o cuando es algo para comer o beber, tienen miedo por causa de que se puedan venir brujerías por medio de ello. Primeramente, busquemos el origen histórico de las costumbres de dar y recibir obsequios sin poner nombres y apellidos en los mismos, para saber de dónde provienen, para qué. ¿Cuál es el fundamento de los regalos? La Biblioteca Sacra, volumen 12, en la página 153, dice así: el intercambio de presentes entre amigos es característico y similar de la Navidad y de las Saturnalias, y era costumbre de los paganos, como lo demuestra plenamente la admonición de Tertuliano, que dice así: la verdad es, aunque le parezca increíble, que esta práctica originada desde hace siglos como costumbre de canjear regalos con amigos y parientes durante la noche de Navidad no tiene ni el menor vestigio de cristianismo. Tal costumbre no festeja el nacimiento de Cristo ni hace honor a él. Suponga que una persona de su estimación va a celebrar su cumpleaños y usted compra prodigiosamente regalos para todos los demás y cambia los presentes entre todos los otros amigos y parientes. Esto es ignorancia. A la persona cuyo cumpleaños estaba usted honrando, considerado a la luz, este razonamiento resulta completamente absurdo. Sin embargo, eso es exactamente lo que casi toda la gente está haciendo. Honran un día que no es el nacimiento de Cristo y gastan hasta la última moneda que puedan juntar en la compra de regalos para luego canjearlos entre amigos y parientes. Pero esto sucede todos los años, con muchos pastores, ministros y miembros en plena comunión de diferentes iglesias evangélicas a nivel mundial, que cuando el mes de diciembre se acerca, casi todos se olvidan de dar presentes a Cristo y a su causa. Diciembre es a menudo el mes más difícil para mantener con vida la obra de Cristo. La gente está tan ocupada en el intercambio de regalos que al parecer no tienen tiempo de pensar en Él ni en su obra. Después de enero y aún en febrero, parece que quisieran recuperar lo gastado durante la Navidad, pues es muy raro que para marzo se haya normalizado en sus ofrendas para el sostenimiento de la obra de Cristo. ¡Qué verdad tan grande! Porque gastan para hacer regalos, dejando de aportar para la obra de Dios. Pero muchos dirán, a Jesús le llevaron presentes cuando nació. Los magos fueron y llevaron presentes. Tal vez usted dice, yo me tomo de ahí para llevar presentes a mis amistades. Mas usted que piensa eso, observe atentamente esto y usted va a ver qué equivocado está. Nótese que los magos inquirieron por el rey de los judíos. ¿Y por qué presentaron dones o regalos al niño Jesús? ¿Porque era su cumpleaños? Realmente no. Ellos vinieron a verle varios días después de la fecha de su nacimiento. Lo hicieron para darnos ejemplo, a fin de que nos obsequiemos los unos a los otros. No. Si lee cuidadosamente el pasaje, encontrará que ellos no hicieron canje de regalos entre sí. Ellos dieron sus presentes a Cristo, no a sus amigos, ni parientes, ni tampoco se los repartieron los unos a los otros. ¿Por qué? Los orientales nunca comparecen ante la presencia de un rey o grandes personajes sin un presente en sus manos. La costumbre es a menudo mencionada en el Antiguo Testamento y aún prevalece en el Oriente y algunas partes del mundo. Es una costumbre llevarle presentes, dones, a un rey. Vemos a la reina de Saba que le llevó presentes a Salomón. Muchas veces se llevan presentes a reyes, pero eso no significa que ellos canjearon regalos. Pasaron o intercambiaron regalos los unos a los otros. Los magos llevaron dones o regalos y se los dieron a Jesús. No se los repartieron entre ellos, no hubo intercambio entre ellos. Todos sus dones o regalos se los entregaron a Jesús. En este tiempo el diablo está imitando los dones de Dios, el intercambio de los dones. Así el diablo trabaja hoy. Por eso hay tanta gente que está atada por las ligaduras que representa este tipo de práctica. ¿Por qué? Porque el diablo trata de imitar, en vez de traer un buen don espiritual, bueno y fructífero. A consecuencia de esto trae destrucción. San Juan capítulo 10, versículo 10 dice, el ladrón no viene sino para hurtar, matar y para destruir. Esa es la tarea que él está haciendo al intercambiar obsequios, regalos entre los cristianos. Aparte de lo errado que está la fecha, Jesús no nació el 25 de diciembre y lo prueba muy claro la Biblia a través de muchos siervos de Dios que escribieron y que fueron parte de la historia de la Biblia. Habla de los campos de Israel y se pueden tomar muchos versículos de la Biblia y solo citaremos algunos para dar un ejemplo. En Cantar de los Cantares, en el capítulo 2, verso 11, y en Esdras capítulo 10, versículo 9. El invierno era una estación lluviosa que no permitía a los pastores velar a campo abierto durante la noche, y la Biblia dice que cuando Jesús nació, había pastores en la misma tierra que velaban y guardaban la vigilia de la noche sobre su ganado. El mes de diciembre es el mes de Marchebrán, mes de invierno, mes de lluvia, mes en que los pastores no podían estar pastando sus ovejas, porque en septiembre guardan las ovejas y no las llevan al campo abierto, porque empieza el tiempo de invierno en Israel. En septiembre empieza el tiempo en que los pastores guardan sus rebaños en lugares como corrales porque no pueden llevarlos al campo, porque es tiempo de lluvia. Equivalentes al mes de octubre y noviembre, donde no se puede salir a campo abierto, menos en diciembre, donde está en pleno auge el mes de invierno. Cuando nació Jesús, se dice que había pastores afuera velando y cuidando en las vigilias de la noche. La fecha exacta del nacimiento de Cristo es estrictamente desconocida, como la reconocen todas las autoridades conservadoras en materia de teología. Hay escrituras que indican firmemente que el nacimiento ocurrió a principios de otoño, probablemente en septiembre, aproximadamente 6 meses después de la Pascua. Si Dios hubiera determinado que observásemos y celebrásemos el natalicio de Cristo, no se hubiera ocultado la fecha exacta de su nacimiento. Si nos ponemos a reflexionar un poco, muchas veces nos ponemos a pensar muy poco en Dios y lo que Él nos dice en su palabra. Si nos remontamos al tiempo de Jesús, la Biblia dice en Lucas capítulo 2, verso 52, y Jesús crecía en sabiduría y en estatura y en gracia para con Dios y los hombres. Jesús llegó a una etapa donde se desconoce parte de su vida hasta que luego reapareció cumpliendo su ministerio. Fue bautizado y luego fue presentado en la cruenta cruz y Jesús murió. Y al tercer día resucitó con un cuerpo glorificado. Entonces, prácticamente los evangélicos están conmemorando en una misma fiesta como a cualquier determinado santo canonizado por Roma a un hombre que fue y resaltó en la historia. Para mí, Cristo es el enviado de Dios, el Verbo, de acuerdo a San Juan capítulo 1, versículo 1. El Hijo de Dios, el Todo, Jesús murió en la cruz por ti y por mí, pero al tercer día se levantó de entre los muertos, llevando cautiva la cautividad. Y si creemos en Él, así como Él vive, nosotros también viviremos. Entonces, no podemos celebrar el cumpleaños, ni mucho menos una Navidad con nacimiento y tantas formas de adorno que no solo representa una idolatría pervertida, sino que estamos participando en las infructuosas obras del enemigo. Esas cosas dentro del cristianismo no se tienen que hacer. Tenemos que celebrar todos los días de nuestras vidas que Él vive y que viene a buscarnos. Tenemos que estar contentos de que tenemos salvación y vida eterna. Aparte de que Jesús fue un ejemplo en la tierra, demostró que se podía cumplir lo que Dios había demandado para el hombre y la mujer en la tierra. Y Jesús fue aquel hombre santo que no tuvo pecado, que se mantuvo para Dios, para su Padre, fiel como nunca nadie antes pudo lograr. Ahí es donde tenemos el poder, ahí es donde podemos decir que somos hijos de Dios. Cuando Jesús murió y resucitó, porque si Jesús no hubiera hecho caso a las cosas de Dios, si hubiera sublevado contra su Padre, contra Dios, si él hubiera hecho caso a Satanás cuando Satanás le tentó y le dijo que le daría todo si postrado le adoraba, si Jesús hubiera doblado sus rodillas, hubiera caído en la tentación y nosotros estaríamos perdidos. Si Jesús realmente no hubiera pensado en su Padre celestial y hubiera caído en esa tentación, no hubiera valido de nada todo lo que Dios hizo en mandar a su Hijo aquí en la tierra. Hoy no seríamos hijos de Dios, no seríamos salvos. Si realmente queremos reconocer a Jesús, tenemos que reconocerlo en su sacrificio tan grande. Creo que si miráramos más de una vez a Jesús cuando oramos, recordaríamos a Jesús muerto en la cruz del Calvario. Entonces no cometeríamos tantos errores, porque realmente reflejando la sangre de Jesús, la muerte de Jesús en la cruz del Calvario, pienso que nos olvidaríamos de todas las costumbres paganas de esta tierra. Jesús fue un hombre como usted y como yo, fue sublime y fue santo. Cuando fue crucificado y sepultado, resucitó al tercer día el Cristo glorificado. Si tenemos que celebrar algo sería la resurrección de Jesús, mas el Señor aclara que no tenemos que adorar cruces, ni tenemos que hacernos dioses de absolutamente nada. Tenemos que adorar a Jesucristo, el que murió y resucitó, y hoy intercede ante el Padre, ahí en la gloria. A ese Cristo tenemos que darle todos nuestros regalos, nuestros dones, abrirle nuestro corazón, como lo hicieron aquellos reyes de Oriente que llegaron a ver a Jesús. Así tenemos que hacer hoy en día delante del Señor. Dice en 1 de Corintios capítulo 11 verso 31, si pues nos examinásemos a nosotros mismos, no seríamos juzgados, mas siendo juzgados somos castigados por el Señor, para que no seamos condenados con el mundo. Por eso Pablo decía que nosotros tenemos que ir anunciando y divulgando, practicando y participando. 1 Corintios 11, 26 dice, así pues, todas las veces que comiereis de este pan y bebiereis esta copa, la muerte del Señor anunciáis hasta que Él venga. Eso sí se debe hacer, pero participar de una fiesta navideña no es conveniente, ni fructífero, no es bíblico, y el participar de cosas malignas, ver el destrozo, ver las barbaridades que se ven para estas fechas, o lo que la gente hace, el descontrol de las personas, es tiempo de parar y pensar y meditar, y de ver lo que realmente podemos hacer. Hay una reflexión muy linda, pero medítela. Usted, que es hijo de Dios, mire, escuche y piense. Piense lo que está haciendo usted en su corazón y en su vida. Este año, en lugar de seguir la idolátrica costumbre de festejar la Navidad y de participar en el trueque de regalos, ¿por qué no emplear ese dinero en la sublime obra de Dios? ¡Qué tremenda reflexión! Amigo, hermana, hermano, siervo de Dios, medite por un instante en lo que hemos estado exponiendo. Hay mucho más, pero consideramos que Dios es un Dios de amor, un Dios de poder, un Dios de piedad, un Dios de misericordia. Él te ha hablado porque te ama y quiere que tú vivas de acuerdo a la palabra de Dios, el Señor y Salvador Jesucristo. Gracias, Señor. Amén. Gracias por este mensaje que nos has permitido, Señor, llevar a multitudes de oyentes. Dios mío, en este día yo te pido que esta palabra sea de bendición. Después de escuchar, tal vez tenga todavía preguntas importantes en lo concerniente a su propia salvación. Tal vez no esté seguro de que sus pecados han sido perdonados. Quizás le falte seguridad de que ha recibido el don de la vida eterna. Si usted tiene dudas sobre su propia salvación, lo invitamos a que tenga una experiencia personal de la verdad, de la enseñanza de la Biblia acerca de la salvación. Confiese sus pecados a Dios, confíe en el perdón que da Jesucristo y reclame por la fe la promesa del perdón y la vida eterna. Esté seguro de que Dios le dará lo que ha prometido. Para ayudarle en esto, lo invito a que ore en voz alta y repita con toda sinceridad esta oración que vamos a hacer. Hágalo. Repita ahora mismo junto conmigo. Amado Dios, yo confieso que soy pecador y que necesito tu perdón. Siento dolor verdadero por mis pecados y te pido con humildad que me perdones y me limpies. Escribe mi nombre en el libro de la vida. Yo creo que Jesús murió en la cruz en mi lugar y que resucitó por mi salvación. Por la fe acepto de ti el don de la vida eterna y con tu ayuda prometo servirte mientras viva. Oro en el nombre de Jesucristo. Amén. Padre Celestial, te pido por esta vida que se acaba de entregar. Escribe su nombre en el libro de la vida. Bendícelo. Levanta un siervo o una sierva de esta vida. En el nombre de Jesucristo. Amén. La Biblia dice, a todos los que le recibieron a Jesucristo, a los que creyeron en su nombre, les dio el derecho de ser hijos de Dios. San Juan capítulo 1, versículo 12. Esa es una gran promesa para la vida. Bienvenido a la familia de Dios. Que Dios le bendiga ricamente.

0: 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Tal vez no esté seguro de que sus pecados hayan sido perdonados, o quizá le falte seguridad de que ha recibido el don de la vida eterna. Si usted tiene dudas sobre su propia salvación, lo invitamos a que tenga una experiencia personal de la verdad de la enseñanza de la Biblia acerca de la salvación. Confiesa sus pecados a Dios, confíe en el perdón que da Jesucristo y reclame por la fe la promesa del perdón y la vida eterna. Esté seguro de que Dios le dará lo que ha prometido. 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

0: Son las 8:57.
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0: Son las 8:57.
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0: Son las 9:05.
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0: Son las 9:06.

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1: Son las 9:20.
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1: Son las 9:21.

0: Son las 9 con 25 minutos.
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2: Él es el mejor de los amigos, Dios, que a pesar de las circunstancias en el camino, siempre estuviste con nosotros. Él está contigo, Él es tu fiel amigo, que nunca te va a dejar. Él es el amigo incondicional, que siempre estará contigo. A pesar de los errores que Él pueda ver en ti, Él te dice: yo voy a perfeccionarte. Yo empecé la buena obra en tu vida y la voy a terminar. Él es el amigo fiel. Díselo conmigo.

0: acto de amor y de misericordia. Aprendamos de él, pueblo de Dios.
1: El que nunca me ha fallado así.
0: Ya no nos iramos unos a otros. Lavémonos las heridas con el amor de Jesús en nuestras vidas. Cuando alguien cae, no lo juzgues. Levántalo. No lo mires con desprecio. Levántalo. Levántalo. Así como él lo hizo contigo.
2: Son las 9:32.

0: Son las 9:36.
1: Nos despedimos con este cántico que se llama Eterna Gratitud. ¿Cuántos tenemos una gratitud con Dios? Gloria al Señor.

0: La gloria sea para nuestro Dios.
1: Son las 9:40.
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1: Son las 9:41.

0: Son las 10 en punto.
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0: Son las 10 con 9 minutos.
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0: Son las 10 y 10 minutos.
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0: Son las 10 y 14 minutos.
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0: Son las 10 y 14 minutos.
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0: Son las 10 y 14 minutos.
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0: Son las 10 y 14 minutos.

0: Son las 10 y 20 minutos.
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0: Son las 10 con 21 minutos.
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0: Son las 10 con 25 minutos.
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0: Son las 10 y 26 minutos.
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0: Son las 10 y 27 minutos.

0: Son las 10:31.
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0: Son las 10 con 40 minutos.
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0: Son las 10 con 40 minutos.
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0: Son las 10 y 50 minutos.
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0: Son las 10 y 50 minutos.
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0: Son las 11:07.
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0: Son las 11:08.

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0: Son las 11 y 20 minutos.
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0: Son las 11 con 34 minutos.
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0: Son las 11 con 38 minutos.
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0: Son las 11 con 58 minutos.
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1: Son las 12 y 14 minutos.
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1: Son las 12 con 15 minutos.
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1: Son las 12 con 15 minutos.
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1: Son las 12:19.

0: Es la 1:11.
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0: Es la 1:12.

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1: Es la 1:20.
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1: Es la 1:21.
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3: Dame lo justo y necesario, ni me des poco para que no te niegue, como describió en la palabra del Señor. Yo quiero dar gracias hoy día aquí, porque hay algo glorioso, hermano. Créalo, que la presencia de Dios está aquí en esta noche. More en mi vida, Señor.

0: Es la 1:32.
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0: Es la 1:33.

0: Es la 1:39.
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0: Es la 1:40.
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3: Gracias, Jesús.

0: Es la 1:44.
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0: Es la 1:44.
2: Si Dios con nosotros, ¿quién contra nosotros?
0: Es la 1:44.
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0: Es la 1:45.

0: 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Es la 1:53.
1: Pero lucha, lucha por estar firme. Lucha por estar firme, dice el Señor. Soltamos la pista. Kirama, kiras,

humíllate y conságrate, y verás que entonces yo soy el que de verdad te va a hablar, dice el Señor. 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

0: te dice el Señor. Yo quiero llevarte lejos a donde no has llegado todavía con mi palabra.
1: Son las 2:00.
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0: son las 2:04.
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0: Son las 2:08.
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0: Son las 2:08.
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0: Son las 2:08.
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0: son las 2 y 22 minutos.
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2: Que se ponga de pie, por favor, y cante con nosotros este canto muy especial, en el cual expresamos que Dios es nuestro refugio.

En aquel día dirás: cantaré a ti, oh Jehová, pues aunque te enojaste contra mí, tu indignación se apartó y me has consolado. He aquí, Dios de salvación mía, me aseguraré y no temeré, porque mi fortaleza y mi canción es Ja, Jehová, quien ha sido salvación para mí. Sacaréis con gozo aguas de las fuentes de la salvación y diréis en aquel día: cantad a Jehová, aclamad a su nombre, haced célebres en los pueblos sus obras. Recordad que su nombre es engrandecido. Cantad salmos a Jehová, porque él ha hecho cosas magníficas. Se ha sabido esto por

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radial y televisiva desde Winston-Salem, North Carolina. Es un tremendo privilegio el poder llegar hacia ustedes a través de su programa Ministerio Palabras de Vida Eterna. Estamos aquí de fiesta dando la inauguración a esta nueva obra acá en North Carolina, donde todos los hermanos presentes les envían un poderoso saludo, levantando la mano y dando fuerte gloria a Dios. ¡Aleluya! Apocalipsis capítulo 3. Versículo 14 en adelante. Vamos a leer varios versículos de la palabra del Señor. Y esto es saludable para vuestras almas. Y si aún no lee la Biblia, pues aprovechamos que la lea. ¿Cuántos lo tienen ya? Dice la palabra del Señor de la manera siguiente. Y escribe al ángel de la iglesia en la Odisea: he aquí el amén, el testigo fiel y verdadero, el principio de la creación de Dios, dice esto: yo conozco tus obras, que ni eres frío ni caliente. Ojalá fueses frío o caliente, pero por cuanto eres tibio y no frío ni caliente, te vomitaré de mi boca. Porque tú dices: yo soy rico y me he enriquecido, y de ninguna cosa tengo necesidad. Y no sabes que eres, que tú eres un desventurado, que eres un miserable, pobre, ciego y desnudo. Por tanto, yo te aconsejo que de mí compres oro refinado en fuego, para que sea rico, y vestiduras blancas para vestirte, y que no se descubra la vergüenza de tu desnudez, y unge tus ojos con colirio para que veas. Yo reprendo y castigo a todos los que amo, sé pues celoso y arrepiéntete. He aquí, yo estoy a la puerta y llamo. Si alguno oye mi voz y abre la puerta, entraré a él y cenaré con él y él conmigo. Al que venciere, versículo 21, al que venciere, le daré que se siente conmigo en mi trono, así como yo he vencido y me he sentado con mi Padre en su trono. El que tiene oído, oiga lo que el Espíritu dice a las iglesias. Amén. Levante su mano derecha al cielo si la trajo, y vamos a orar. Padre nuestro que estás en los cielos, te damos infinita gracia, Señor, por esta tremenda oportunidad que nos concedes de poder meditar en tu palabra. Ruégote, Señor, que bendigas a cada uno de aquellos que estamos presentes, como aquellos que a través de la televisión, a través de la radio, Señor, sintonizan este programa. Pedimos que tu unción, que tu poder sea obrando, Señor, en cada vida. Oh Dios eterno, en tus manos de amor, de misericordia, me encomiendo en esta hora, reconociendo, Dios mío, que sin ti nada podemos hacer. En el nombre de Jesús te lo pedimos y te damos la gracia. Amén y amén. Tenga la bondad de sentarse gritando un fuerte gloria a Dios. Gloria a Dios. Bien, amados hermanos y amigos, a la luz de este pasaje tan hermoso que hemos leído en la palabra del Señor, encuentro un elemento bien importantísimo. Y es acerca que la iglesia es llamada de divorciarse del mundo. ¿Cuál es el tema? La iglesia es llamada a divorciarse del mundo. Usted podrá decir: pastor, pero ¿en qué radica ese elemento o ese pensamiento? Bueno, precisamente, hermanos, porque esta ciudad, o este nombre de esta ciudad, la Odisea, significa juicios de las naciones, y a la misma vez también representa a la iglesia moderna del siglo 19 y 20. Nosotros sabemos que estamos viviendo en tiempos, hermanos, muy decisivos, en tiempos finales. Estamos en los postreros tiempos. ¿Cuándo dice Gabega eso? Donde la iglesia precisamente se ha casado con el mundo, donde viven una vida
como el mundo la vive. Hermanos, apartados de la verdadera línea de Dios, apartado de la verdadera sintonía de Dios. Por eso es que hoy en día pareciera ser, hermanos, que ya los cultos, los servicios que se prestan a Dios, ya no se siente gloria de Dios, ya no se siente presencia de Dios. Muchas veces vamos quizás, hermanos, a pensar o quizás a traer a la memoria que las reuniones de Alcohólicos Anónimos tienen más sentido y más vida que las reuniones que la misma iglesia manifiesta o presenta a Dios. Pero en medio de todo el caos que estamos viviendo, y en esta época donde se está viviendo, hermanos, que un evangelio moderno, una iglesia moderna, pero hay un remanente fiel, hay una iglesia que no se rinde, hay una iglesia que no se entrega a las corrientes de este mundo, sino que vive para Dios. Una iglesia que está contraria a las corrientes de este mundo. Porque eso es lo que va a marcar la diferencia. ¿Sabe lo que va a marcar la diferencia en esta obra local aquí? Es que ustedes sean diferentes a los del mundo. Que aunque estamos en el mundo, pero no somos del mundo. Eso va a marcar la diferencia. Porque cuando vayamos contrario al mundo, cuando vayamos, hermanos, caminando contrario a lo que el mundo ofrece, entonces la gloria de Dios va a caer. Entonces el poder de Dios será manifiesto. Entonces habrá sintonía con Dios. Entonces habrá milagro de parte de Dios. Entonces el poder de Dios fluirá como nunca antes. ¿Cuánto lo creen? ¡Aleluya! Y vamos a ver la gloria de Dios. Porque una iglesia casada con el mundo no ve la gloria de Dios. Una iglesia casada con el mundo solo se ve el pecado, solo se ve la maldad y la mundanalidad. Pero cuando una iglesia, hermano, entiende que ha sido llamada para vivir en los principios de Dios, en los parámetros de Dios, es una iglesia que se consagra, es una iglesia que vive para Dios, es una iglesia que reflejará la luz de Dios a las naciones. Y entonces los pueblos entenderán que todavía hay un pueblo, que todavía hay una iglesia que no se ha rendido, que no ha doblado su rodilla ante el mundo. A su nombre, a su nombre. Y se verá la misma gloria del Señor. Porque la iglesia no es de los hombres, la iglesia es del Señor. La iglesia es del Señor. Porque Él ha llamado, porque Él ha comprado con su sangre preciosa. ¿Sabían ustedes que ustedes ya no se pertenecen a sí mismos, que hoy se pertenecen a Cristo? ¿Cuántos lo saben eso, pues? ¡Claro que sí! Hoy somos del Señor, y como verdadera iglesia vamos a caminar contrario a lo del mundo. No importa que el mundo lo diga insensato, gente que no tenemos quizás conocimiento, no importa, pero lo necio del mundo ha sido escogido por Dios para avergonzar a los sabios. Lo débil del mundo ha sido tomado por Dios, aleluya, para avergonzar a los fuertes. ¿Cuántos lo creen conmigo en este lugar? ¿Cuántos lo creen conmigo, hermanos? Sí, tenemos que, sobre todo como iglesia, entender este gran llamado que tenemos. De predicar la palabra, de vivir la palabra. Porque aquí no queremos teoría, aquí queremos la gloria de Dios. Aquí queremos presencia de Dios. En esta mañana, mi esposa me decía, está lloviendo. Está oscuro. Y se dice que en esta ciudad, cuando hay lluvia, los hermanos no se congregan. Los pastores cancelan los cultos. Y solo se me vino a mi mente, es que aquí los cristianos son de azúcar. Aquí entonces los cristianos son de sal. Las muñecas y los muñecos no salen lluvia para la iglesia. Pero vaya a buscarlo a los moles, vaya a buscarlo a la tienda, que para eso no hay lluvia. Que el Señor reprenda al diablo en esta hora. Y yo le dije, Señor, y Dios sabe lo que estoy diciendo, me fui de rodillas, Señor, aquí dicen que los malcriados no se congregan cuando hay lluvia. Sí, porque esa gente es malcriada.
Eso hay que orar al Señor que los convierta o se los lleva mejor. Y yo le dije: Señor, yo creo en tu palabra. Y tú me has llamado para hacer milagros en tu nombre. Porque estas señales seguirán a la iglesia. Que en tu nombre echaremos fuera a los demonios. En tu nombre pondremos manos a los enfermos y ellos sanarán. Ese es el ministerio de la iglesia. Y le dije: Señor, en esta hora le hablo a la lluvia que se quite. Y le hablo al sol que alumbre. Estoy delante del Señor, hermano, y mi esposa es testigo. Oré a Dios. Y después que oré, le dije: anda, abrí la cortina, que ya está el sol. Le dije: ¿te lo dije o no te lo dije? Mujer de Dios. Abre la cortina, está más claro. Me dijo: no, ya está hecho. Le dije: Señor, nos va a dar un buen día para que ningún malcriado y rebelde se quede. Le dije. Y qué lindo día nos ha dado el Señor. Con una temperatura excelente. Este es el día que ha hecho el Señor y nos vamos a gozar y nos vamos a alegrar en la presencia de Dios, porque la misericordia de Dios son nuevas cada mañana. Amas, ojalá ya. Alaba la gloria de Dios que está aquí. ¡Aleluya! Mire, hay cristianos que ni para eso sirven, para decir aleluya. ¡Aleluya! ¡Aleluya! Cuando vi a hermano José, su esposa, le digo: hermana, qué lindo día, yo oré por esto al Señor. Y Dios responde. Sí, Dios nos ha dado experiencias lindas, hermano. Me recuerdo cuando estábamos haciendo un evento en Sur Carolina, que estaba, hermano, un tornado, pero terrible. Y oramos a Dios, y de repente se vio como un pequeño agujero ya. Y comenzó a hacerse ese agujero grande, y grande, y grande, y grande, y grande, hasta que se fue el huracán, el tornado, la tormenta, lo que era. Porque la iglesia tiene poder. La iglesia que no está casada con el mundo, tiene la gloria de Dios, tiene el poder de Dios. Ahora, claro, las iglesias modernas, iglesias pirateadas, hermano, que hay que tirar un chorro de humo para que piense la gente que ahí está la gloria de Dios, que hay que mover un montón de banderas y un montón de niñas y potas locas ahí brincando, como que están anunciando que el avión va a pasar por ese lugar para tirar el veneno. ¡Sí! Porque eso es lo que han hecho los hombres en día. Han tratado de sustentar, han tratado de suplantar la presencia de Dios, la gloria de Dios, por humos artificiales, por banderas. No, la gloria de Dios no lo puede sustentar nada ni suplantar nada. La gloria de Dios tiene que ser real en la vida de la iglesia. La gloria de Dios tiene que manifestarse en los hijos de Dios. ¡Hurra, vaya Samalaya! Y por eso es que el Señor se encarga de escribirles, hermano, a estas siete iglesias que estaban diseminadas allá en Asia, que cada una va representando un tiempo determinado de la historia de la iglesia. Y esta es, hermano, la carta. Le dice: escribe al ángel de la iglesia, escribe al pastor de la iglesia. Porque cuando una iglesia está mundana, cuando una iglesia está apagada, cuando una iglesia está fría, no es el problema de la iglesia, es el pastor el flojo, es el pastor el aguado, es el pastor el cobarde. Porque Dios lo ha puesto él ahí como ángel para que establezca la verdad de Dios. Escribe el ángel de la iglesia, escribe el pastor de la iglesia. ¿Sabe lo que da a entender el Señor aquí? Que aquí no se va a hacer lo que usted quiera. Aquí se va a hacer lo que Él quiera a través del siervo que Dios ha puesto. Pastor, pero
pero yo he aprendido que la iglesia tiene que haber o tiene que ser ministrada, gobernada, dirigida a través de la democracia. ¿Y sabe qué significa democracia? Demos significa autoridad y gracia pueblo, la autoridad del pueblo. Hay congregaciones donde la gente quiere mandar. La gente quiere establecer sus caprichos. Pero aquí no es la democracia. Aquí no trabaja la democracia, ni tampoco los republicanos. Aquí lo que funciona es el reino de Dios. Aquí lo que funciona es la autoridad del cielo. Es el poder del Espíritu Santo de Dios. Pero eso es lo que reina e impera en las iglesias, congregaciones mundanas, modernas, frías, paganas. Democracia. Aquí el pastor tiene que sujetarse porque si no lo cortamos. Le quitamos el cuello. ¿Ah? O si no es la democracia, es la aristocracia. La aristocracia que significa que ahí gobiernan los que tienen billetes, hermano. Los que tienen dinero, los que tienen dólares. Y si no, es ese tipo de gobierno, es la demagogia. ¿Qué es eso, pastor? La demagogia significa, ¿sabe qué? Que la gente gobierna la iglesia a través del placer.

funciona la democracia, aquí no funciona la aristocracia, aquí no funciona la demagogia, aquí lo que funciona es que lo que el Espíritu diga a través de su palabra, eso se hará. Alabado sea el nombre. Amazo, siento a Dios en esta hora. Amazo, ojalá. Aleluya. Escribe al ángel de la iglesia. Porque al fin y al cabo, Dios demandará cuenta de cada pastor, hermano. Dios demandará cuenta.

responsable de dirigir la grey y rectitud en la santidad de Dios, sin la cual nadie verá al Señor. Y por lo tanto, iglesia, sé santo, porque yo soy santo, dice el Dios Todopoderoso. ¡Aleluya! Pastor, pero si hay amigos y solo a mí me está tirando. Cálmese. Si es que necesitamos enderezar primeramente la congregación. Porque si la iglesia está bien, los amigos van a estar bien también. Pero si la iglesia está pirateada, falsa, así serán también los amigos, hipócritas, falsos. Pero ¿quién es el que escribe esta carta? Es el Señor, es Jesucristo, que se describe, he aquí el amén. ¿Sabe qué significa amén? ¿Cuánto puede decir amén? ¡Amén! ¡Amén! ¡Amén! He aquí el amén. El así sea, así es. Porque en Dios no hay, tal vez, es posible. Y hoy te dice sí, mañana no. En Dios sí, Él siempre es amén. Es amén. El testigo fiel y verdadero. Que aunque todo falle, pero Dios es fiel. Su fidelidad es para siempre. Él es verdadero. Todo puede ser falseado. Los dólares pueden ser falseados. Los documentos pueden ser falseados. Hermano, hoy todo es pirateado. Pero Dios no puede piratearse. Dios no puede falsearse. Porque Él es verdad. Él es veramas. Ojalá ya. Pero la iglesia que está casada con el mundo, que no se ha divorciado todavía, es una iglesia que duda, hermano. Y lo que estaba pasando en la iglesia de la Odisea, una iglesia que estaba dudando de las promesas de Dios. Eso es lo que la Biblia revela acá. Y el Señor da a entender que sobre todo esas dudas, esas inseguridades, porque cuando usted comienza a dudar de Dios, cuando usted comienza, amén, ya a ignorar las promesas de Dios, y será que Dios me va a sanar, y será que Dios me va a sacar este sapo que anda en la panza, en el estómago, será que Dios puede obrar en mi vida, cuando usted comienza a dudar de Dios, ¿sabe qué? Ya se lo comenzó a hartar el diablo. Sí, ya el diablo lo tiene masticado ya. Y eso es lo que había pasado con esta iglesia. Ahora esta iglesia, a causa de dudar de la palabra de Dios, de las promesas de Dios, esta iglesia se enfrió. ¿Qué le pasó a la iglesia? Se enfrió espiritualmente. Le llegó un enfriamiento general, hermano. Sí. Esta iglesia estaba fría porque había comenzado a dudar de la palabra de Dios. Pero a un profeta pagano dijo en número 23:19 que Dios no es hombre para que mienta, ni hijo de hombre para que se arrepienta. Lo que Él promete con sus labios lo hará con su mano. ¡Aleluya! Eso dice la palabra de Dios. Porque como les dije, en Dios no hay sí, no hay no. Dios es siempre una sola palabra. Amén, así es. Amén, así sea. El amén. El testigo fiel. El verdadero. Aleluya. Es el que habla en esta carta. Y nos está hablando. El principio de la creación de Dios dice esto. Que de aquí se apoyan muchos maestros heréticos. Negando, hermano, la eternidad de Jesucristo. Los famosos arianos. Los famosos nuevos testigos contra de Jehová que se han levantado con esta doctrina expresando de que sobre todo Cristo fue creado. Amén. Yo quiero decirle por la palabra, de acuerdo con Colosenses 1:15, la Biblia dice que Él es el primogénito de toda la creación. En Cristo, dice Pablo, todas las cosas fueron creadas y en Él es, y Él es antes de todas las cosas. Y cuando usted lee el Evangelio de Juan, si es que lo lee, San Juan 1:13, la Biblia dice, todas las cosas por Él fueron hechas, y sin Él nada de lo que ha sido hecho fuese hecho.
¿Sabe lo que está diciendo la Biblia en todo esto? Que Jesucristo es la fuente primaria de la creación. Jesucristo es la fuente primaria de la creación de Dios, porque todo lo que existe se hizo por la causa de Jesucristo. ¿Cuánto me dicen a Dios, iglesia? ¿Cuánto glorifican a Dios? Este es el que envía la carta. Este es el que dice: escribe al ángel de la iglesia de la Laodicea. El amén. Y testigo fiel y verdadero, el que nunca falla. El principio de la creación, la materia prima de Dios para crear las cosas. Por eso, hermano, cuando estés enfrentando las adversidades, recuerda quién es tu Dios. ¿Quién es tu Dios? Por eso los hombres de Dios, hermano, vemos en el Antiguo Testamento que estos hombres, cuando tenían problemas, clamaban a este Dios verdadero. Y cuando clamaban, el mar tenía que partirse y abrirse una autopista para que pasara el pueblo de Dios. Porque ellos entendían que el Dios que les servían era el amén, era el testigo fiel y verdadero, el principio de la creación. Cuando no tenían pan en el desierto, ellos clamaban a Dios y pan caía del cielo. Cuando no tenían agua en el desierto, clamaban a Dios y de aquella roca Dios les daba agua. A mí me preocupa hasta cierto punto. Y me da penuria en ver hermanos, porque ya ha venido esta crisis económica mundial. Ay, que los de aquí de Sur Carolina quieren irse para Maryland. Los de Maryland para Sur Carolina, para North Carolina. Que el Señor reprenda al diablo. Usted tiene que establecer su confianza en Dios. La iglesia no depende de la economía, del gobierno de los Estados Unidos, o de Europa, del dólar, o del euro. Nuestra confianza está en Dios. Nuestra dependencia viene de Dios. Viene de... Levanta la mano y alaba la gloria de Dios ahora. A su nombre. Y los presidentes nuestros preocupados, que están llegando por plebes, por partidas, salvadoreños llegando a Salvador, mexicanos regresando a México, si no hay trabajo también allá. Y Dios está permitiendo esto para que la iglesia, que se ha casado con el mundo, se divorcie, le dé una patada al mundo y viva para Dios. Porque mientras no seas procesado por el fuego de Dios y no entres a la santidad de Dios y a la entrega profunda de Dios, vas a estar ahí dando vueltas. Y tú vas a culpar a otro, y vas a culpar a otro, y vas a culpar a la economía, y vas a culpar al presidente, cuando la culpa es tuya, cuando no te has entregado completamente a Dios, cuando no has renunciado al mundo, cuando todavía formas parte de una iglesia moderna, de una iglesia mundana, de una iglesia impía. Pero es el tiempo que nos volvamos a Jehová. Volveos a Jehová y Él se volverá a vosotros. Acercaos a Dios y Él se acercará a vosotros. ¿Cuántos alaban la gloria de Dios ahora? Y le levanta las manos y alaba al Señor, que aquí está Él. Su presencia está aquí. Urraba Samalaya, Sibalaya, Samalaya. ¡Aleluya! ¿Tienes problemas? ¡Clama a tu Dios! Eso es lo que hacía la iglesia primitiva. Tenían problemas, clamaban a Dios. ¿Ah? Que metían preso a un siervo de Dios, en el caso del apóstol Pedro, la iglesia clamaba a Dios. Y Dios enviaba a los ángeles para liberarlos. Y decía: Pedrito, ponete las sandalias que ya los vamos. Pues estamos en la cárcel. No, dale. Y las puertas se abrían automáticamente. Esto no es nuevo de las puertas automáticas. Esto viene de la iglesia primitiva. Que los ángeles solo daban la orden: ¡ábranse! ¡Den paso! Y es que todo se somete a este verdadero y fiel. Al amén, al principio de la creación.

sujetarse. Pero era eso, hermano. Esta iglesia y primitiva tenía destello de gloria. Sí. Y por eso que los vemos en esa tremenda bendición. Y cuando se metían los hipócritas del capítulo 5 de Hechos, usted sabe lo que pasaba, hermano. Es que cuando la iglesia está consagrada, cuando la iglesia no es una iglesia impía, mundana, que está vendiendo sus principios espirituales, es una iglesia que tiene el respaldo de Dios. Y cuando se metieron estos falsos, estos hipócritas, allá en el capítulo 5, usted sabe lo que hizo Pedro, que los mató. A través del respaldo de Dios. Porque es lindo estar en una iglesia verdadera, pero tenga cuidado usted que anda falsamente. Que Dios le puede pegar un solo leñazo en el cuello. Sí, porque Dios es amor, pero también es fuego consumidor, hermano. Y la cosa es que nosotros venimos acostumbrados a jugar con los dioses paganos, a jugar con los muñecos, a jugar con la virgencita, a jugar, hermanos, sí, con los ídolos. Que si uno nos hace un favor, dice, bueno, pero no me hiciste el favor, hoy te meto debajo de la cama. Y agarran al muñeco, al santo, supuestamente, a la virgencita debajo de la cama que va. Y como aquello no puede hacer nada, pues, porque los ídolos no son nada. Los ídolos no son nada. ¡Nada son! Y Pablo dice, de lo único que pueden servir solo es como materia para que se manifiestan los demonios. Pero los que confían en el Señor son como el monte de Sion, que no se mueve, sino que permanecen para siempre. ¡Aleluya! Que le dicen, Señor, es cierto, hay crisis económica, es cierto, alaba, dice que usted me va a suplir conforme a tus riquezas en gloria y que usted me

0: la bendición a tu vida. ¿Cuántos pueden decir gloria a Dios? Pues no le hagan como gato, hágale como león, como cachorro. ¿Cuántos pueden decir aleluya? Gloria al Señor. Y estos locos son los que están respaldando esta nueva obra. Sí, nosotros los locos somos. Que creemos que la iglesia tiene que ser verdadera. Que creemos que la iglesia no es una iglesia hecha en Taiwán, hecha en China. No, no, pirateada, no. La iglesia de Cristo es verdadera. Esta iglesia tiene poder que las puertas del infierno no pueden detenerla. No puede detenerte. Cuando tú le crees a Dios y Dios se ha metido en tu corazón. Pensó el diablo que a jugar veníamos. No, no, no. Somos la iglesia del Señor. Somos el pueblo de Dios. Siento el fuego de Dios en esta hora. Siento la gloria de Dios en esta hora. Creo que a introducción me voy a quedar este mensaje. Aleluya. Pero fíjense que del versículo 15 de esta porción que hemos leído, del capítulo 3 de Apocalipsis, comienza a describirse la condición de esta iglesia, la característica de esta iglesia, el carácter interno que ellos habían desarrollado. ¿Y qué le dice el Señor? Le dice, yo conozco tus obras. Porque si alguien conoce a una congregación, es el Señor, hermano. Sí, usted se puede echar a la bolsa si quiere al pastor. Usted se puede echar a la bolsa a los diáconos, usted se puede echar a la bolsa a los líderes, pero al Cristo de la gloria no, porque Él tiene como esos ojos, como llamas de fuego, penetrante esa mirada. Él lo escudriña todo, Él lo ve todo, ante los ojos de Dios todo está manifiesto. ¡Aleluya! ¿Sabían de que el Señor conoce su condición espiritual? Ustedes, hermano. Ustedes, hermanas. Dios sabe si hay ese fuego en tu vida. Si hay ese temor a Dios. Él lo sabe, tu conducencia. Él sabe si tú oras por la mañana, por la noche. Él sabe si tienes comunión con Él. Él lo sabe. Él sabe si tienes problemas. Él lo conoce. Lo bonito es que Él también entiende que tú necesitas ayuda y que Él te va a resolver ese problema, que Él te va a levantar la fuerza, que Él te va a dar ánimo pronto. Dios lo sabe, Dios lo conoce. Pero también conoce si eres un falso. Él lo sabe si eres un hipócrita, si eres un aguado, un mentiroso. Él lo sabe y Él estará presto para castigarte. Porque Él no va a permitir la falsedad en su iglesia, hermano. Él no va a permitir la hipocresía. Porque esa gente falsa, hipócrita, solo sirve de estorbo en la obra del Señor. Como el Señor le dijo a los fariseos, ustedes no entran y lo que han hecho es pararse en la puerta. No entran ni dejan entrar a nadie. Pero la iglesia es llamada para ser canal de bendición. Muchas veces decimos, los amigos están duros. No, el duro es usted, el talludo es usted. El medio sancochado es usted. Los amigos están conscientes que solo Dios tiene la solución. Y cuando uno les habla, comienzan a llorar. Y comienzan a decir, ¿por qué no me habían hablado antes de este Dios tan bueno, tan grande en misericordia? Dios conoce la condición de cada uno de nosotros, hermano. El problema es que la iglesia moderna, la iglesia contemporánea, la iglesia del siglo XIX, siglo XX, es una iglesia, hermano, especializada en usar mascarilla. Ese es el problema. Para llegar a la iglesia, agarramos la máscara de ángel. Y ahí llegamos, Dios le bendiga, hermanito. ¿Cómo está, hermanito? ¡Santo, aleluya! Y al salir del local de la iglesia, agarra la máscara de diablo, de demonios. ¡Váyanse al diablo esa gente mejor! estamos cansados de la hipocresía? ¿Cuánto estamos cansados de la hipocresía ya? ¿Cuánto estamos cansados de la falsedad? ¿Cuánto queremos ser parte de la iglesia genuina, de la iglesia verdadera, de la iglesia que respeta a Dios, que ama a Dios, que le sirve a Dios? ¡Aleluya! ¿Y qué le dice el Señor a esta iglesia? Ni eres frío ni caliente. En un término salvadoreño estaba diciendo, no sé qué eres. No sé si eres ratón o murciélago, iglesia. No te entiendo. Si es un refresco o es chicha. No da un sabor definido, iglesia. Que cuando el Señor te toca y te prueba, ¿qué sabor estará dando? ¿Está definido tu sabor? ¿O se le siente un sabor como a cristiano y a mundano a la misma vez esa cosa? ¿A qué? ¿A qué? ¿No eres frío ni caliente? Ojalá fuese frío o caliente. Pero por cuanto eres tibio y no frío ni caliente, ¿qué le dice el Señor? Ay, te voy a abrazar, a sentarte aquí, a pasarla tranquilo. Así le dice. Te voy a vomitar de mi boca. Y estas palabras no las dice Juan Interiano. Esta palabra la dice el Señor. Esta palabra la dice Dios. ¿Por qué Dios le llama así tibios? Porque ya los miembros de esta iglesia eran indiferentes a la presencia de Dios, hermano. Irrespetuosos. Fornicaban y como que nada. Adulteraban y como que nada. Robaban y como que nada. Se echaban la cerveza y como que nada. ¿Tú sabías que muchas veces en las iglesias hay muchos miembros marihuaneros todavía? ¡Drogaditos! A escondidas echan la cerveza, los sinvergüenza. Sinvergüenza sí, que no tienen vergüenza, pues. A estas personas tibias, en el tiempo actual, ¿sabe cómo les estamos llamando? Indiferentes. ¿Cómo se les llama, hermano? ¿Conoce usted alguno de esos? ¿O es usted alguno de esos, indiferente? Que llega a la iglesia a masticar chicle. Llega a la iglesia a tomar soda. Llega a la iglesia, hermano, a ver qué muchacha está mal sentada. Y agarrar a esa hipota del pelo y ir a fornicar. Llegan a la iglesia para ver qué mujer, aunque tenga marido, pero a ver si está mal sentada, toda chuletuda, carnuda, y agarran la bola de cara y se la llevan a adulterar. Indiferentes a Dios. Que todo el mundo está gloria a Dios y ellos están como que son momias. Todo el mundo está, aleluya, santo es el Señor. Y ellos, hermanos, hay que pagarles, no sé si unos $500 para que digan gloria a Dios, gloria a Dios, gloria a Dios. Son esos cristianos que hoy llamamos negligentes. Saben que tienen que leer la Biblia y nunca la leen, hermano. Leen toda la basura a la internet, leen toda la basura a la revista, pero no leen la Biblia. Saben que tienen que orar y no oran, ni oran para hartarse, hermano. Ni para comer. Hartarse, sí, así dijo Cristo. Ustedes me siguen porque les he dado de hartar, les dijo. Y este reino no consiste en frijoles, este reino no consiste en arroz ni en tortilla, este reino consiste en gozo y paz del Espíritu. ¡Aleluya! ¡Aleluya! ¿Sabe qué otro título se merecen estos tibios hoy en día? Perezosos. ¿Y qué cólera que le dan el Espíritu, hermano? Pastorear a una iglesia de perezosos. Vayan a evangelizar. En lugar de ir a evangelizar, agarran la pelota y te van a jugar pelota mejor. Eso son las cosas espirituales. ¿Ah? Eso es terrible, hermano. Yo prefiero que como pastor el Señor me lleve mejor y no estar pastoreando una iglesia de chupacabras.
1: Una iglesia, como le dicen a ese matocho, a ese bejuco, chupapalo. Come palo. Si te lo chupan también. Terrible. Es terrible. Pero quiera Dios que esta obra que está naciendo, que ya nació, quiera Dios que los que componen esta obra sean gente trabajadora, sean gente que amen a Dios sobre todas las cosas, sean gente que le den una patada al mundo y se consagren para Dios. Pero ese es el problema de la iglesia de la Laodicea. Imagínese, hermano, con ese montón de miembros así, todos malcriados, rebeldes. Y a una iglesia que no tenía fuego de Dios, que no tenía ese ardor, hermano, esa voluntad de amar a Dios. Era una iglesia fría ahora. Que no me inviten a mí a esas iglesias frías. Y los amigos, cuando les inviten, háganme un favor, díganle a quien le está invitando: mire, esa iglesia como es pagana, mundana, fría, apagada. Porque si me invitaron a una iglesia así, mejor me voy a la discoteca, díganle. Yo quiero que me invite a una iglesia que esté el fuego de Dios, que esté el poder de Dios, que esté el fuego del Espíritu, que corra como río de agua viva. Un rabasamalaya siva. Aleluya. Digan a ver los que tienen el fuego de Dios. Y los Lázaros, bienvenidos, porque hoy los va a resucitar el Señor. Los fríos y apagados, bienvenidos, porque Dios no apaga.

Dios te va. ¿Cuántos alaban la gloria de Dios en esta hora? Me siento como león en este púlpito, porque no soy yo, es el Señor en mí. Si alguien es tartamudo en este lugar, es su servidor. Si alguien es tímido para hablar, es su servidor. Pero cuando pongo mi vida en las manos del Señor, todo eso se va, y la unción de Dios viene, y entrego la palabra que Dios quiere para nuestras vidas. ¿Cuántos aman a Dios? ¿De verdad lo aman? Algunas caritas revelan otra cosa. Amén, dice, pero pensando todavía en las cosas del mundo. Como la mujer de Lot, que salieron de Sodoma y Gomorra, pero en su corazón traía todavía a esas ciudades. Así hay muchos cristianos, hermano, usted lo ve en la Biblia, pero todavía se acuerdan del mundo. Ay, dice, me acuerdo de las virongas. Tan heladita que estaba. ¿Ah? Me acuerdo cuando iba a bailar con la muchacha. Porque si alguien fue mujeriego, mire, ese fui yo. Mire qué gloria es. Gente fría. Gente apagada. Y eso lo vemos en iglesia. Iglesias que no tienen el ardor de Dios. Que no tienen el fuego de Dios. Creyentes fríos. Creyentes apagados, hermano. Sí, pero ¿qué dice la Biblia? ¿Qué habla el Señor? El Señor exhorta. Y Él prácticamente, hermano, habla en un sentido figurativo acá. Está usando una figura. Y le está hablando, hermano, de una manera clara. Como usando el agua o el alimento. Porque estamos claros. Que algunos alimentos son buenos cuando están fríos, y otros alimentos son buenos cuando están calientes. A ver, hermano, imagina que usted le ponga una ensalada de vegetales caliente. Eso es horrible, pero qué rico es bien fresquito, ¿verdad? Que esté frío. Lo mismo una sopa. Ayer entramos con mi esposa a comer algo y me sirven una sopa fría. Yo le dije, ¿sabe qué? Lleves esto, caliéntelo. La sopa es buena cuando caliente, hermano. Y usted siente que, ¡ay, hasta le quema! Lo tibio no sirve.

no tiene sabor. Y uno dice, ¡ah! Esto está tibio, no sirve. ¿Cuándo el agua es gustosa? Cuando está fría. ¿Verdad que sí? ¿Ah? Cuando está fría. Igualmente cuando está caliente. Usted agarra un té y lo hace, y el agua está caliente, le queda sabroso. O un café instantáneo, le queda bueno porque está como caliente. Pero cuando usted toma agua tibia, ¿qué pasa? Siente nupcia. Siente, perdón, esos vómitos que ya vienen. ¿Ah? Terrible, ¿verdad que sí, hermano? Se vomita porque carece de sabor. Y así ocurre dentro de la iglesia, así ocurre dentro del término humano. Quiero que aprendan esto. Aprendan esto. Lo que les voy a decir. Es mucho más agradable un pecador sincero que un cristiano falso, hipócrita. Sí. Es más agradable. Yo le he predicado a amigos que me han dicho, miren, es que ¿para qué yo voy a ir a la iglesia? ¿Para qué voy a ir a engañarme como muchos cristianos están engañando ahí? Y a usted le anda risa porque se lo ha dicho en su cara, usted también. ¿Ah, para qué? Pero es que usted sabe cuál es su condición. Yo sé, me lo han dicho, yo voy para el infierno. Como pecador entiendo que el infierno me está esperando con la trompa abierta. Sinceridad, hermano. Que Dios bendiga a esos amigos. Son sinceros y a Dios le agrada eso. Y dice, este pecador es pecador, pero es sincero. Dice. Él sabe que está hecho lata, hecho leña. Él sabe que va para el infierno. Y él sabe que con las cosas santas no se pueden jugar. Porque así me ha dicho amigo, no, yo no voy a la iglesia a jugar usted con Dios, las cosas son santas. Mire, mejor ellos entienden. Pecadores sinceros. ¿Por qué es más agradable esa gente para Dios? Porque esa gente se puede salvar. Aquí hay pecadores sinceros. Aquí hay gente que no tiene a Dios en su corazón, que no tiene seguridad de su salvación, pero ellos están conscientes que así como están, van para el infierno. Y que el amo de ellos y el dueño de ellos es el diablo, ellos lo saben. Y a Dios le agrada esa sinceridad. Y cuando Dios te ve esa sinceridad de tu situación y que tú lo confiesas y lo entiendes, entonces Dios te toca por el Espíritu. Y Dios te toca. Porque la salvación no es cuestión de que usted va a ser inteligente y hoy me voy a ser cristiano, me voy a comprar una Biblia. No, Cristo dijo, no me elegisteis vosotros, yo os elegí a ustedes, dice el Señor. Pero esos tibios, esos falsos, cristianos aguados, carnales, mundanos, eso está difícil para que se salven, hermano. Porque usted le saluda, ¿cómo está, hermano? Puro fuego, dice. ¿Cómo está, hermano? Bendecido, prosperado y en victoria, dice. Y usted dice, wow, qué espiritual. ¿Cómo está, hermano? El Señor me habló anoche, dice. Mentira. Pura falsedad. Gente que cree que está bien cuando ellos saben que a las escondidas están pecando, cuando ellos saben que en oculto viven en la maldad, cuando ellos saben que están violando los principios de Dios. Por eso es que el Señor dice, es mejor que te definas, o sea, frío o caliente. Sí, hermano, para que ustedes se van a andar escondiendo aquí de los hermanos, que hay una cervecita y de escondir, ni le siente sabor a esa cosa, si es que tiene sabor, porque eso es amargo. Cuando yo estoy en el mundo, probé eso. ¿Para qué? Váyase al mundo de una vez. ¿Ah? Váyase al mundo, cómprese una pipa con una manguera de esos que usan en la gasolinera. Abra la boca y hasta que le explote la panza. Sí, porque aquí abundan de esos cristianos cerveceros. ¿Ah? Ahí van saliendo, hermano.

0: vitrina del 7-Eleven o de donde venden la cerveza con la cajita, un 12 o un 24. Ahí va. ¿Y usted le habla del Señor, dice? Ah, no, dice, yo soy cristiano. Yo le sirvo a Dios, dice. A ver, ¿cuál Dios? ¿A qué Dios le sirven? ¿Al Dios de la marihuana? ¿Al Dios de la cerveza? Porque mi Dios no es ese. El Dios de los cristianos no es así. ¿Ah? Pero abunden en este tiempo. Que uno sale a evangelizar y un montón de cristianos supuestamente. Todavía comprando cerveza, echándose la cerveza, no se congregan y dicen, no, si es que Dios me salvó y me salvó para siempre, pues. ¿Ah? Mujeres todas mal vestidas, enseñando a uno que no tienen, hombres mal vestidos, viejas todas pintoleadas, como que son maniquí. Y usted les pregunta, mire, ¿usted conoce al Señor? Oh, sí, dice, con los grandes rines de bicicleta. ¿Usted conoce al Señor? Ah, sí, dice, y con minifalda. Que a alguna le da un poquito de vergüenza y comienzan a jalar. Dice, no estira esa cosa. No estira. Pero ese es el estilo de vida, hermano. De la iglesia moderna. Y por eso el Señor dice, tienes que definirte, iglesia, porque no te quiero así, indecisa. Tú no puedes estar claudicando en dos pensamientos. Por eso Josué se paró y dijo, ¿sabe qué? Ustedes decidan, escoja a quién van a servir, si a los dioses paganos o a Jehová. Pero algo les voy a confirmar, les dijo, que yo y mi casa serviremos al Dios de poder. Serviremos a Jehová de los ejércitos. A Él sea la gloria, pues. ¡Aleluya! ¿Cuántos quieren ser cristianos verdaderos? ¿Ya se cansaron de la falsedad? Porque en la cara se les ve a muchos de ustedes la hipocresía que están viviendo, la falsedad que están viviendo. Se les nota. Se les ve la cara de muertos, de fríos. Parecen hielera. Pero quiera Dios que se defina. Porque si usted se define y usted dice, la verdad es que estoy rebelde. A la verdad que estoy sancochado. A la verdad que soy un tremendo impiazo dentro de la iglesia y tengo privilegio, pero soy mundano. Pero quiero definirme en esta hora. Bienvenido a este lugar. Bienvenido. Este es un lugar. Versículo 17 dice, porque tú dices, yo soy rico y me he enriquecido y de ninguna cosa tengo necesidad. Y no sabes, dice el Señor, que eres un desventurado, miserable, pobre, ciego y desnudo. Se lo acabó el Señor. Se terminó esta iglesia, hermano. ¿Ah? Porque estos tipos eran pecho saltado, pavorreal, orgulloso. ¿Ah? Y diciendo, yo soy rico, me he enriquecido. Esa es la iglesia que está acto satisfecha. Son los cristianos, hermanos, que están dentro de la iglesia, que están completamente satisfechas de sí mismas, pero no con los demás. Esa gente que siempre está señalando, es hermanos así, asado, pero nunca se ven ellos mismos. ¿Sabe qué? Quita la mirada de tu prójimo y vete al espejo y critícate tú mismo y dile que feo estás, frío, apagado, mundano, impío, arrepiéntete. No tengo necesidad de nada. Si hay muchos hermanos en la iglesia, no se congregan porque no tienen necesidad de nada, todos lo tienen. ¿Y qué pasa si usted no tiene necesidad de comida, de agua, de vestuario, de casa, de carro, de trabajo? ¿Qué pasa si usted no tiene necesidad de eso? ¿Qué es lo que ha sucedido? ¿Y por qué no me contestan, pues? ¿No saben? ¿No saben? ¡Está muerto, exacto! Una persona que diga, yo no necesito comida, Yo no necesito agua, yo no necesito casa, yo no necesito carro, trabajo, nada. Estás muerto. Estás muerto. Eso es lo que sucede. Y es lo mismo, hermano, con estas personas que dicen que no tienen necesidad de nada. Está muerto. Está muerto. Y está revelando su descuido, su tranquilidad, su pereza espiritual. Eso es lo que está pasando. Y eso es lo que sucede con aquellos que están muertos espiritualmente, hermano. Y dentro de las congregaciones hay mucha gente muerta. Pero el Señor le dice: no sabes que tú eres un desventurado. No sabes que eres un ignorante, dice el Señor, que no sabes nada. Eso significa esta palabra: no sabes nada. Porque, hermano, no hay peor ignorancia cuando uno no quiere reconocer su propia condición. ¿Ah? Cuando usted sabe que está desgraciado, que es pecador, cuando usted sabe que va para el infierno, cuando usted sabe que se ha apagado el fuego de Dios en su vida, cuando usted sabe que ya no hay vitalidad de Dios en su vida y que no está viviendo un evangelio en esencia. No quieren ver su situación. Quiera Dios que en esta hora, usted que está aquí, los que me ven por la televisión y me escuchan por la radio, quiera Dios que se dé una mirada introspectivamente y entienda lo que están viviendo en su vida espiritual, que son desventurados. ¿Sabe qué significa esto? Desgraciado. Yo sé que muchas veces se usan palabras del púlpito que la gente dice: este hombre no tiene ética. Sí que la Biblia dice, nada más que dice desventurado, pero significa desgraciado. Porque Dios ve al hombre desde una perspectiva diferente. Dios te ve desde la perspectiva espiritual y de la eternidad. Así Dios te pone lente y te ve. ¿Sabe qué me hace recordar, hermano? De aquel rico que creía que lo tenía todo. Lázaro el pobre. ¿Qué era? Para el mundo, ¿qué era, pues? Un miserable. Su cuerpo lleno de ¿qué? De llaga. ¿Había diferencia con el rico? No había diferencia. Porque las llagas de Lázaro estaban por fuera, pero la pudrición del rico estaba por dentro. Los dos eran, hermano, en esa área similar. Pero la Biblia dice que cuando Lázaro murió, fue a un lugar hermoso, a un paraíso. Pero cuando el rico murió, ¿despertó a dónde? En el infierno. Porque por dentro el rico era un miserable. Lo que dice la Biblia: ¿de qué sirve que el hombre granjee, gane todo el mundo y al final pierda su alma? ¿De qué sirve? ¿De qué sirve? Preferible es, si hay que pasarla con hambre, si quizás no vamos a tener todo lo necesario, pero que tenga la riqueza de Dios en tu espíritu, en tu alma.
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cantad alegres a Jehová toda la tierra. Levantad la voz y aplaudid y cantad salmos. Cantad salmos a Jehová con arpa y voz de cántico. Aclamad con trompeta y sonidos de bocina delante del Rey Jehová. Brame el mar y su plenitud, el mundo y los que en él habitan. Los ríos batan las manos, los montes todos hagan regocijo delante de Jehová, porque vino a juzgar la tierra. Juzgará al mundo con justicia y a los pueblos con rectitud. Salmos 98, 4-9.

quiero estar ahí para ser formado, mi Dios. Fórmame como tú quieras, Dios. Tú eres nuestro formador. Eres aquel que saca toda hojarasca de nuestras vidas. Eres aquel que saca todo lo que no te agrada. Heme aquí, Dios. Moldéanos. Heme aquí, tus siervos, dispuestos a ser formados por ti. Unas manos formadoras de amor, de misericordia. Unas manos que nos acarician. Ese eres tú, Jesús. Tú eres el perfecto maestro. No huyas a la formación de Dios. Acepta su formación de parte de él a tu vida.

clamas a Dios y le dices: Dios, cambia mi carácter. Y le dices: Dios, cambia mi manera de pensar, mi manera de actuar. Métete a su palabra. Empieza a leer su palabra y a practicarla, y verás cómo habrán cambios poderosos en tu vida. Él está dispuesto a formarte. Déjate formar por el alfarero.

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Ahí está el poder, ahí está el poder, ahí está el poder. 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

Aleluya. Amanso levaramaya sohamaya. Yo no sé si tú lo puedes sentir, pero donde estén dos o tres en mi nombre, dijo él, ahí voy a estar yo. Y aquí está su gloria, y aquí está su gloria, aquí está su gloria.

0: Aleluya. Aquí está su gloria. Hay poder esta noche.
1: Son las 4:08.
2: Así como aquella mujer, Señor, hace 2000 años, necesitó solamente tocar el borde de tu manto, solamente extender su mano y tocar con fe el borde de tu manto, Señor. Así esta noche, hoy, como un pueblo, Señor, queremos extender nuestras manos a ti, que liberes nuestra alma, nuestra mente, que restaure nuestra vida, Dios, para llegar a la estatura del varón perfecto. Así como aquella mujer, quizá hemos gastado todo, intentado todo. Dice la Biblia que hasta lo último ella había intentado y no le iba bien, le iba peor, dice. Pero esa vez ella escuchó que el maestro pasaba por la ciudad, que Jesús pasaba por su ciudad. Oh, querido hermano, Jesús está pasando tu ciudad este momento. Él está pasando con un manto de misericordia, extendiéndote a ti su amor, su perdón. Él quiere levantarte. Él no te quiere ver derrotado. Él no te quiere ver abatido. Solo extiende tu fe, como aquella mujer lo hizo.

0: Dios, recibimos de ti.
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0: Buenos días.
1: Buenos días.
0: Venimos a hablarle del amor de Dios. No hay nada más grande que el amor de Dios. Y no importa cuál sea su problema, Cristo le puede ayudar. ¿Le entregaría hoy su corazón a Cristo?
1: Sí, en verdad lo necesito.
0: Pues dígale conmigo: Señor,
1: Señor,
0: te necesito.
1: Te necesito.

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1: Son las 4:39.

0: son las 4 con 54 minutos.
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1: Son las 5:26.

0: Son las 5:32.
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0: Son las 5:37.
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0: Son las 5:37.
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0: Son las 5:38.
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0: Son las 5 con 46 minutos.
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0: Son las 6:05.
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0: Son las 6:21.
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Cantad alegres a Jehová toda la tierra. Levantad la voz y aplaudid y cantad salmos. Cantad salmos a Jehová con arpa y voz de cántico. Aclamad con trompeta y sonidos de bocina delante del Rey Jehová. Brame el mar y su plenitud, el mundo y los que en él habitan. Los ríos batan las manos, los montes todos hagan regocijo delante de Jehová, porque vino a juzgar la tierra. Juzgará al mundo con justicia y a los pueblos con rectitud. Salmos 98, 4-9.

0: Son las 6:32.
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En aquel día dirás: cantaré a ti, oh Jehová, pues aunque te enojaste contra mí, tu indignación se apartó y me has consolado. He aquí, Dios de salvación mía, me aseguraré y no temeré, porque mi fortaleza y mi canción es Jehová, quien ha sido salvación para mí. Sacaréis con gozo aguas de las fuentes de la salvación y diréis en aquel día: cantad a Jehová, aclamad a su nombre, haced célebres en los pueblos sus obras. Recordad que su nombre es engrandecido. Cantad salmos a Jehová, porque él ha hecho cosas magníficas. Sea sabido esto por

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Paganismo y tradición son dos palabras que en el mundo se mezclan para legalizar cualquier evento, ya sea de tipo histórico o religioso, y que se definen en conmemoraciones por el nacimiento o por la muerte de personajes bíblicos o de héroes nacionales. Desde los primeros días de la civilización, los pueblos han tenido días festivos y celebraciones religiosas en honor de cualquier santo que seleccione el calendario. Pero, ¿qué aprobación tienen dichos eventos con respecto a la palabra de Dios? Hoy traemos el tema, la verdad sobre la Navidad.

Para el desarrollo de este tema, vamos a tomar la cita bíblica en Romanos 14:17 que dice así: porque el reino de Dios no es comida ni bebida, sino justicia, paz y gozo en el Espíritu Santo. Diremos en primer lugar que la palabra Navidad no es palabra bíblica, y cuando los diccionarios mencionan la palabra Navidad, es más que todo por tradición y por costumbre, porque la palabra en sí no tiene ningún significado, porque si quisiéramos relacionarla al nacimiento de Cristo, entonces la palabra no fuera Navidad, sino Natividad, porque esta palabra sí tiene relación al nacimiento, no solamente al de Cristo, sino de cualquier persona que nace en el mundo. En el lenguaje secular no se usa la palabra Natividad, sino que ha sido cambiada por onomástico o cumpleaños. La fiesta de la Navidad se celebra en la mayor parte de los países del mundo en honor al nacimiento del Señor Jesucristo. Pero, ¿será verdad que el Señor nació un 25 de diciembre? ¿O hasta dónde podemos creer que la Navidad es una fiesta dedicada para Él? ¿Por qué mejor no investigamos y nos informamos de dónde arranca esta famosa fiesta de Navidad? Vamos a retroceder en la historia y nos vamos a ubicar con la generación que surgió después del diluvio, y en el capítulo 10 y versículo 8 del libro de Génesis encontramos a un hombre llamado Nimrod, el cual era hijo de Cus, Cus era hijo de Can y Can era hijo de Noé, o sea que Nimrod era bisnieto de Noé. Este Nimrod fue un vigoroso cazador delante de Jehová, que confió en su propia fuerza y en su destreza, y se apartó de los caminos de Dios y fundó un reino conocido como Babel. Génesis 10, versículo 10. También fundó el imperio asirio, Babilonia y otras ciudades más. La información que nos han dejado los historiadores antiguos es que este Nimrod fue el que fundó la primera religión que se conoce en la historia, como es la babilónica. Y de esta religión es que arranca toda la apostasía mundial, que con el correr del tiempo llenó toda la tierra. Y Nimrod se convirtió en el primer dios falso que se conoce. Su esposa se llamó Semiramis, y esta a su vez le dio un hijo, que se llamó Tamuz. Más tarde, cuando el paganismo y la idolatría entró a Israel, las mujeres hebreas le rendían culto a Tamuz, como nos dice Ezequiel capítulo 8 y versículo 14. Aquí tenemos una trinidad pagana: el padre Nimrod, la madre Semiramis y el hijo varón llamado Tamuz. Y tenemos que admitir que Satanás aquí se adjudica un triunfo al formar un sistema de culto religioso donde se adoraba a una falsa trinidad y donde la doctrina principal era la glorificación del ser humano. De aquí surgió la divinización de reyes y emperadores, y los pueblos paganos se acostumbraron a honrar a la criatura y no al creador, o sea que cambiaron la verdad de Dios por la mentira. Y con respecto a la esposa de Nimrod, conocida como la diosa Semiramis, la Biblia la menciona con diferentes nombres según el país donde era venerada. Los babilónicos la presentaban como la diosa Ishtar, los egipcios como Isis. Para los egipcios, esta diosa era la esposa de Osiris, los cuales tuvieron un hijo llamado Horus, y de Horus es que se deriva el famoso horóscopo. Para los cananeos, Semiramis era conocida como Astarot o Astarte. Para los efesios, esta misma diosa se conocía como Diana, y era la diosa que veneraba toda Asia y el mundo entero, según encontramos en Hechos 19, versículo 27. A los que veneraban a este ídolo, Satanás les había hecho creer que había venido del planeta Júpiter, y el apóstol Pablo estuvo a punto de perder la vida cuando denunció públicamente la falsedad de este ídolo pagano, según nos dice Hechos capítulo 19, versículos 23 al 41. Por otra parte, la historia secular menciona a Semiramis con el nombre de Afrodita, diosa de la fertilidad y del sexo, y patrona general de Grecia. Los romanos la veneraban bajo el nombre de Venus, que era la diosa del amor. En el libro de Jeremías
se menciona a esta diosa como la reina del cielo. Jeremías capítulo 7, versículo 18. Los israelitas se volvieron locos con la diosa cananea llamada Astarot, que es la misma Semiramis que aún el rey Salomón, con toda la sabiduría que había recibido de Dios, no resistió la tentación y se postró a los pies de este ídolo. Primer libro de Reyes, capítulo 11, versículos 4 y 5. Y como decíamos anteriormente, que de la unión de Nimrod y Semiramis nació Tamuz. En aquel tiempo se propagó la creencia que después del parto Semiramis quedó siempre virgen, y por esta razón el pueblo pagano le rendía culto a esta falsa diosa bajo el nombre de la Virgen Semiramis. Siglos más tarde, el Vaticano adoptó esta misma creencia con respecto a María, que después de dar a luz al Señor Jesucristo, ella siempre quedó virgen, cosa que gran parte del clero no lo cree. Y volviendo a Nimrod, después de su trágico asesinato, Semiramis proclamó a su hijo como el gran libertador de los hombres, como un dios. Y para comenzar con esta apostasía, dispuso que el mundo celebrara el día del nacimiento de Tamuz, que más tarde se convirtió en una fiesta pagana, donde la gente, además de comer y emborracharse y cometer toda clase de inmoralidades, también se intercambiaban regalos como parte del festejo. Y por lo general, en estas fiestas se colocaban estatuas de Semiramis con un niño en los brazos. Este niño, que era Tamuz, los paganos lo reconocían como el niño dios. La arqueología moderna ha desenterrado estatuas de esta diosa con un niño en sus brazos, no solamente en Babilonia, sino que también en la China y el Tíbet. Explicamos que el cumpleaños de Tamuz se comenzó a celebrar 2000 años antes de que Cristo naciera, y ha sido conocida como la Navidad Antigua. En el tiempo del Imperio Romano, los idólatras celebraban el nacimiento de Semiramis en la fecha que el calendario moderno marca el 25 de marzo, fecha que más tarde le atribuyó al nacimiento de la Virgen María. Para la religión babilónica, la Virgen Semiramis ascendió al cielo en la fecha que corresponde al 8 de septiembre. También esta misma fecha se le atribuyó a María como el día de su ascensión al cielo. Explicamos que antes de que Cristo naciera en Belén de Judea, Babilonia ya no existía como imperio, porque después de haber pasado el imperio medo-persa y también el de Grecia, ahora le tocaba el turno al imperio romano, el cual cambió la fiesta pagana dedicada a Tamuz para dedicarle ese mismo día al dios Sol y al dios Saturno, aunque la fiesta tendría que celebrarse en la misma forma que antes, nada más que a otro falso dios. Esta fiesta romana y pagana fue conocida como los Saturnales. En esta fiesta se hacía de todo lo que es contrario a la moral, tal como sucede en este tiempo con los famosos carnavales de Río de Janeiro en Brasil. Los Saturnales se celebraban cada año en la fecha que nuestro calendario marca el 25 de diciembre. Más tarde, el Vaticano eliminó los Saturnales y en su lugar y en la misma fecha se colocó la celebración del nacimiento de Cristo. Y esto quiere decir que la fiesta iba a ser la misma, nada más que los babilónicos se la dedicaban a Tamuz, los romanos se la dedicaban al sol y el catolicismo romano se la dedicaba a Cristo. Lo único que cambió en esta fiesta fue el nombre, pues en vez de llamarse Saturnales, ahora se llamaría Navidad. Por supuesto que las prácticas son las mismas y los ingredientes para celebrar la fiesta no han cambiado. Comida, bebida, bailes, regalos, música, borracheras, orgías, asesinatos, etc. Por supuesto que yo no tengo que explicarle a usted cuáles son los frutos de las fiestas navideñas, porque usted mismo los conoce, pero no está de más invitarle a que el 25 de diciembre por la mañana
haga usted una visita a las postas de policía y va a encontrar las celdas atestadas de borrachos, los hospitales llenos de heridos y la morgue judicial llena de muertos. ¿Qué es diferente a lo que nos enseña la palabra de Dios? Que el reino de Dios no es comida ni bebida, sino justicia, paz y gozo en el Espíritu Santo, dice Romanos 14, 17. Es natural que la gente que no ha experimentado un nuevo nacimiento en Cristo Jesús tiene que buscar un punto de apoyo para justificar sus instintos pecaminosos. Y en este caso, ¿qué mejor que buscar una fiesta religiosa para poder lograrlo? Y ampararse en el nacimiento de Cristo parece que ha traído buenos resultados. Si somos honestos, tenemos que admitir que el ser humano, con sus pensamientos humanos, nunca ha buscado complacer a otro, sino complacerse a sí mismo, y mucho menos complacer a sus dioses. Para el caso diremos que a los babilónicos no les interesaba Tamuz, sino divertirse, y lo mismo ocurría con los romanos, que no les interesaba gran cosa venerar al sol, sino darle rienda suelta al pecado. ¿Y qué diremos de los comerciantes modernos, cuando esta es la mejor época para las ventas, la fecha de la Navidad? ¿Están ellos interesados en Cristo o en obtener buenas ganancias económicas? Veamos qué ocurrió con unos comerciantes de Éfeso, cuando el apóstol Pablo estaba sacando a muchos del paganismo, que hubo por aquel tiempo un disturbio no pequeño por causa de la predicación del Evangelio, porque un platero llamado Demetrio, que hacía de plata templecillos de la diosa Diana y daba no poca ganancia a los artífices, a los cuales, reunidos con los varones del mismo oficio, dijo: «Varones, sabéis que de este oficio obtenemos nuestra riqueza. Pero veis y oís que este Pablo, no solamente en Éfeso, sino en casi toda Asia, ha apartado a muchas gentes con persuasión, diciendo que no son dioses los que se hacen con las manos. Y hay peligro de que este negocio venga a desbaratarse». Libro de los Hechos, capítulo 19, versículos 23 al 27. Más francos no podían ser estos comerciantes de Éfeso. Y claramente dan a conocer que les importa un comino la diosa Diana. Su preocupación mayor era que el negocio se les venía abajo, y el causante de esta tragedia era el apóstol Pablo con la predicación del Evangelio. ¿Y qué diremos de la Navidad moderna? ¿Cuál es el objetivo de esta famosa fiesta de diciembre? ¿Honrar a Cristo? ¿Celebrarle su cumpleaños? ¿Recibir aguinaldos? ¿Celebrar una fiesta familiar? ¿Cuál sería la reacción que tendrían los comerciantes si esta fiesta fuera anulada del calendario? Y aquí tenemos una pregunta. ¿Nació Cristo un 25 de diciembre? ¿Qué dice la Biblia con respecto a los cumpleaños? Cuando entramos al Nuevo Testamento, en los cuatro evangelios encontramos la biografía de nuestro Señor Jesucristo, desde su nacimiento, su ministerio de predicación, su muerte y su ascensión al cielo. Luego pasamos al libro de los Hechos y a las epístolas, y cerrando con el libro de Apocalipsis. En todos estos 27 libros del Nuevo Testamento encontramos una gran variedad de enseñanza dedicada para la edificación de la iglesia, lo mismo que las señales proféticas que anuncian el retorno del Señor. Pero en toda esta escritura no encontramos ni un tan solo versículo que nos indique la fecha en que nuestro Señor Jesucristo nació en el mundo. Con esta información surge una pregunta: ¿pueden los cristianos evangélicos celebrar la Navidad como lo hacen los que no son evangélicos? Continuaremos.

0: ti con respecto a que si los cristianos pueden celebrar las fiestas que el mundo celebra, veamos lo que nos dice el apóstol Pablo. Ciertamente en otro tiempo, no conociendo a Dios, servías a los que por naturaleza no son dioses, mas ahora, conociendo a Dios, o más bien, siendo conocidos por Dios, ¿cómo es que os volvéis de nuevo a los débiles y pobres rudimentos a los cuales queréis volver a esclavizar? Guardáis los meses, los tiempos y los años. Me temo de vosotros que haya trabajado en vano con vosotros. Gálatas capítulo 4, versículos 8 al 11. El apóstol Pablo les dice a los cristianos de Galacia que si ellos siguen celebrando las fiestas mundanas, en vano fue el trabajo que hizo al predicarles el Evangelio. Ahora, con respecto al cumpleaños del Señor Jesucristo, la Biblia no dice nada, y mucho menos para que se pueda celebrar. No encontramos ni siquiera un versículo que apoye esta celebración. En toda la Escritura encontramos únicamente dos cumpleaños, que por cierto no eran de santos, sino de dos reyes impíos, como ser Faraón y Herodes, y que en ambos se produce una muerte. En el cumpleaños de Faraón fue sentenciado a la horca el jefe de los panaderos. Génesis 40, versículos 20 al 22. El otro muerto lo encontramos en el Nuevo Testamento y se trata de Juan el Bautista, que murió decapitado en la fiesta del cumpleaños de Herodes. Mateo capítulo 14, versículos 1 al 12. Ahora, conforme al nacimiento de Cristo, la Biblia solamente da referencias del lugar donde nació, que fue en Belén de Judea, y el anuncio de los ángeles a los pastores que había nacido un Salvador que era Cristo el Señor. Lucas capítulo 2, versículos 8 al 11. Consideramos necesario explicar que las estaciones climatológicas no varían en Israel, y los que conocen sobre este tema nos informan que el mes de diciembre es uno de los meses más fríos del año, donde ningún pastor de ovejas se atrevería a sacar sus rebaños al campo, porque se moriría de frío. Por tanto, queda descartado que el Señor Jesucristo haya nacido un 25 de diciembre, y ni siquiera en el mes de diciembre. Todo celebrador navideño tiene que aceptar con toda honestidad que no existe ningún documento bíblico ni extrabíblico y ni siquiera antibíblico que tenga registrado el día y el mes en que nació nuestro Señor. Ahora veamos qué nos dicen las enciclopedias con respecto a la Navidad. Citaremos la Enciclopedia Británica, la Norteamericana y la Católico Romana. Explicamos que una enciclopedia no es un libro cualquiera, mucho menos una revista o un periódico donde aparecen errores y mentiras todos los días. La enciclopedia no es hecha solamente por escritores, sino que también participan hombres de ciencia e historiadores, donde los escritos se examinan cuidadosamente, se investigan, se comprueban y por último se les da el visto bueno para que sean impresos. A continuación vamos a citar la Enciclopedia Británica y veamos lo que nos dice con respecto a la Navidad. La Navidad no se contaba entre las festividades de la Iglesia Apostólica. No fue instituida por Jesucristo, ni por los apóstoles, ni por ninguna autoridad bíblica en el Nuevo Testamento. La Navidad fue tomada del paganismo. Por su parte, la Enciclopedia Norteamericana, refiriéndose a la Navidad, dice: la Navidad no se celebraba en los primeros siglos de la era cristiana, ya que la costumbre del cristianismo era celebrar no el natalicio, sino la muerte de personas importantes. Para un ejemplo, la comunión, o sea, la Pascua, instituida por autoridad bíblica en el Nuevo Testamento, es una conmemoración de la muerte de Cristo. La celebración de la Navidad fue constituida en el siglo IV, y ya en el siglo V, la Iglesia Católica dio orden que se celebrase para siempre. Pero como la Iglesia desconocía la fecha del nacimiento de Cristo, había que celebrarlo en la misma fecha en que el Imperio Romano celebraba el Día del Sol, y este día correspondía al 25 de diciembre. Esto es lo que dice la Enciclopedia Norteamericana con respecto a la Navidad. Al inicio de este mensaje dijimos que el catolicismo romano fue quien le dio paso a esta fiesta pagana, pero oigamos lo que nos dice la Enciclopedia Católico Romana, y cita de esta manera: la festividad de la Navidad no estaba incluida dentro de la iglesia primitiva. Los primeros indicios provienen de Egipto. Las costumbres paganas están relacionadas y centradas en la fiesta de la Navidad. A continuación, la Enciclopedia Católica cita las palabras de Orígenes, varón de Dios, que fue discípulo del apóstol Juan, y dice Orígenes, citado por esta enciclopedia: no encontramos en las Escrituras a nadie que haya guardado una fiesta ni celebrado un gran banquete correspondiente al día de su natalicio. Solo los pecadores, Faraón y Herodes, celebraban con gran regocijo el día que nacieron en el mundo. Esto es lo que dice la Enciclopedia Católica, y termina con estas palabras: la fecha exacta del nacimiento de Jesucristo es totalmente desconocida. Ahora vamos a incluir aquí el comentario que hacen de la Navidad dos reconocidos sacerdotes católicos salvadoreños. Son ellos Ildefonso León López y José Antonio Guevara, de la parroquia María Auxiliadora de Santa Ana, El Salvador, en su libro El Sendero de la Fe. Oigamos su comentario. La celebración de la Navidad se generalizó en el siglo IV por un edicto de Constantino, emperador romano, convertido del paganismo al cristianismo. Ciertamente que la popularidad de esta fiesta antes del siglo IV era de origen pagano y se celebraba en honor del nacimiento del sol y los carnavales de Saturno. Pero los cristianos de ese tiempo usaron de la astucia para convertir la celebración mitológica pagana en fiesta cristiana. Desde entonces, aquella fiesta pagana tomó carácter cristiano, y de esa manera se convirtió la otrora fiesta del sol en la festividad del nacimiento del niño Dios. Y siguen diciendo los sacerdotes salvadoreños que la Navidad no se adapta a la fecha exacta en que nació Jesús. Eso nos tiene sin cuidado, dicen los sacerdotes. En primer lugar, porque nadie, en honor a la verdad, ha podido fijar exactamente el mes y el día en que se dio el magno acontecimiento del nacimiento de Jesús. En segundo lugar, lo que nosotros, dicen estos sacerdotes, conmemoramos solemnemente es que Cristo nació. Que haya sido martes, jueves o domingo, y en el mes de diciembre, enero, febrero, marzo o abril, nos da igual. No cuestionamos ni el día, ni la hora, ni el mes, porque a los cristianos nos basta que un día nació. Ahora bien, la iglesia ha fijado el 25 de diciembre porque todo el mundo cristiano, con buena voluntad, regocijo y alegría, ha aceptado esta fiesta. Solo aquellos que no se sienten cristianos no se alegran del nacimiento de Cristo el 25 de diciembre. No es justo abolir esta fiesta solamente porque no sabemos exactamente cuándo fue que nació Jesús. Este comentario que hacen estos curas salvadoreños, Ildefonso León López y José Antonio Guevara, está autenticado por el vicario general José López Sandoval el día 15 de enero de 1987 en Santa Ana, República del Salvador. Cuando ellos dicen que no les interesa el día ni el mes para celebrarle la fiesta a Cristo, con eso están dando a conocer que no les interesa Cristo, sino la fiesta. Y es que en verdad que a los mundanos nunca les ha interesado hacer la voluntad de Dios, sino complacerse ellos mismos. Podemos estar seguros de que si Dios hubiese ordenado celebrar el nacimiento de su Hijo, el mundo entonces no lo haría, porque ellos se caracterizan en llevarle siempre la contraria a Dios. Ahora surge una pregunta: ¿por qué Dios dejó escondida esa fecha? En primer lugar, porque las fiestas religiosas siempre provocan la idolatría, y Dios no quiere un pueblo idólatra, sino un pueblo santo. En segundo lugar, que Dios sabe, y todos debemos de entender, que celebrando el cumpleaños de Cristo nadie se salva, pero recibiéndolo a Él, a Cristo, y obedeciendo sus mandamientos, la gente sí se salva. Y aquí hay algo importante que es necesario que todos conozcamos. Y sin el ánimo de exagerar las cosas, diremos que en el mes de diciembre y en Semana Santa es cuando más se blasfema el nombre de Cristo, porque es cuando todo el mundo se acuerda de Él, pero no para honrarlo, sino para tomar su nombre y ampararse en Él para darle rienda suelta al pecado, para enviarse regalos y reclamar el aguinaldo. Desgraciadamente son muchas las iglesias evangélicas que se olvidan de su misión evangelizadora para ponerse al par de los mundanos y celebrar una fiesta que Dios no la tiene como mandamiento en la Biblia. Recordemos que quien le celebra el cumpleaños a Cristo es el mundo inconverso, y el mundo ha sido, es y será siempre enemigo de Cristo. Él lo dijo claramente cuando se dirigió a sus discípulos: si el mundo os aborrece, sabed que a mí me ha aborrecido antes que a vosotros. Juan capítulo 15, versículo 18. Por su parte, el apóstol Santiago les envía un mensaje a los evangélicos navideños y dice así: oh almas adúlteras, ¿no sabéis que la amistad del mundo es enemistad contra Dios? Cualquiera pues que quiera ser amigo del mundo se constituye enemigo de Dios. El apóstol Pablo dice: y no participéis en las obras infructuosas de las tinieblas, sino más bien reprendedlas. Efesios 5:11. Posiblemente algunos hermanos no van a estar de acuerdo con este mensaje, pero es mi deber aclarar la situación para que no caigamos en la trampa del enemigo. ¿Por qué participar de una fiesta que no es nuestra? La palabra de Dios dice: conviértanse ellos a ti, pero tú no te conviertas a ellos. Jeremías capítulo 15, versículo 19. Esto quiere decir que ellos se pasen a la fila nuestra, al Evangelio, que se conviertan a Cristo y no que nosotros nos pasemos a la fila de ellos. Si usted es un cristiano, ¿cambiaría a Cristo por una fiesta? ¿Se atrevería usted a predicar el Evangelio la noche del 24 de diciembre en una fiesta de bailadores? ¿Cree usted que los comerciantes estarían dispuestos a dejar ir los clientes para escuchar a un evangélico que les narre la historia de Cristo? Recordemos que el Señor Jesucristo mencionó dos puertas: una ancha, que es por donde entran todos los pecadores, donde el diablo los entretiene mientras les llega la muerte. Por esa puerta ancha, el cliente encuentra de todo: drogas, prostitución, alcoholismo, cine, televisión, juegos, crímenes, borracheras. O sea, que en el mundo hay de todo, y también hasta fiestas navideñas también hay. La otra puerta es la angosta, la cual representa a Cristo, pero es la que promete salvación y vida eterna, aunque desgraciadamente son pocos los que entran por esa puerta angosta. Ojalá que muchos puedan aceptar al Señor Jesucristo como su Salvador, y cuando lo hagan, entonces van a notar la diferencia. Y vamos a concluir nuestro tema explicando una vez más que la fiesta de la Navidad no es una fiesta espiritual, sino una fiesta carnal. Que conste, ¿se ha puesto usted a pensar si Cristo descendiera en persona a la tierra el 24 de diciembre y observara a todos los que se le celebran su cumpleaños? De lo que estamos seguros es que no los iba a felicitar por ello. Por eso, en este tema, y ya para concluir, queremos decirle que en vez de celebrar la Navidad, mejor prepárate para el encuentro con tu Dios. Reciba usted a Cristo, y de esta manera usted entenderá mejor todo lo que hemos explicado, porque sin recibir a Cristo nadie podrá salvarse. Recíbalo hoy, arrepiéntase de sus pecados y viva una vida en santidad, y muy pronto el Señor le dará su galardón.
1: Cuando Dios llama a un pecador, lo llama con tres objetivos. Primero,
0: para salvarlo. Segundo, para hacerlo un santo. Y tercero, para que testifique a aquellos que no son santos. De religiosos está lleno el mundo, pero desgraciadamente desconocen lo que significa ser santo. Hoy presentamos el tema, la verdad sobre los santos. Para respaldar este tema, tomamos la escritura en Primera Epístola de Pedro, capítulo 1, versículos 15 y 16, que dicen así: como aquel que os llamó es santo, sed también vosotros santos en toda vuestra manera de vivir, porque escrito está, sed santos, porque yo soy santo. Hasta aquí la cita. En cierta oportunidad, un evangelista le hablaba a una señora la palabra de Dios y le invitaba para que aceptara a Cristo como su Salvador. Esta señora era practicante de la religión romana y le dijo al evangelista: yo no puedo aceptar a Cristo porque hay un punto en el cual yo no estoy de acuerdo, y es que los evangélicos no creen en los santos y yo sí creo en ellos. El evangelista le dijo: ya que usted cree en los santos, ¿no le gustaría también llegar a ser una santa? ¿Yo llegar a ser una santa? No se burle usted de mí. El siervo de Dios le dice: así que usted piensa que no puede llegar a ser una mujer santa. Así es, dijo la mujer. Yo soy una mujer como las demás, y sé que nunca llegaré a ser una santa. Pues quiero advertirle, dijo el evangelista, que si usted no llega a ser una santa, no podrá entrar al reino de los cielos, porque la Sagrada Escritura dice en Hebreos 12:14, que sin santidad nadie verá al Señor. Así es que recuerde usted que Dios es santo, el cielo es un lugar santo y los santos son los únicos que podrán entrar. Dijimos que esta señora era una buena persona, una mujer religiosa, pero ignoraba por completo las Sagradas Escrituras y lo que dicen con respecto a los santos. Para esta señora, los santos habían sido personajes de un linaje superior a los humanos. Y con ese pensamiento es natural que pensara que ella nunca se iba a poner al par de ellos. Con mucha pena puedo asegurar que de la misma manera son millones los que piensan igual que esta mujer que acabamos de mencionar. Ahora surge la pregunta: ¿qué es un santo para usted? Con respecto a esta pregunta se vierten varias opiniones y por supuesto que existe mucha ignorancia porque, como dijimos, una gran mayoría no saben definir la palabra santo. Algunos piensan que los santos son las estatuas e imágenes de yeso, de madera, de metal, de cartón o de papel. Otros creen que los santos son personajes que vivieron en el pasado y que fueron canonizados por los papas. Otros creen que los santos solo son los ángeles y no seres humanos. Otros relacionan a los santos con personas vivas que han aceptado a Cristo como Salvador y Señor de sus vidas. Algunos buscan a los santos entre los vivos, para otros los santos están en el cielo, y para otros los santos están en los altares. Con este mensaje, espero que usted conozca quiénes son los verdaderos santos y qué se necesita para llegar a ser como uno de ellos. ¿Qué diferencia hay entre los santos de la Iglesia Evangélica y los santos de la Iglesia Católica? ¿Por qué los evangélicos no tenemos imágenes en los templos? ¿Por qué algunos sacerdotes católicos están quitando poco a poco las imágenes de sus templos? ¿Pueden las almas de los que murieron y están en el cielo ayudar a los que viven en la tierra? ¿Podemos invocar a los santos y rendirles culto? Si usted es una persona que profesa la religión tradicional, puede hasta enojarse conmigo si le digo que las estatuas que están en los nichos, en los altares, no son santos, sino estatuas, objetos hechos por mano de hombres, que parecen y tienen forma de humanos, pero no son humanos, sino estatuas. Carecen totalmente de vida, porque no son obra de Dios, sino del hombre. Salmo 115, versículos 4 al versículo 8. Quiero compartir con usted una noticia que apareció en un periódico mexicano. Decía así: Monseñor Sergio Méndez Arceo, obispo de Cuernavaca, México, ha ordenado que se quiten todas las imágenes de los templos que corresponden a su jurisdicción, o sea, a la diócesis, aduciendo que no son santos sino imágenes. Pero los fieles se oponen a la orden dictada por el obispo y lo acusan de rebelión por no simpatizar con los santos. En verdad que se necesita valor para dar una orden así, pero se nota que este obispo ha entendido la escritura cuando dice que un ídolo o estatua o imagen nada es en el mundo. Primera de Corintios 8:4, Primera de Corintios 10:20, Éxodo 24, Levíticos 26:1, Jeremías capítulo 10 versículos 3 al 5 y otras citas más. Ahora, si las estatuas no son santos, ¿quiénes en verdad son los santos? Según la escritura, un santo es una persona viva y que ha sido justificado por la gracia de Dios, que ha nacido de nuevo por medio de la sangre de Cristo y ha sido sellado con el Espíritu Santo. Y por consiguiente, santo es aquel que lleva una vida santa. Por su parte, la Iglesia Católica Romana llama santos a los que merecen el cielo como recompensa por sus buenas obras, y por supuesto han muerto en los siglos pasados. Y aquí vemos dos puntos opuestos, porque la Biblia relaciona a los santos con personas vivas, mientras que el catolicismo romano le atribuye santidad solamente a los muertos. ¿Con quién se queda usted? ¿Con los vivos o con los muertos? Ojalá tenga usted buena visión para escoger. Y espero que se tome muy en serio, no mi opinión, sino lo que aconseja la palabra de Dios, que todo aquel que quiera ser salvo y quiera entrar al cielo tiene que pasar necesariamente por el proceso de la santidad, porque sin paz y sin santidad nadie verá al Señor. Hebreos 12:14. Tenemos que explicar que la Biblia no habla de santos canonizados, porque estos llegan a ser santos, los canonizados, por un procedimiento humano. Un hombre hace santo a otro hombre. Sin embargo, los verdaderos santos de Dios no pueden declararse santos ellos mismos, ni por ningún líder espiritual humano, sino que es Dios quien santifica a aquel que es candidato a ser santo. Primera Tesalonicenses 5:23. Es natural que todo creyente busca la santificación, pero quien lo santifica es Dios. Y por esta razón, la Biblia no tiene la enseñanza de que a una persona se le llame con el sobrenombre de santo, aunque la persona lo sea. Cuando se trata de dirigirse a una iglesia, sí es válida la palabra. Para el caso, el apóstol Pablo en sus epístolas se dirige a las iglesias como la iglesia de los santos, o santos santificados, o llamados a ser santos. Primera de Corintios 1, versículo 2, Romanos 1, 7, Segunda de Corintios 1, versículo 1, Efesios capítulo 1, versículo 4, Colosenses capítulo 1, versículo 2. Y cuando enviaba el apóstol Pablo, cuando enviaba saludos, algunas veces usaba el término los santos o saludan, como por ejemplo en la epístola Segunda de Corintios, capítulo 13, versículo 13, Filipenses 4, versículos 21 y 22. Explicamos que esto era en forma global y cuando estaba ausente el apóstol. Ahora que cuando se trataba de saludarlos personalmente, ninguno era mencionado como santo. Ejemplos tenemos en la epístola a los romanos, que es donde más aparecen nombres de hombres y mujeres creyentes, a quienes Pablo les envía saludos usando solamente el nombre de ellos sin el sobrenombre de santo. En las epístolas personales, como ser a Timoteo, Tito y Filemón, el apóstol no usa la palabra santo para dirigirse a ellos, sino el nombre solamente. Algunos hermanos nuestros usan la frase el apóstol San Pablo, San Pedro, San Judas. No digo yo que están pecando al decir esto, de ninguna manera, pero tampoco es correcto mencionarlos así, porque la Biblia no nos autoriza a expresar un trato semejante, aunque los traductores bíblicos les hayan aplicado ese título para autenticar sus escritos, como por ejemplo, el Santo Evangelio según San Mateo. El San aparece en los tres restantes evangelios y en la presentación de las epístolas, pero como dijimos, es cosa del traductor, no entra en el lenguaje bíblico. El apóstol y médico Lucas escritor del libro de los Hechos de los Apóstoles, no mencionó a ninguno de los protagonistas de este libro como san o santos. Mencionó a Pedro como Pedro, a Pablo como Pablo y así a todos los demás. La palabra san o santo para dirigirse a un creyente fue sacado del catolicismo romano, no de la Biblia. Ahora es bueno explicar que en los inicios la iglesia primitiva usaba los siguientes términos: apóstoles, discípulos, cristianos y santos. Y por supuesto que estas palabras tenían el mismo significado, pues nadie podía ser discípulo sin ser santo, y nadie podía ser santo si no era un seguidor de Cristo. A continuación, vamos a notar la diferencia entre los santos del catolicismo y los santos bíblicos. Hago una aclaración que no menciono a los llamados santos de otras religiones, principalmente de las asiáticas, porque no tienen gran influencia en nuestra cultura americana, como ser la religión sintoísta, que es la religión oficial del Japón, donde hay una gran cantidad y variedad de santos, donde van incluidos hasta los propios gobernantes. Pero la religión, podemos decir aquí, la que más tiene santos es la religión hinduista, que es la religión oficial de la India y que cuenta en su haber con 330 mil santos, mientras que la religión católica romana cuenta con solamente 4.394 santos.

buena conducta y buenas obras, también humildad y sujeción al clero. Por su parte, la palabra de Dios exige que toda la iglesia sea santa. Primera de Pedro 1, versículo 16. En la religión no existen santos vivos, porque los que alcanzan el título de santos es después de muertos. Algo parecido como cuando se muere un coronel, que después de muerto y en homenaje póstumo le ascienden a general. Pero él ni cuenta se da de eso, porque la Biblia dice que los muertos nada saben. Eclesiastés capítulo 9, versículo 5. Por su parte, la palabra de Dios exige la santidad mientras el creyente vive, porque después de muerto no se vale. La Biblia dice que Dios no es Dios de muertos, sino de vivos. Mateo 22, versículo 32. La religión le adjudica a sus santos el poder de hacer milagros. Por supuesto que esto es a través de las imágenes que las representan. Pero aclaramos que Dios, dentro de su soberanía, a nadie le ha otorgado el derecho de hacer milagros por sí mismo. Cuando un creyente evangélico realiza un milagro, no lo hace porque tenga poder en sí mismo, sino que tiene que ser en el nombre del Señor Jesucristo. En otras palabras, quien hace el milagro es el Señor a través del creyente. Y así, la religión confía la seguridad de las naciones y continentes enteros al cuidado de los santos patronos y patronas, tal como sucedió con Juan Pablo II en su misa que ofició en el Parque Central de Nueva York el 7 de octubre del año de 1995, que puso a toda América Latina en las manos de la Santa Virgen de Guadalupe, patrona de los mexicanos. Todo esto es contrario a la palabra de Dios, que dice, la palabra de Dios dice, bienaventurada la nación cuyo Dios es Jehová. Salmo 33 y versículo 12. Obedezcamos al Señor y obtengamos la santidad, pero la santidad que da el Señor, para que así podamos entrar al reino de los cielos. Continuaremos.

siguiendo con el estudio sobre los santos, seguimos con las diferencias que existen entre los santos de la religión y los santos de Dios. Y como decíamos anteriormente, la religión, además de otorgarles a sus santos el poder de hacer milagros y de encargarles la custodia de las ciudades y naciones, también los ha colocado como intercesores entre los pecadores y Dios. Comenzando con la Santa Virgen María, que es la que encabeza la lista como abogada y mediadora. Cierta vez se presentó una plática entre un pastor y un sacerdote católico. La plática era con respecto a los santos, y el pastor preguntó, ¿los santos son humanos o son divinos? Son humanos, contestó el sacerdote. Pregunta el pastor, ¿pueden estar las almas de los santos al mismo tiempo en el cielo y en la tierra? No pueden hacerlo, dijo el sacerdote. Vuelve a preguntar el pastor, supongamos que en este momento haya en todo el mundo 20.000 personas elevando sus peticiones a la Virgen María. ¿Podría ella escuchar desde el cielo las peticiones que le están haciendo esas 20.000 personas en todo el mundo? El sacerdote se quedó pensativo por un momento y luego dijo, eso podemos considerarlo totalmente imposible. Solo Dios puede hacer eso. Después habló el pastor y dijo, entonces usted tiene que convenir conmigo que todos los que piden a los santos pierden el tiempo, pues ruegan a quien no les puede oír. Es cierto, dijo el sacerdote, que el único que puede estar en todo el universo es Dios, y que puede escuchar al mismo tiempo las peticiones de los que claman. Y es Dios quien le comunica las peticiones de sus devotos que les dirigen desde la tierra. Entonces dijo el pastor, conforme a su respuesta, quiere decir que Dios es mediador entre los santos del cielo y los hombres en la tierra. ¿En qué quedamos? Recuerde que la Biblia asegura que solamente existe un mediador entre Dios y los hombres, que es Jesucristo hombre. Primera de Timoteo 2, versículo 5. Y aquí nos detenemos en la plática del pastor y el sacerdote y explicamos

Digamos, respaldados en la escritura, que las almas de los santos que están en el cielo, y aquí explico también que estas almas tienen que ser de los verdaderos santos que Cristo santificó cuando estaban vivos en la tierra. Estas almas no pueden oír nuestras oraciones, ni peticiones, ni conocen los problemas que afrontamos aquí en la tierra. Dios es el único que conoce nuestros pensamientos. Él está atento a nuestras necesidades y escucha nuestras oraciones. Así lo dice Primera de Pedro, capítulo 3, versículo 12. Hemos encontrado dos razones por las cuales los santos no pueden ayudar a nadie. En primer lugar, porque ellos no son divinos. Solamente el Padre, el Hijo y el Espíritu Santo son divinos. En segundo lugar, porque Dios no confía en ningún santo. Así lo dice la Escritura, que en sus siervos no confía y notó necedad en sus ángeles. Libro de Job, capítulo 4 y versículo 18. Por supuesto que para las personas que no han nacido de nuevo, como lo enseña la palabra de Dios, les es bastante difícil aceptar el hecho de que los santos que una vez lo fueron en la tierra y murieron tengan una participación o se inmiscuyan en la vida de los que no han muerto. Otros es que no aceptan que un pecador inmundo se convierta en santo. Y esta idea fue la punta de lanza que usó el gran filósofo romano llamado Celso, que vivió allá en los tiempos primitivos del segundo siglo de nuestra era, y que se hizo muy célebre por sus fuertes ataques que lanzó contra el cristianismo, y en uno de sus escritos se refirió a Cristo de la siguiente manera: Jesucristo vino a este mundo a crear la más horrible y asquerosa sociedad, porque llama a los pecadores y no a los justos. Por lo tanto, el grupo que vino a formar se compone de libertinos, borrachos, asesinos, separados de la religión y de los dioses. Es monstruoso, sigue diciendo el filósofo Celso, que Jesucristo haya llamado a los malos y haya rechazado a los buenos. Y lo que no puedo sufrir es que toda esta carroña aseguran que son santos. Todos estos pensamientos le amargaban la vida al filósofo Celso. Pero en ese mismo tiempo vivía un cristiano valeroso que formó parte de los padres de la iglesia, llamado Orígenes, quien le contestó a Celso de la siguiente manera: es verdad que Jesucristo llamó a los libertinos, borrachos y asesinos, pero los llamó al arrepentimiento, llamó a los malos para convertirlos en nuevas criaturas. Llegamos a él siendo fanáticos y tercos, y él nos hizo libres. Llegamos a él siendo borrachos y violentos, y él nos hizo sobrios y pacíficos. Llegamos impíos, y él nos hizo santos. Estas palabras de este siervo de Dios hicieron enmudecer al ignorante filósofo Celso, que estuvo viviendo en el primer siglo de la era cristiana. Y esto es una rectificación, porque al principio dijimos que Celso vivió en el segundo siglo, pero fue en el primer siglo de la era cristiana. Es natural que, al igual que Celso, algunas personas no conciben a un santo vivo, máxime si se trata de personas que han dado un pésimo testimonio en su vida mundana, aunque ahora vivan una vida santa. Y es que en verdad que el mundo ha estado acostumbrado a ver santos, pero santos pintados en las paredes o metidos en altares, los cuales en sí solamente llevan el nombre de santos, pero que no son más que un objeto que se ve y se toca como cualquier otra cosa. La Biblia los describe como ídolos, y un ídolo nada es en el mundo, dice el apóstol Pablo en 1 de Corintios 8, versículo 4, y que no hay más que un Dios. En el Salmo 115 hay una descripción de ellos, de los ídolos, y dice la palabra de Dios que los ídolos de ellos son plata y oro, obra de mano de hombres. Tienen boca mas no hablan, tienen ojos mas no ven, orejas tienen mas no oyen, tienen narices mas no huelen, manos tienen mas no palpan, tienen pies mas no caminan, no hablan con su garganta. Semejantes a ellos son los que los hacen, y cualquiera que confía en ellos. Salmo 115, versículos 4 al 8. El profeta Jeremías nos dice, refiriéndose a los santos religiosos, que son hechos por mano de hombres. Dice así esta palabra: con plata y oro lo adornan,
con clavos y martillo lo afirman para que no se mueva. Derechos están como palmera y no hablan. Son llevados porque no pueden andar. No tengáis temor de ellos, porque ni pueden hacer mal, ni para hacer bien tienen poder. Jeremías capítulo 10, versículos 4 y 5. Si somos entendidos a la palabra de Dios, tenemos que reconocer la gran diferencia entre un santo vivo y esta clase de santos que son hechos por la mano del hombre. Lo peor del caso es que detrás de todo esto aparece lo que la palabra de Dios condena como ser la idolatría. Porque cuando una persona se aboca a un ídolo y que ellos le llaman santo, lo que están haciendo es quitar al Dios verdadero para confiar en un Dios falso, o sea, en un santo que al fin y al cabo no es ni Dios ni es santo. Ahora nuestra pregunta es, ¿por qué la gente confía en algo así? Es natural que una persona que es religiosa, pero que desconoce la palabra de Dios, va a confiar en varias cosas. Por ejemplo, hay algunos que confían en la pistola que llevan para su propia seguridad, y al fin y al cabo la pistola puede disparar y la persona puede defenderse. Otros confían en el buen carro que tienen, y en el mayor de los casos, los carros también sacan de apuro a cualquiera que tenga una gran necesidad, porque se mueven de aquí para allá. Otros confían en el dinero que tienen, y en verdad que el dinero sirve mucho. Se compra comida y no se aguanta hambre. La Biblia dice que el dinero sirve para todo. Eclesiastés capítulo 10, versículo 19. Todo esto que hemos mencionado sirve para algo. Pero oiga, ¿un ídolo para qué sirve? Cuando no me defiende, ni me saca de apuros, ni me da de comer. Meditemos en algo bien interesante aquí, y es que una persona que no conoce a Dios, ¿por qué no se postra ante una pistola o ante un carro? ¿Por qué no tira su dinero al piso o su chequera y se postra para adorarla? Porque con ese dinero puede comer al día siguiente. Aunque esto no es lo correcto, pero tendría más lógica postrarse ante algo que sirve en vez de hacerlo ante algo que no sirve, como son los ídolos. Y en verdad que esto último no tiene sentido. Veamos esta ilustración. Todos sabemos que el hombre es la criatura y que Dios es el creador. Ahora preguntémonos, ¿quién tiene que adorar a quién? ¿La criatura adora al creador o el creador adora a la criatura? Por supuesto que lo normal, lo lógico, lo bíblico, es que el hombre, que es la criatura, se postre y adore a Dios, que es su creador. ¿Cómo ve usted el caso que Dios, siendo el creador, se postrara ante el hombre, que es la criatura, para adorarlo? Con solo pensarlos nos da escalofríos esto. Ahora veamos qué sucede con el hombre y los ídolos. Si todo ídolo es hecho por la mano del hombre, en este caso el hombre es el creador y el ídolo sería la criatura, la hechura de sus manos. La pregunta es la siguiente, ¿quién adoraría a quién? Voy a explicarlo mejor. Si Dios me hizo a mí en el vientre de mi madre, como dice el Salmo 139 y versículo 13, y si yo soy obra de sus manos, entonces yo tengo que adorar al que me hizo. Ahora pensemos al otro ejemplo. Si yo con mis manos formo un ídolo, eso quiere decir que yo soy el creador de ese ídolo. Si pensamos y actuamos ordenadamente, sin parcialismos y fanatismos, y usando únicamente la lógica humana, lo natural no es que yo me postre ante la obra de mis manos. Eso no tiene lógica. Lo normal sería que el ídolo que yo formé, él se postrara ante mí y me adorara a mí. No se asuste que estamos hablando de un ídolo. Pero, ¿qué pasa con las personas que se postran ante los ídolos y les atribuyen poder, protección y hasta milagros? Esto no solamente es antibíblico, sino que es anormal, amoral, ilógico. No tiene sentido. Esto significa que el Creador, hablando del hombre, se postra ante su criatura, que es el ídolo. Otro punto importante de notar es que el Dios o ídolo ante el cual el hombre se postra no tiene vida. Sin embargo, el hombre sí tiene vida.
Por otra parte, el hombre humano declara como santo no solamente al ídolo, sino el lugar donde es colocado, ya sean altares o templos. Todo esto es contrario a la palabra de Dios, porque Dios no exige lugares santos, sino hombres santos. Cuando los hombres pecadores elevan sus plegarias en las hermosas y lujosas catedrales, Dios no les oye, porque para ellos, aunque para ellos sean lugares santos, sin embargo, Dios, fíjese bien, Dios no está escuchando si ellos no están santificados, los hombres. Recordemos que Dios escuchó al apóstol Pablo y a Silas cuando se encontraban en una cárcel inmunda allá en Filipo, y hasta mandó Dios un terremoto y los libró de las cadenas. Hechos capítulo 16, versículos 25 y 26. La cárcel, explicamos, donde estaba Pablo y Silas, no era ningún lugar santo, pero los dos presos que ocupaban aquella celda, ellos sí que eran santos. Las personas que no han nacido de nuevo se enorgullecen de tener lugares sagrados, aunque sus personas estén sucias de pecado. Y aquí vamos a aclarar que los lugares de reunión donde los verdaderos creyentes se reúnen para alabar a Dios pueden ser lujosos, bonitos y aseados. Y esto es hermoso de veras, pero ante los ojos de Dios, la parte física de los edificios jamás será lo más importante. Los verdaderos creyentes que adoran a Dios lo adoran en espíritu y en verdad en cualquier parte, sin tener necesidad de colocar un ídolo al frente, porque Dios es espíritu, como dijimos, y los que lo adoran en espíritu y en verdad es necesario que adoren, dice Juan capítulo 4 y versículo 24. Y con respecto a la mujer que mencionamos al principio, que dijo que ella no aceptaba a Cristo porque los evangélicos no creían en los santos, podemos decirles a todos los que pudieran opinar igual que ella, que nosotros sí creemos en los santos, nosotros los evangélicos, porque si no hubieran santos, no hubiera iglesia. La única diferencia es que la señora de la historia creía en santos muertos, y nosotros creemos en santos vivos. Y si usted quiere llegar a ser un santo, entonces le invito para que se arrepienta de sus pecados, abra su corazón y reciba al santo de los santos, al Señor Jesucristo, y de esta manera usted limpiará sus pecados y comenzará de ahí en adelante, si obedece la palabra del Señor, a vivir una completa vida en santidad. Y en esta manera usted sí pudiera estar un día en el reino de los cielos. Al Señor damos toda la honra y toda la gloria por el tema que hemos llevado a cabo, como ser la verdad sobre los santos. Y a usted le decimos gracias por escucharnos, y que el Señor le bendiga.

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Cantad alegres a Jehová toda la tierra. Levantad la voz y aplaudid y cantad salmos. Cantad salmos a Jehová con arpa y voz de cántico. Aclamad con trompeta y sonidos de bocina delante del Rey Jehová. Brame el mar y su plenitud, el mundo y los que en él habitan. Los ríos batan las manos, los montes todos hagan regocijo delante de Jehová, porque vino a juzgar la tierra. Juzgará al mundo con justicia y a los pueblos con rectitud. Salmos 98, 4-9.

para ti, amado hermano y hermana, amigo y amiga. Porque Dios mandó diciendo, amar a tu padre y a tu madre, y el que maldiga al padre y a la madre, muera irremisiblemente. Mateo 15:4. Amados hermanos, amados amigos, no caigamos en la tentación del mundo, celebrando y festejando días que no están como mandato en las Sagradas Escrituras, porque estas celebraciones vienen desde tiempos en los que, como dice Gálatas en el capítulo 4, versículo 8, ciertamente en otro tiempo, no conociendo a Dios, servíais a los que por naturaleza no son dioses, y que por falta de conocimiento lo practicábamos. No caigamos en estas celebraciones del mundo. Dice Mateo en el capítulo 15, del versículo 6 en adelante, si ya no has de amar a tu padre y a tu madre, así has invalidado el llamamiento de Dios por tus tradiciones. Y los llamó hipócritas cuando les dijo que de labios lo amaban, mas sus corazones estaban lejos de él. Pues en vano me honran enseñando doctrinas y mandamientos de hombres. A ti te digo, en la Biblia no está contemplada ninguna de estas celebraciones, ni días de hombres o mujeres que practica el mundo. En lugar de estas cosas, vive en gratitud a nuestro Padre Celestial por tu vida y las bendiciones que reciben tus hermanos y toda tu familia. 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

Había una vez un hombre que calumnió grandemente a un amigo suyo, todo por la envidia que le tuvo al ver el éxito que éste había alcanzado. Tiempo después, se arrepintió de la ruina que trajo con sus calumnias a ese amigo y visitó a un hombre sabio a quien le dijo: «Quiero arreglar todo el mal que hice a mi amigo. ¿Cómo puedo hacerlo?». A lo que el hombre respondió: «Toma una bolsa llena de plumas y suéltalas por donde vayas». El hombre, al cabo de un día, las había soltado todas. Volvió donde el sabio y le dijo: «Ya he terminado, maestro». A lo que el sabio contestó: «Esa es la parte más fácil. Ahora debes volver a llenar la bolsa con las mismas plumas que soltaste. Sal a la calle y búscalas». El hombre se sintió muy triste, pues sabía que eso era imposible. Y entonces el sabio añadió: «Así como no pudiste juntar de nuevo las plumas que volaron con el viento, asimismo, el mal que hiciste voló de boca en boca, y el daño ya está hecho. Sé humilde y reconoce el daño pidiendo perdón a tu amigo, y jamás vuelvas a actuar de la misma forma».

0: No he vendido nada y tengo mucha hambre. Y con esta moneda de 10 centavos no me alcanza para nada. Ya sé, en la próxima casa le pediré a la señora que me dé un taquito para saciar mi hambre. Pero todavía me falta mucho para mi colegiatura. Ayúdame, Dios mío.
1: Un muchacho pobre que vendía mercancía de puerta en puerta para pagar su escuela, encontró que solo le quedaba una simple moneda de 10 centavos. Y tenía mucha hambre. Decidió que pediría comida en la próxima casa. Sin embargo, sus nervios lo traicionaron cuando una encantadora joven mujer le abrió la puerta. En lugar de comida, pidió un vaso de agua.
0: Disculpe, señorita, me da pena decirle esto, pero ¿me podría regalar un vaso con agua? Es que tengo mucha sed.
2: Claro que sí, con gusto. Espera un momento, ahorita se la traigo.
3: Este joven se ve que tiene demasiada hambre. ¿Desde cuándo no había comido? Mejor le regalaré un vaso de leche.
1: Ella pensó que el joven parecía hambriento, así que le trajo un gran vaso de leche.
2: Tome esto. La hará bien, está bien heladita.
0: No se hubiera molestado. Con un vaso de agua estaba bien.
1: Él lo bebió despacio. Y entonces le preguntó: ¿cuánto le debo?
4: No me debes nada. Mi madre siempre nos ha enseñado a nunca aceptar por pago una caridad.
1: Entonces, te lo agradezco de todo corazón.
2: ¡Adiós! ¡Que le vaya bien! ¡Suerte!
1: Cuando Howard Kelly se fue de la casa, no solo se sintió físicamente más fuerte, sino que también su fe en Dios y en los hombres era más fuerte.
0: Gracias, Dios mío. Hoy me has dado una lección muy especial. Había pensado en rendirme, en no seguir más, en dejarlo todo. Pero ahora tengo fuerzas.
1: Él había estado listo a rendirse y dejar todo.
0: Con tu ayuda seguiré adelante. Seguiré luchando hasta llegar a la meta.
1: Años después, esa joven mujer enfermó gravemente. Los doctores locales estaban confundidos. Finalmente la enviaron a la gran ciudad, donde llamaron a especialistas para estudiar su rara enfermedad.

0: se llamó al doctor Howard Kelly para consultarle.
1: Doctor Howard Kelly, es urgente que examine este caso, pues es un caso muy especial y complicado. Necesitamos su ayuda.
2: ¿De dónde viene?
0: Cuando oyó el nombre del pueblo de donde ella vino, una extraña luz llenó sus ojos. Inmediatamente subió del vestíbulo del hospital a su cuarto. Vestido con su bata de doctor, entró a verla. La reconoció enseguida.
2: Vamos a hacer todo lo posible y todo lo que está de nuestra parte, y con ayuda de Dios lo vamos a lograr. Tenga fe, todo va a salir muy bien.
0: Regresó al cuarto de observación determinado a hacer lo mejor para salvar su vida. Desde ese día prestó atención especial al caso.

0: Después de una larga lucha, ganó la batalla.
1: Hemos logrado ganar la batalla. Luchamos con todas nuestras fuerzas, pero también la mano de Dios intervino. Todo está bien.
2: Doctor, ¿y cuánto me va a costar todo esto? Es que no tengo ni un centavo para pagar esto.
1: No se preocupe, las caridades nunca se cobran. Por hoy, descanse.
2: Señor, tú sabes que soy muy pobre y no tengo para solventar los gastos de esta cuenta.
0: El doctor Kelly pidió a la oficina de administración del hospital que le enviaran la factura total de los gastos para aprobar. Él la revisó. Y entonces escribió algo en el borde y le envió la factura al cuarto de la paciente.

0: abrirlo, porque sabía que le tomaría el resto de su vida para pagar todos los gastos. Finalmente la abrió. Y algo llamó su atención en el borde de la factura. Leyó estas palabras. Pagado por completo hace muchos años con un vaso de leche. Firmado, Dr. Howard Kelly. Lágrimas de alegría inundaron sus ojos. Y su feliz corazón oró así.
1: Gracias, Dios, porque tu amor se ha manifestado en las manos y los corazones humanos.
0: Por lo cual estoy seguro de que ni la muerte, ni la vida, ni ángeles, ni principados, ni potestades, ni lo presente, ni lo porvenir, ni lo alto, ni lo profundo, ni ninguna otra cosa creada nos podrá separar del amor de Dios, que es en Cristo Jesús, Señor nuestro. Romanos 8:38. Si eso vale un vaso de leche, ¿cuánto más valdrá la sangre derramada por nosotros hace casi 2000 años por un hombre llamado Jesús que ni siquiera nos conocía y sin embargo nos amó? Y que orando dijo así: Mas no ruego solamente por estos, sino también por los que han de creer en mí por la palabra de ellos.
2: Son las 7:50.
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4: Eran 3 niños, hermanitos los 3, de 6, 7 y 8 años de edad. Con ojos aterrorizados y temblando de miedo, no podían dejar de mirar. ¿Y qué estaban mirando? Veían cómo su padre le daba una paliza brutal a su madre. La escena la describe un diario de América Latina. El hombre enfurecido y a la vista de sus 3 hijitos golpeaba brutalmente a su mujer. ¿Y cuál era la causa? Nadie lo sabe. Los niños solo decían, papá estaba muy enojado. Pero una palabra lo describe todo. Violencia. La violencia doméstica, aunque en la vida diaria no es nada nuevo, en las crónicas y en los diarios y en las cortes de ley sí lo es. Es algo que ha recrudecido en los últimos 20 años. Y esta crónica me obliga a tocar 2 puntos. 1, la violencia entre padres. Y 2, su efecto en los niños. Algunos dicen que la violencia familiar la incita a la familia misma. Pero eso es ver el asunto de una manera muy llana, muy pasajera. La violencia nace en el corazón. Está adentro de uno, como lo estaba en el corazón de Caín. Y tan solo necesita una muy pequeña provocación para hacerla estallar. Decimos que es culpa de la mujer, o de los hijos, o del jefe, o de algún otro. Pero no es así el caso. Es el corazón herido y confundido que vierte su frustración sobre los que están más cerca. Cuando el tronco está malo, todo el árbol lo está. Y cuando el corazón vive en amargura, la persona toda reacciona en violencia. ¿Y qué de los hijos? No hay nada en todo el mundo que frustre y confunda y atemorice más al niño que ver a sus padres peleándose, especialmente cuando son encuentros violentos. Y si la criatura tiene, digamos, 2, 3 o 4 años de edad, esos discursos tienen efectos desastrosos que afectan, óigalo, toda su vida. Un sociólogo investigador dijo, y aquí cito: cuanto más violenta es la pareja de las que hemos entrevistado, más violentos son los hijos. Por cierto, amigo, la violencia en los padres mismos viene de violencia en los progenitores de ellos. ¿Cuánto necesitamos, mi amigo, paz y tranquilidad en nuestro corazón? ¿Cuánto necesitamos al príncipe de paz? Y ese príncipe existe. Es Cristo, el Hijo de Dios, Él dijo, la paz os dejo, mi paz os doy. Yo no os la doy como el mundo la da. Y termina diciendo, no se turbe vuestro corazón, ni tenga miedo. Amigo, entréguele su corazón a Cristo. Si el enojo ha sido su debilidad, haga una sincera declaración de humilde arrepentimiento. Cristo conoce su intención y Él quiere, mi amigo, óigalo, Él quiere, Él desea ayudarle. Permítale entrar en su corazón. Él lo hará una persona nueva.
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2: Son las 7:54.
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0: Bendice alma mía a Jehová, y bendiga todo mi ser su santo nombre. Bendice alma mía a Jehová, y no olvides ninguno de sus beneficios. Él es quien perdona todas tus iniquidades, el que sana todas tus dolencias, el que rescata del hoyo tu vida, el que te corona de favores y misericordias, el que sacia de bien tu boca, de modo que rejuvenezcas como el águila. Salmos 103, 1-5.
1: Son las 7:59.

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0: Son las 8:35.
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0: Son las 8:40.
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0: Son las 8:41.

cantad alegres a Jehová toda la tierra. Levantad la voz y aplaudid y cantad salmos. Cantad salmos a Jehová con arpa y voz de cántico. Aclamad con trompeta y sonidos de bocina delante del Rey Jehová. Brame el mar y su plenitud, el mundo y los que en él habitan. Los ríos batan las manos, los montes todos hagan regocijo delante de Jehová, porque vino a juzgar la tierra. Juzgará al mundo con justicia y a los pueblos con rectitud. Salmos 98, 4-9.

0: Si Dios con nosotros, ¿quién contra nosotros?
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0: Son las 8:59.
1: Bendice alma mía a Jehová y bendiga todo mi ser su santo nombre. Bendice alma mía a Jehová y no olvides ninguno de sus beneficios. Él es quien perdona todas tus iniquidades, el que sana todas tus dolencias, el que rescata del hoyo tu vida, el que te corona de favores y misericordias, el que sacia de bien tu boca, de modo que rejuvenezcas como el águila. Salmos 103:1-5.

0: Son las 9:20.
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0: Son las 9:20.
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En aquel día dirás: cantaré a ti, oh Jehová, pues aunque te enojaste contra mí, tu indignación se apartó y me has consolado. He aquí, Dios de salvación mía, me aseguraré y no temeré, porque mi fortaleza y mi canción es Ja, Jehová, quien ha sido salvación para mí. Sacaréis con gozo aguas de las fuentes de la salvación y diréis en aquel día: cantad a Jehová, aclamad a su nombre, haced célebres en los pueblos sus obras. Recordad que su nombre es engrandecido. Cantad salmos a Jehová, porque él ha hecho cosas magníficas. Se ha sabido esto por

0: Son las 9:25.
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0: Son las 9:25.

0: Son las 9:46.
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0: Si Dios con nosotros, ¿quién contra nosotros?
1: Son las 9:51.
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1: Son las 9:51.

0: Son las 9:59.
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0: Son las 10 y 16 minutos.
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1: Son las 10 y 28 minutos.
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0: Son las 10 y 37 minutos.
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Señoras y señores.

Atención, atención, noticia de última hora. Algo inesperado ha ocurrido en nuestro país. Muchas personas al despertar esta mañana han tenido que lamentar la pérdida de sus seres queridos. Unos han perdido a sus hijos, otros han perdido a sus padres, otros han perdido a sus mejores amigos. Hay una confusión terrible en todo El Salvador. Por las noticias internacionales nos damos cuenta que esta tragedia ha sido a nivel mundial. No hay una tan sola parte del mundo que no reporte por lo menos un desaparecido. Los grandes de la ciencia le han llamado el gran rapto, porque son millones y millones los que han desaparecido de la faz de la Tierra. Desde muy tempranas horas de la mañana se han estado recibiendo llamadas en las autoridades y en los equipos de rescate. Madres piden ayuda para encontrar a sus hijos que han desaparecido. Muchos hijos piden ayuda para encontrar a sus padres que han desaparecido. Es una confusión terrible la que se vive en estos momentos. El hospital de niños reporta a todos los bebés recién nacidos que han desaparecido. Los hospitales y las clínicas privadas reportan a muchos profesionales de la medicina junto a muchos pacientes que también han desaparecido. Las cárceles no son la excepción. Se anuncia fuga masiva de reos. Lo misterioso del caso es que sin hacer escándalo, sin forzar candados y con los guardias en sus respectivos lugares, hay muchos reos que se cuentan entre los desaparecidos. También de los aeropuertos no llegan noticias. Muchas personas que esperaban a sus familiares se han llevado la sorpresa que el asiento en el avión venía vacío. Se reportan grandes accidentes y congestionamientos en algunas carreteras principales del país. La razón de los accidentes, muchos aseguran que el vehículo mientras iba en marcha quedó sin su conductor. Y la razón de los congestionamientos, otros aseguran que el vehículo mientras esperaba luz verde en el semáforo quedó sin su conductor. Hay muchas preguntas que surgen por las calles. ¿Quién pudo haber ocasionado la desaparición de multitudes de personas? Algunos creen que fuimos visitados por extraterrestres. Otros aseguran haber visto una nave gigante donde posiblemente fueron llevados los que han desaparecido. Pero al consultar a los familiares de los que han quedado, estos únicamente han podido responder si esto lo anunciaban en sus reuniones al aire libre, a las que llamaban campañas evangelísticas. También en los templos se oía predicar: Cristo viene. Entonces lo que parece y invasión extraterrestre se ha convertido en un evento religioso llamado el rapto de la iglesia. Para estar seguro que esto es un evento religioso, entrevistamos a un sacerdote de nuestro país. Al principio no quiso darnos explicación, pero luego nos dijo que este no era el rapto, que Cristo no había venido, porque si no, él se hubiera ido con él. Pero luego entrevistamos a un pastor protestante y él llorando dijo: sí, Cristo ha cumplido su promesa y se ha llevado a los que le esperaban. Es sorpresa también para las cámaras de televisión, porque hemos encontrado muchos sepulcros abiertos. Alguien trató de darnos una explicación abriendo la Biblia en 1 Tesalonicenses capítulo 4, donde dice: porque el Señor mismo con voz de mando, con voz de arcángel y con trompeta de Dios descenderá del cielo, y los muertos en Cristo resucitarán primero. Luego nosotros los que vivimos, los que hayamos quedado, seremos arrebatados juntamente con ellos para recibir a Cristo en el aire. Hace poco se miraba en cadena internacional de televisión a un joven que llorando decía: era verdad lo que decían mis padres, era verdad lo que decían mis hermanos, yo nunca quise hacerles caso. Ayer en la tarde tuve la oportunidad de darle mi vida a Jesucristo y no quise hacerlo. La Organización de las Naciones Unidas ha buscado un plan de emergencia para evitar que este caos sea más grande en el mundo entero. El presidente de nuestro país pide al pueblo en general mantener la calma mientras él viajará a una reunión de presidentes para tratar sobre lo que ha ocurrido. Por nuestra parte, nosotros les pedimos que sigan pendientes de más informaciones. Seguiremos cubriendo esta noticia que ha hecho impacto en nuestro país y en el mundo entero.

0: Son las 11:07.
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0: Son las 11 con 21 minutos.
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0: Son las 11:36.
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2: Gracias, Señor, que aquí en El Salvador tenemos libre derecho de expresión. Oiga, ¿cómo dice?

0: Son las 11:50.
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para ti, amado hermano y hermana, amigo y amiga. Porque Dios mandó diciendo, amar a tu padre y a tu madre, y el que maldiga al padre y a la madre, muera irremisiblemente. Mateo 15:4. Amados hermanos, amados amigos, no caigamos en la tentación del mundo, celebrando y festejando días que no están como mandato en las Sagradas Escrituras, porque estas celebraciones vienen desde tiempos en los que, como dice Gálatas en el capítulo 4, versículo 8, ciertamente en otro tiempo, no conociendo a Dios, servíais a los que por naturaleza no son dioses, y que por falta de conocimiento lo practicábamos. No caigamos en estas celebraciones del mundo. Dice Mateo en el capítulo 15, del versículo 6 en adelante, si ya no has de amar a tu padre y a tu madre, así has invalidado el llamamiento de Dios por tus tradiciones. Y los llamó hipócritas cuando les dijo que de labios lo amaban, mas sus corazones estaban lejos de él. Pues en vano me honran enseñando doctrinas y mandamientos de hombres. A ti te digo, en la Biblia no está contemplada ninguna de estas celebraciones, ni días de hombres o mujeres que practica el mundo. En lugar de estas cosas, vive en gratitud a nuestro Padre Celestial por tu vida y las bendiciones que reciben tus hermanos y toda tu familia. 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

En aquel día dirás: cantaré a ti, oh Jehová, pues aunque te enojaste contra mí, tu indignación se apartó y me has consolado. He aquí, Dios de salvación mía, me aseguraré y no temeré, porque mi fortaleza y mi canción es Jehová, quien ha sido salvación para mí. Sacaréis con gozo aguas de las fuentes de la salvación y diréis en aquel día: cantad a Jehová, aclamad a su nombre, haced célebres en los pueblos sus obras. Recordad que su nombre es engrandecido. Cantad salmos a Jehová, porque él ha hecho cosas magníficas. Sea sabido esto por

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1: Lucas 15, 25 al 28. Lucas 15, 25 al 28. Lamentablemente no vamos a tener buenas imágenes allá, que siempre tengo imágenes en las conferencias bien bonitas que hablan también por sí solas, pero el sistema de conexión con mi computadora es de alta definición y el sistema de cable es para VGA, si es que no sale bien la imagen, si es que nos van a disculpar en eso. Leemos la palabra del Señor en el nombre del Padre, del Hijo y del Espíritu Santo. Dice así: el hijo mayor estaba en el campo. Al regresar cerca ya de la casa, oyó la música y las danzas. Y llamando a uno de los criados, le preguntó qué era aquello. El criado le dijo: tu hermano ha regresado y tu padre ha hecho matar el becerro gordo por haberlo recibido bueno y sano. Entonces se enojó y no quería entrar. Salió por tanto su padre y le rogaba que entrara. Oremos. Amante y Dios y Padre celestial, estamos ante el gran trono de tu presencia para darte las infinitas gracias por esta santa y bendita palabra que hemos leído para la honra y la gloria de tu Hijo amado Jesucristo. Que su palabra, Señor, no regrese a usted vacía, sino que dé fruto para tu pueblo en esta mañana. En el nombre de Jesús. Amén y amén. Pueden sentarse. Cuando no sabes lo que tienes, la historia del hijo pródigo es una de las historias más preciosas, lindas, que se cuenta en el Evangelio de Lucas. Lucas, conocido también como el médico amado, era una persona sumamente preparada intelectualmente hablando, y de hecho cuando analizamos los tres evangelios, los cuatro evangelios, nos damos cuenta el tópico, la dialéctica, la narración de Lucas, y nos damos cuenta que se trataba de un escritor muy preparado, muy intelectual, y es obvio, se conoce. Es por eso que la forma en que el Evangelio de Lucas relata la vida pública del Señor Jesús es impresionante, y la forma en que él enfoca los puntos más contundentes. Es por eso que encontramos las narraciones de las parábolas, una serie de parábolas que pone Lucas de la vida pública del Señor Jesús, lindas, preciosas. Y en todas sus parábolas que enfoca Lucas va relacionado a las almas, el énfasis en las almas, porque lo más importante de Dios son las almas. Y esa debe de ser la pasión de todo cristiano, todo verdadero cristiano. La pasión número uno debe de ser las almas. Aún de los propios pastores debe de ser un apasionado en llenar su templo, pero no con vacas, sino con ovejas. ¿Y por qué? ¿Por qué digo esto? porque algunos pervertidos, corrompidos, pseudos ministros que se nos infiltraron en la iglesia, como el señor Castellano de Colombia, como el señor Maldonado o como el señor Carlos Luna, se nos infiltraron en la iglesia para corromper el evangelio y dar la idea de que la iglesia es un centro de negocio, es un centro para enriquecerse, y dan la idea a ellos de que hay que llenar el templo porque entre más gente se tiene, más dinero hay. Es como los hacendados en Centroamérica o en Sudamérica: entre más vaca tiene, más dinero tiene. Entonces un dueño de hacienda sueña con tener 1,000 vacas, 1,000 cabezas de vaca, porque eso significa mucho dinero. Y esa es la idea que tristemente han metido estos corrompidos, falsos ministros que se nos han infiltrado en la iglesia. Y sí, ellos tienen la pasión de llenar los templos, pero no con ovejas, sino como con símbolos de artículos, como una hacienda, como un negocio. Me decía un amigo agente de investigación que estuvo en la reciente visita que tuvo don Carlos Luna a el Valle de Río Grande, Texas, McAllen, Texas, y este amigo estaba ahí. Se hicieron parte del trabajo de Estados Unidos, se meten de ser guardaespaldas para ver de cerca mejor los toros por la barrera, a ver qué se mueve ahí. Y entonces me decía este oficial de Estados Unidos que estuvo, me dice, estuve en una de las conferencias solo para pastores, y dijo hermano Molaine, dijo, yo no puedo creer, qué triste, qué vergonzoso y qué catastrófico está nuestro pastorado. Es la más grande miseria, me dijo, el que yo he visto en este momento. Aquella enseñanza que les estaban dando, me dijo, no era nada cristiano, era pura comercial. Les estaban diciendo en este señor de Carlos Luna y todo: cambien las luces, pongan luces de colores, cambien los equipos, háganlo que la gente se meta, llenen de todo para que la gente se llene, porque entre más gente tienen, más dinero va a haber. Qué triste. Qué triste, ¿no? Y eso no es el mensaje de Jesús. Sí, por supuesto que el Señor quiere que los templos estén llenos, pero con almas arrepentidas. El Señor no quiere simplemente templos que esté lleno de gente para entretenimiento. No, para eso hay muchos lugares de entretenimiento. Si de entretenimiento se trata, hay múltiples de discotecas aquí, de cabaret y de todo, si se quiere entretener. La iglesia nunca debe de visitarla para entretenimiento, sino que la iglesia debe de visitarla para tener un encuentro personal con el Altísimo Dios Todopoderoso, para adorar, para venir a depositar en la iglesia las cargas que lo agobian espiritualmente. Como dijo el Señor: venid a mí todos los que estáis trabajados y cansados, y yo los haré descansar. A eso venimos a la iglesia, para descargar en el Señor nuestras necesidades espirituales, pero no para sentirnos bien, simplemente para sentirnos bien, para sentirnos cómodos. No, no, no. Venimos precisamente para sentirnos inquietos de que tenemos que cambiar de dirección. A eso venimos. Porque si vamos a venir para que nos hagan sentir bien, no, no, no, no, estamos equivocados. Estamos equivocados para venir a escuchar un mensajito bien light, bien livianito, que no le moleste a nadie. No, tampoco. Si venimos a la iglesia es para que Dios nos desafíe con su palabra, para que nos diga: lo que es blanco y lo que es negro, es negro. Por supuesto que hay gente que viene con esas intenciones y se molesta. Lo hablan con el Señor Jesús. Díganme ustedes, ¿cuántos de los fariseos se sentían contentos con el mensaje de Jesús? Siempre estaban molestos. Pero mire cuántas almas eran tocadas con el mensaje del Señor Jesús, porque esas almas iban en busca de una experiencia espiritual. El énfasis de Lucas siempre es las almas, siempre es la pasión de las almas. Debe de ser el énfasis de cada miembro, de cada pastor, de cada evangelista. Debe de ser la pasión, las almas. No verlas como artículo, sino verlas como alma que han sido rescatadas del mundo por la sangre del Cordero de Dios, y que es un alma que va para el reino de los cielos. Esa debe de ser la pasión. Hoy en día muchos de nuestros colegas evangelistas, porque mi ministerio todo el año es más evangelístico, muchos de nuestros evangelistas de hoy en día ya no tienen la pasión de las almas, de ganar alma. Se ha perdido esa pasión. Y yo recuerdo cuando comenzamos nuestro ministerio, orábamos muchísimo para la salvación de las almas. Y eso debe ser el corazón de un evangelista también. Venir a una campaña e irse con el gozo. A veces, en algunas veces no nos dan ni ofrenda. Pero si se salvan las almas, no nos importa que no nos den ofrenda. La pasión es, ganamos almas para Cristo. Esa debe de ser el deseo más grande. Las almas para Cristo Jesús. Y esta historia es preciosa, la historia del hijo pródigo. Aunque yo no voy a hablar precisamente esa primera parte, que me fascina, por cierto, y he predicado ese mensaje sobre el hijo pródigo y sobre la palabra misericordia, porque la historia, que ya la conoce usted bien una y otra vez, y posiblemente el pastor Agdo y muchos siervos de ustedes han predicado este tema. La historia comienza con un padre y dos hijos. Y dice que el hijo menor, muchachito menor, que representa siempre a la juventud adolescente, que a veces todos nosotros pasamos por esa etapa. Los adolescentes llegan a una etapa en que se creen más sabios que todo el mundo, y que los adultos no tienen la razón, porque son anticuados, porque están viejos, porque están aburridos, y que ellos son los que tienen la razón. Eso, todos ustedes, los que están aquí, todos pasamos por esa etapa loca de la adolescencia, donde el joven cree que él tiene la razón. Cuando era niño, él no quería perderse, el varoncito, ni un segundo de estar con su mamá, y la niña de andar con su papá en el carro. Pero que cuando ya llegan a los 14, 15 años, ya se avergüenza, ya no quieren andar con aquellos hombres que dieron su vida, o aquella madre que dio su vida por ella. Y entra esa calentura. Es una etapa de enfermedad en el cerebro, dicen los expertos, los científicos. Y entonces, en esa etapa, ellos ven lo falso del mundo, lo ven como lo verdadero. Y así llegó, es la historia de esta. El más joven llega donde su padre y le dice: padre, yo creo que ya tengo la suficiente edad. Ya no tengo por qué estar yo viviendo bajo tu tutela. Yo ya me puedo defender yo solo en el mundo. Yo, igual que tú tuviste éxito en los negocios, yo también puedo tener éxito. Así es que dame la herencia que a mí me corresponde. Y no me digas qué voy a hacer con mi herencia. Simplemente yo quiero hacer lo que yo quiero. Y la historia dice que el padre no discute, aunque posiblemente luchó, aunque posiblemente hizo su momento duro para convencerlo de que estaba equivocado, pero al final el padre se dio cuenta que no lo iba a hacer retroceder. Así es que el padre le da su herencia, y posiblemente insistió hasta lo sumo para que el hijo no se fuera. Pero al final, el hijo, al caer la tarde, se fue de la casa. Hay una canción que canta Alejandro Alonso, y yo quiero ponérselas por un minuto. Y quiero que que Él escuche. Porque después de la canción queremos entrar en la otra parte que casi nadie predica. Porque todo el mundo predica sobre el hijo pródigo, pero nadie predica de la actitud del hermano mayor, que es el tema que vamos a predicar en esta tarde. Veámoslo, vamos a ver los muchachos allá y vamos a escuchar la canción. Quiero que le ponga muchísima atención. Por más que se mencione decir aleluya y todo, solo aguántese para que no pierda el mensaje de la canción. Listo, muchacho. A ver. Levántelo de nuevo, todo lo más alto que pueda. La voy a regresar. Todo lo más alto. Téngalo de una vez alto. Listo.

Linda, el hijo pródigo, después que la vida lo golpea duramente, después de haber malgastado toda la fortuna de su padre, viviendo una vida liberal, en esa vida falsa que a veces se encuentra nuestra juventud, donde todo se le pinta bonito, y donde nunca lo hace pensar que tarde o temprano se va a enfrentar con la cruda realidad, donde algunos, desgraciadamente, ya no pueden regresar. Cuando el joven se está quedando sin la fortuna, o se queda sin fortuna, habiendo malgastado con mujeres y en parranda todo, para el colmo llega en ese momento una crisis económica fuertísima en la provincia donde él está viviendo. Y en aquella crisis de necesidad, él se ve en la dura vergüenza de buscar trabajo de lo que fuera. Cabe mencionar que la parábola es judía. Y debo mencionar que en el judaísmo uno de los animales considerados más inmundos es el cerdo. El cerdo es completamente considerado en el judaísmo como eminentemente inmundo, que no se puede ni siquiera tocar, mucho menos comerlo. Y fue duro para que nos demos cuenta cómo a veces el diablo destruye la vida de un ser humano, de un joven y todo,

trabajo de ser el cuidador de los cerdos. Para un judío eso era eminentemente humillante, despreciablemente humillante para él. Así es que dice la historia que no solamente tenía aquel trabajo humillante, sino que la comida que le daban era escasamente muy poca. Es decir, a lo mejor comía solo un tiempo de comida. Así es que dice la historia que aquel joven anhelaba comer las algarrobas, las comidas, la vainica que le daban a los cerdos. Pero que los cerdos, ya ustedes saben, el cerdo es un animal incansable para comer. Así es que él anhelaba llenar su vientre con aquella sobra, con aquella comida de los, no sobra, con la comida de los cerdos. Yo me imagino en algún momento aquel joven que había salido altanero, soberbio, orgulloso, desafiante contra su propio padre. Porque a veces así son nuestros jóvenes. Y que muchos de nosotros pasamos por esa etapa. Que nos volvemos insolentes contra el consejo de nuestros viejos. Nos volvemos un poco abusivos. Nos pasa en toda la juventud. Una vez cuando era en aquella época, yo vivía en Costa Rica y era uno del el presidente en aquel momento de los evangelistas a nivel nacional en la Iglesia de Dios, y cada año teníamos nuestra convención de evangelistas y teníamos a un había otro evangelista joven, estábamos en la misma edad, éramos muy jóvenes, y había un siervo, un pastor, un predicador, un evangelista anciano, se llamaba Pizarrito, y Elías Pizarro ya está con el Señor. Y el pastor Elías Pizarro dio su testimonio de sus campañas, y tal vez no eran tan exitosas como las que teníamos los más jóvenes. Y uno de estos evangelistas joven que estaba teniendo éxito pasó adelante y comenzó a ser desafiante, y hasta se burló del pastor Elías Serrano. Se burló Pizarro, perdón, se burló del siervo y dijo: nuestra campaña, yo he hecho fuera a los demonios, así yo no sé cómo estos evangelistas ancianos ya y todo. Y dijo tantas aquellas palabras. Cuando terminó, yo lo agarré de inmediato y me lo llevé para la oficina. Y le dije: ¿sabes qué? Quiero decirte algo. ¿Cuántos años tienes tú de estar en el ministerio? Me dijo: 5. Tú tienes 5 años. Ese anciano evangelista va a cumplir 50 años de estar en el ministerio. Tú estás comenzando apenas 5 años. Él te lleva 45 años adelante ya. Él ya ha pasado terreno donde tú apenas lo vas a pasar. Y él te puede asegurar que él ya pasó con éxito esa parte. Tú todavía no puedes asegurar si vas a tener éxito en el camino que te falta. Por lo tanto, no puedes menospreciar los años y la carrera y la trayectoria de él. Todo lo contrario, tienes que reconocer y pedirle consejo a él, que te ayude como hizo él. ¿Cómo pasó él esos caminos difíciles que tú apenas vas a comenzar a pasarlos? Y después de que aquel joven fue golpeado, ahora está cicatrizado. Yo me imagino que en algún momento él está sentado, y lástima que tenemos las imágenes lindas y todo, pero como dije, no nos funciona el PowerPoint. Y yo imagino a aquel joven sentado mientras observa a los cerdos devorando la comida, y él con aquellos olores y con su ropa totalmente estrapajosa, con su barba muy larga, con sus uñas sucias, con aquel rostro cicatrizado. Está en ese momento, él se queda, y me imagino que las lágrimas le bajan por sus mejillas, y empieza a recordar la vida
en la casa de su

Padre. Y él comienza a decir estas palabras: en la casa de mi padre, aún como desearía volver a la casa de mi padre, y aunque sea ser como uno de sus siervos, porque los propios servidores en su casa comían bien, porque era una casa judía, comían bien, comían comida limpia, vivían más dignamente. Y mientras él está recordando eso, toma la iniciativa valiente, y escúchenos, joven, porque valiente es aquel que sabe levantarse de donde está caído y encaminarse hacia adelante. Y tuvo la acción valiente de levantarse, y se levanta y se dirige camino hacia su casa. Y posiblemente, y como la historia se da en Israel, Israel es un país de mayor parte de su territorio desierto. Y es costumbre hasta hoy en día, lo digo porque yo he vivido allá, es costumbre en la parte de Beersheba, allá por el desierto, que en atardecer, cuando el sol está cayendo, nuestros ancianos sacan una silla especial, en Centroamérica le llaman silla mecedora, o en otro lugar le dicen silla perezosa, y nuestros viejos sacan esas sillas en las tardes, cuando el sol se va quitando, se va ocultando en el desierto y están viendo el horizonte. Yo me imagino que todas las tardes aquel anciano padre se sentaba en aquella silla con sus ojos puestos en el horizonte, con la esperanza de ver a su hijo que retornaba. Cada tarde se le oscurecía ahí, esperando él el milagro. Posiblemente con sus ojitos ya casi perdiendo la vista y con sus cejas blancas, él observaba en el horizonte. Me imagino cómo debe haber sido su corazón cuando de momento observa a un forastero que se viene acercando junto con el viento y el polvo, la arena del viento. Y aunque para todos los de la casa era imposible reconocer ese forastero, porque ahora venía todo estrapajoso, venía todo greñudo, venía todo sucio, para los empleados de su casa nadie lo hubiera reconocido, pero para aquel anciano nunca dejó de reconocerlo. Y desde que lo miró, él sí supo que era su hijo. Y se levantó, dice la historia, de su silla y salió corriendo. No esperó que su hijo llegara a la casa. Él salió corriendo a encontrarse con su hijo. Cuando salió corriendo a encontrarlo, la Biblia dice que su padre fue movido a misericordia. ¿Y por qué movido? Por eso cuando he grabado esta primera parte he dicho que una vez nos hicieron esa pregunta en la universidad cuando estudiábamos teología, y la pregunta que nos hizo que nos dejó el doctor profesor fue: ¿qué significa misericordia? Y todos los estudiantes debíamos de sacar nuestras propias conclusiones de la palabra misericordia, y cada estudiante esa mañana sacó sus propias conclusiones. Y todos decían lo que consideraban significaba la palabra misericordia. Hasta que en el momento el profesor dijo el significado más correcto. Él dijo: cuando este joven pródigo regresó a su casa, él había desprestigiado la imagen de su padre. Él había puesto en vergüenza la imagen de su padre. Así es que este joven merecía una paliza, merecía lo más grande desprecio, si es posible, por lo que había hecho. Él merecía mucho castigo, pero no mereció lo que él, no recibió lo que él merecía.
Y decía el doctor, misericordia es recibir no lo que merecemos, sino lo que necesitamos. Aquel hijo pródigo recibió no lo que merecía, porque él merecía una paliza, pero recibió lo que necesitaba: amor, perdón, misericordia. Y si fue movido a misericordia al Padre. Y cuando llegan frente a frente, su hijo se le tira de rodilla y se le tira a los pies. Y le dice su hijo: Padre, no soy digno de ser llamado tu hijo. Reconociendo él, qué importante que el ser humano, cuando viene a Dios, debe de venir no en una posición altanera, en una posición de que Dios tienes que perdonarme porque yo soy tu hijo. Dios tiene que perdonarme porque yo soy muy inteligente. Dios tiene que perdonarme porque si yo entro a esa iglesia vas a ver cómo van a caminar las cosas mejor. Porque así viene mucha gente a veces a la iglesia. Vienen a la iglesia con la posición que ellos van a cambiar esa iglesia. No vienen en una posición como el hijo pródigo. Cuando nosotros venimos a la iglesia, nunca venga con la idea que usted va a cambiar esta iglesia, sino venga en la idea, en la posición del hijo pródigo. El hijo pródigo llega, dice, y se lanza a los pies de su padre. Ni siquiera llega en actitud de reclamando, de ser: Padre, es cierto que te ofendí, pero soy tu hijo, soy tu hijo. No, ¿verdad que no llegó así? No llega en actitud de reclamar que él es su hijo. Por eso la Biblia dice en una de las bienaventuranzas, y lo acabamos de grabar allá en vivo ahorita en Israel, allí en el monte de la bienaventuranza, cuando el Señor dice: dichosos, bienaventurados los que reconocen su necesidad espiritual, porque ellos serán llamados hijos de Dios. Uno de los más grandes privilegios cuando venimos a Dios es reconocer que somos culpables. Reconocer que venimos a la iglesia no porque somos santos, sino porque somos malos. El problema de muchos. Yo nunca olvido cuando mi primera experiencia como pastor, yo comencé como pastor en Tegucigalpa, Honduras. Y recuerdo aquellos primeros días, no hacía que la gente llegara a la iglesia, sobre todo en Honduras, en aquella época, 35 años, eran ultracatólicos. Y entonces no hacía que la gente viniera a la iglesia, hasta que un día se me ocurrió hacer un tema y lo anuncié. Pagué para que lo anunciaran en esas camionetas que se usaban antes con autoparlante. Y el tema que anuncié es: los buenos al infierno y los malos al cielo. Y ese día se me llenó la iglesia, estaba full completamente la iglesia. Todos venían por curiosidad. Y ese es el problema cuando creemos que hemos venido a la iglesia porque somos buenos. Es un gravísimo error. Cuando venimos a la iglesia, no venimos porque somos buenos, sino que venimos porque somos malos. Porque si fuéramos buenos, pues ¿para qué vamos a necesitar la iglesia? Y esa es la idea que tienen muchos hermanos. Ay, es que esa hermanita es mala, es que ese hermanito es malo. Pues entonces, ¿para qué viene a la iglesia? Pues para ello vienen, porque somos malos. Bienaventurado, dichoso el que reconoce su necesidad espiritual. Cuando venimos a la iglesia porque reconocemos que no somos perfectos. Y dice que se lanzó a los pies de su anciano padre y le dijo: Padre, he pecado. Ahí está su reconocimiento. Su reconocimiento de su condición. He pecado contra el cielo y contra ti. Ni siquiera soy digno de ser llamado tu hijo.
Muchas de nuestras iglesias prepotentes de hoy día, sobre todo estas iglesias de la prosperidad, están enseñando un mensaje falso, y por eso es que mucha de esta gente que va donde estos señores, usted lo ve que entran emplumados y salen emplumados. Porque ellos le dicen, tú eres príncipe, tú eres rey, tú eres príncipe, tienes que actuar como príncipe. Se les olvida que Dios no comparte su gloria con nadie más que con su Hijo amado Jesucristo. La condición del hijo pródigo es, ni siquiera soy digno de ser llamado tu hijo. Aquella actitud conmovió el corazón de su padre. Y su padre se dio cuenta que su hijo merecía una oportunidad. Y lo agarró su padre y lo levantó. Lo abrazó. Lo besó. Y ordena inmediatamente a sus criados que le traigan el vestido nuevo. Había tenido un vestido aquel padre que había estado guardando para ponérselo a su hijo. Siempre la casa estuvo esperando a su hijo. Quiero que sepa que Dios siempre te está esperando. Él siempre tiene sus brazos abiertos y Él espera que tú vengas. Dice que mandó que sacaran el traje nuevo que le tenía preparado. Y lo vistieron. Y tenía un becerro gordo, un novillito. No lo había vendido, estaba bien robusto y lo tenía preparado para la llegada de su hijo. Cuando pasa esto, él ordena que maten el becerro y declara día absuelto para todos los trabajadores ahí. Declara día de fiesta, al estilo mexicano, ahí con las parrillas y hacer la carnita y comerla, con el chilito jalapeño ahí. Y viene, y aquí es cuando comienza la historia, y está celebrando la fiesta por aquel hijo que era muerto, pero que había resucitado. Y aquí viene la escena del hijo mayor. El hijo mayor había sido un muchacho ejemplar en su casa. Nunca había puesto en vergüenza a su padre. Era el muchacho que siempre era modelo en su casa, siempre trabajando duramente, arduamente. Y comencemos con lo que tengo escrito sobre él. Lástima que no tuvimos imágenes, porque son preciosas, que la imagen del hijo pródigo cuando es recibido por su padre. Ese momento precioso, las imágenes. Para esta ocasión les quiero escribir esta corta reflexión. De lo que quiero resaltar en esta parábola es la actitud egoísta del hermano mayor. El hermano menor, del hermano del hijo pródigo. Muy pocas veces echamos o escuchamos a nuestros predicadores hacer comentarios sobre esta actitud. Y la verdad, mientras venía en el vuelo, que dura un poco más de 4 horas, me puse a meditar en las actitudes de este hermano mayor. Y me gustaría que ustedes saquen sus propias conclusiones de las partes negativas de él, de acuerdo al análisis que a continuación hacemos. Muchas veces hemos escuchado esta historia preciosa sobre esta parábola, como decía al comienzo, del médico amado. Escribe un evangelio intelectual y por lo tanto narra la vida del Señor Jesús de una forma linda y preciosa, poniendo énfasis en las preciosas historias y parábolas. Lucas empieza estas narraciones desde el capítulo 14. El mensaje central era desenmascarar la hipocresía de los fariseos, que hacían alarde de su enorme religiosidad,
pero que eran incapaces de sentir pasión por el rescate de las almas perdidas. Hoy, 2000 años después, parece que la historia no ha cambiado mucho, pues seguimos teniendo fariseos disfrazados de evangélicos que están más interesados en defender sus famosas visiones y sus conceptos humanos, o mejor dicho, mandamiento de sus líderes, que la pasión por ganar las almas para el reino del Cristo Jesús, nuestro Señor. A veces la religiosidad es pura hipocresía. Los fariseos estaban más interesados en que no se tocase un vaso sin lavarse las manos, porque según la tradición farisea, si alguien saludaba a una persona que no era un judío puro, entonces se contaminaba. Por lo tanto, si había saludado a alguien con la mano a otro y debía de agarrar un vaso de agua, él tenía que sacar un pañito y limpiar el vaso por aquella impuro que había sucedido. Si era el plato, antes de comerlo agarraba el trapito y comenzaba a limpiarlo para purificarlo. La religiosidad a veces se interesa más en lo exterior. En América Latina fuimos tremendamente golpeados, y todavía existen rasgos de iglesia ultra legalistas, que en algunos casos el legalismo, tan dañino es el legalismo como tan dañino es la iglesia de los liberalismos, que miramos a estos liberales, porque los extremos son dañinos. La iglesia siempre debe de estar en una balanza. Y el legalismo a veces es un poco hasta racista, porque en el legalismo solo se ataca a la pobre mujer, pero no se ataca a los hombres. Se pone énfasis en cómo se debe vestir la mujer, en que no se debe de cortar el pelo, en que no debe de hacerse nada, y se pone con crueldad. Y se ataca y se tiran mensajes duros y crueles. Yo recuerdo un predicador en Costa Rica que decía: esas mujeres que se pintan las uñas parecen uñas de perro. Mensaje duro. Porque la religiosidad se fija más en lo exterior que en lo interior. Y está bien que nosotros pongamos énfasis en que debe de vestirse tanto el hombre como la mujer, deben de vestir decentemente, sobre todo cuando vienen a la casa de Dios. Y hago énfasis, el hombre y la mujer. Y estoy de acuerdo que sobre todo cuando se utiliza el altar, el púlpito, debe de ser decente, tanto el hombre como la mujer. Porque yo he visto iglesias, como la iglesia esta de la Viña en Toronto, Canadá, donde se hace la famosa manifestación, donde comenzó toda esa cuestión de la borrachera espiritual, que por cierto es antibíblico. No existe la borrachera del Espíritu Santo, bíblicamente no existe, teológicamente no existe. No es una manifestación que viene del Espíritu Santo, pero sí es una manifestación que la vemos mucho en Cuba con la práctica de los santeros. De manera que en esa iglesia fui una vez para ver qué era lo que pasaba con esto. Y el propio pastor general, o uno de los pastores ahí, pasó en pantalones cortos al altar. Pantalones cortos, camisa descotada. Y sus pastores ayudantes con las grandes mechas hasta la cintura. Y eran los pastores, los ministradores de ahí. Eso es un irrespeto contra el púlpito. Eso no es legalismo, eso es irrespeto. Porque si venimos a la casa del Señor, tenemos que venir igual como cuando nos invitan a una fiesta de gala. Si a usted lo invitan a ir a la Casa Blanca para ir a ver al presidente Barack Obama, usted no va a ir con pantalones cortos y con chancletas, ¿verdad que no?
Ahora, si para ir a la Casa Blanca, para ir a saludar al presidente Barack Obama, usted se pone lo más elegante posible, simplemente para ver a un hombre, ¿cuánto más cuando viene a la casa donde venimos a adorar a alguien que es mucho más grande que el presidente Obama, que es el Rey de Reyes y Señor de Señores, el Dios Todopoderoso, el Rey del Universo? Estoy de acuerdo que tenemos que tener respeto por la casa de Dios. Y no estoy hablando de eso, estoy hablando del el espíritu religioso ese, que el espíritu religioso se fija más que en su condición espiritual. Está cuidando de cómo andan vestidos los demás y no está cuidando su condición espiritual. Está preocupado cómo viene la hermana Juanita a la iglesia y no está preocupado en que sus hijos se están yendo a bailar. Los fariseos nunca habían sentido pasión por las almas. Un fariseo no podía tocar a una mujer que padecía de flujo de sangre porque para él era inmunda. Un fariseo nunca podía tocar a un mendigo o un leproso porque para él era inmundo. Habían miles en Israel de personas, mendigos, leprosos, que tenían muchísimos años que ni un rabino los tocaba. Ahora de momento estaba apareciendo un rabino en Israel que abrazaba a los leprosos, que sanaba a los leprosos. Que una mujer inmunda de flujo de sangre se había acercado a él y le tocaba su manto y había sido sano. Ahora había aparecido un rabino que se sentaba con los pobres, con los despreciados, y se sentaba a comer con ellos. Y los fariseos nunca miraron las caritas de aquellos leprosos, cómo estaban, irradiaban de felicidad. Nunca miraban los rostros de aquellos pobres, cómo irradiaban de felicidad, porque un rabino se había acercado a ellos. Sino que los fariseos estaban más emponzoñados en defender sus preceptos religiosos. ¿Cómo puede entrar él a la casa de Simón, este Simón el curtidor? ¿Cómo puede entrar, cómo puede dejar que esa mujer de la vida mala le esté ahora ungiendo sus pies? Constantemente era la lucha del Señor Jesús por la hipocresía de aquellos fariseos. Y eso es la idea de esta narración de la parábola. En esta historia tenemos dos grupos de fariseos, los que tienen sus pequeños grupos ultra religiosos, que lo único que les interesa es asegurarse de que no se rompa ninguna de sus prohibiciones legalistas. Y los que quieren tener el templo llena de almas, pero no arrepentidas, sino simplemente como artículos empresariales, para traer mucho dinero a sus arcas y poder vivir sus vidas de despilfarro, sin importarles el destino final de las almas. Que por cierto, cuando alguna de estas almas se encuentra en la verdad, ellos se enojan profundamente. Es decir, hay dos grupos: los legalistas y los liberales. Los legalistas que no se apasionan por el arrepentimiento o el cambio de un alma, sino que les interesa sus que no se quebranten sus preceptos, sus prohibiciones religiosas. Y los liberales, que no les importa, que les interesa tener el templo lleno, pero no con almas arrepentidas, sino liberales como artículos, como dijimos al comienzo. Porque entre más dinero tienen, tienen más para el despilfarro. Una pareja que conocí en el último viaje que tuve a Florida, a Miami. Ahora son siervos, ministros aquí, ellos. Él y su esposa, una persona muy, muy especial y muy seria. Me compartió el hermano que él era uno de los 40 de uno de los líderes más grandes de aquí. Y el padre de toda la gran apostasía en Miami.
Y me compartía el hermano que él era, no solamente era uno de los 40 más cercanos a él, sino que era el chofer que le tocaba llevar cada fin de semana el camión lleno de cervezas y de licor para las grandes parrandas que se hace con la gente de la clase alta más cerca. Ese dos tipos de religiosos lo tenemos en la iglesia, los ultralegalistas y los liberales, que no les importa la pasión y la salvación de las almas, sino sus intereses mezquinos. Su resentimiento. Entonces se enojó y no quería entrar. Salió por tanto a su padre y le rogaba que entraba al hijo mayor. La fiesta se había realizado muy rápido por la inesperada llegada del hermano menor indisciplinado, de modo que al llegar el hermano mayor del campo se encuentra con un bullicio de júbilo. De inmediato indagó a qué se debía esta fiesta, y por supuesto siempre hay quienes están listos para dar las noticias con lujo de detalle y provocar con ellos reacciones de envidia. Siempre va a ser así. En la iglesia siempre vamos a tener hermanitos chismosos, que siempre estarán listos para dar sus propias versiones un poco alteraditas. Así es que cuando el hermano menor viene del campo, el hermano mayor viene del campo y encuentra, ni siquiera tuvo que entrar a la casa, sino que de afuera encontró el bullicio, la fiesta, el festejo. Su hermano mayor se asusta y por supuesto salen rápidamente los hermanitos chismosos, salieron corriendo a recibirlo adelante con el chisme. En todas las iglesias tenemos así. Y llegaron ellos y le dieron lujo de detalle. ¡Ah! ¡Tú no sabes lo que ha pasado! ¿Qué? Tu hermanito, el corrompido, el liberal. Sí, el que se tatuó. Sí, ese, y comienza a decirle, ¿qué? Ha regresado, ¿y sabe qué hizo tu papá? En lugar de quitarse la faja y darle unos 4 fajazos bien duros, ha declarado fiesta. ¿Y sabe qué más? El becerrito gordo, el que tú querías, ya lo mandó a matar para que se lo cocinen a tu hermanito rebelde. Porque está bien que a veces demos la noticia, pero depende cómo la da. Porque a veces el chismoso no está interesado en dar la verdadera versión, sino en producir reacciones. Y cuando el hermano mayor recibe esta noticia, el corazón del hermano mayor empezó a arder de furia, a temblar. Y sale su padre, porque alguien le dijo a su padre, dijo: Señor, tu hijo mayor está afuera, pero no quiere entrar. Y sale el anciano padre afuera: hijo mío, entra, entra, mi hijo, es tu hermanito, mi hijo. Sí, es cierto, mi hijo, es cierto lo que tú dices, pero ha regresado. Amén. Es cierto que lo que hizo fue malo, mi hijo, fue malo. Sí, pero ¿qué quería? ¿Verlo muerto? ¿Tú no crees que tu hermanito menor merece ser recibido de nuevo? ¿Tú no crees que tu hermanito menor merece el perdón? Porque a veces el ser humano somos crueles, aún los propios evangélicos somos crueles.
Nos gusta que nos perdonen, pero no queremos perdonar. Y su hermano mayor se renegaba y decía: no. Cuando no sabes lo que tiene. Otra imagen aquí que tenemos, lástima, vamos a ver después se las ponen. Allá. En la vida pública del Señor Jesús, los fariseos nunca mostraron alegría cuando el Señor Jesús sanó al pobre, a la pobre mujer con flujo de sangre. En esos años esa pobre mujer no había podido ir una sola vez a la sinagoga en 12 años para escuchar la palabra de Dios, pues era considerada inmunda. En todos esos años nunca había podido estrechar la mano y mucho menos recibir un abrazo de múltiples ungidos llamados rabinos. Qué triste, porque han pasado 2000 años y la historia sigue igual. La hermana Juanita, una hermana cubana que vive ahora en Miami, en Dallas, Texas, sirvió 5 años como diaconisa en la iglesia de Guillermo Maldonado. Y en 5 años, la hermana Juanita, que fue diaconisa, en 5 años no pudo saludar a Guillermo Maldonado porque no podía traspasar a los gorilas guardaespaldas. Y esas son las clases de líderes que muchos de nuestros evangélicos están siguiendo hoy en día. A fariseos hipócritas. Y fueron múltiples de cosas lindas de las que están registradas que el Señor hizo por los olvidados de la sociedad. Y estos fariseos nunca se conmovieron. Todo lo contrario, se mostraron ofendidos y se negaban a ser parte de esa fiesta celestial. Pues la palabra del Señor enseña que cuando un alma se arrepienta, hay fiesta en el reino de los cielos. En la historia del hijo pródigo, el hijo mayor estaba profundamente enojado. Él no sentía el más mínimo gozo porque su hermano se había arrepentido. De modo que no quería ser parte de esa fiesta. Con todo y eso, el padre insistía a que entrara. En otras palabras, el Señor siempre le dio oportunidad a los fariseos para que fueran parte de la gran fiesta celestial. Siempre los estuvo invitando a ellos mismos. Pero él respondiendo dijo: padre, aquí viene la parte cuando no sabes lo que tienes. Padre, tantos años hace que te sirvo, no habiéndote desobedecido jamás. Nunca me has dado ni un cabrito para gozarme con mis amigos. Aquí el hermano mayor hace alarde de su actitud, asegurando que con él no se había hecho justicia. Este hijo mayor nunca se había dado cuenta que él era el hijo, el primogénito, es decir, el dueño de todo. Él siempre tuvo todos los privilegios, pero nunca le dio importancia a esos privilegios que él tenía. Así tenemos hasta hoy en día hermanitos en la iglesia que son viejonazos en la iglesia, que han estado por múltiples de años en la iglesia y que han tenido la oportunidad de tener el privilegio de cantar, de alabar a Dios, de recoger la ofrenda, de ayunar, de orar. Pero nunca quisieron formar parte de ellos, sino ser los críticos de la banca. Y de momento viene un hermanito nuevito y todo, y ese hermano con el alma y con el corazón empieza a servir, y en lugar de alegrarse empiezan a resoñar: mira, este apenas acaba de venir y ya está sirviendo, y yo que estoy aquí todo el tiempo. El hijo pródigo era el dueño de todo. Amén. Al
al morir su padre, todo era de él. Desde antes de morir su padre, él era el dueño. Pero nunca se había dado cuenta que todo lo tenía. Aquí otra imagen que mostramos, la del hijo pródigo. Pero cuando vino este tu hijo tuyo, mire cómo le dice la actitud de él. Pero cuando vino este tu hijo tuyo, que ha consumido tus bienes con rameras, has hecho matar para él el becerro gordo. La dura crítica de un hermano resentido. ¿Cuántas veces tú has pasado lo mismo y ya has reaccionado? Y la respuesta dulce del padre: hijo, tú siempre estás conmigo y todas mis cosas son tuyas. Cuando hay resentimiento religioso, a veces se cometen injurias o calumnias. En este caso, el hermano mayor acusa a su hermano menor de haber gastado su fortuna en ramera, aunque de ello no hubiera evidencia. En otras palabras, el hermano mayor recriminaba al padre, dándole a entender como si él estuviera de acuerdo con la inmoralidad. Pero eso no es cierto. Cualquiera que comete pecado tendrá sus consecuencias. Pero mientras hay vida, hay esperanza para cualquier pecador si se arrepiente, como fue el caso del hermano menor. Por supuesto que hay consecuencias para el pecador. Claro que hay consecuencias. Pero eso no quiere decir que la puerta de la iglesia se cerró para él. Siempre la puerta debe de estar abierta. Nunca debemos de cerrarle la puerta a nadie. Recuerdo en mi última iglesia que pastoreé, vino una familia muy linda, muy bonita. Ella era una profesora de high school, su hija muy inteligente, su esposo una persona muy honorable. Y vinieron y me dijeron: hermano Walaines, queremos irnos de la iglesia porque hemos encontrado en otra iglesia en la cual nos sentimos a gusto allá. Cuando ellos me dijeron eso, vine y me senté y le dije: está bien, mis hermanos, está bien, déjenme echarles la bendición. Y quiero decirles estas palabras: si ustedes se van para allá, se van a sentir bien. Si por A o por B no les va bien allá, si por A o por B no les va bien allá, no olviden que esta es su casa. Claro que yo podía haberle tirado por lo que me dijeron. ¿Y qué piensan ustedes? Y podía haberle dado muchas cosas, y herirlos, y golpearlos, y mandarlos golpeados, y hasta predicar en el púlpito un mensaje rajatabla contra ellos. Porque a veces muchos predicadores tenemos la imprudencia de utilizar el púlpito para tirarle. Pero no. Los agarré, los abracé y les dije: esta es su casa. 3 semanas después, la hermana Zulay, su hija y su esposo estaban de nuevo en la iglesia. Así que al final del culto me acerqué yo y le dije: hermana Zulay, ¿qué están haciendo ustedes aquí? Y me dijo: simplemente le tomamos su palabra. Le dije yo: ¿cuál fue la palabra? Usted nos dijo que si no nos iba bien allá, que volviéramos a nuestra casa. Sí.
siempre hay que dejar la puerta abierta. El hijo mayor recriminó, criminalizó a su hermano menor. Pero su padre, la parte conciliadora. Hoy en día dentro de nuestras iglesias y ministerios existen hermanos muy solitarios. Inclusive muchos pastores también viven una vida totalmente aislada. No es bueno que el cristiano viva aislado. Aún en la iglesia es bueno que ustedes tengan comunión con los hermanos. Mi más grande crítica contra las mega iglesias, y seguiré criticando primero porque no es bíblico. A mí no me venga César Castellano, ni Maldonado, ni el señor Carlos Luna. A mí no me vengan a decir que Dios solo quiere mega iglesia, porque eso no es verdad. Porque la única mega iglesia que encontramos en el libro de los Hechos dice que todas las cosas las tenían en común. Y que vendían y traían todo, y ahí estaban, pero bien tranquilazos ahí. Tenían ministración de la palabra con los apóstoles y todo. Y estaban tranquilazos, y la demás gente se estaba yendo al infierno. Y el Señor dijo, no, esta no fue mi visión. Si esta gente va a estar aquí en mi iglesia, va a perder la visión de las demás almas. Levantar iglesias por allá, por acá, por acá, por acá. Don Juan, era la visión del Señor. Así que el Señor dijo, ¿sabes qué? Le voy a poner al César y a Herodes espíritu de persecución. Y comenzaron a perseguir a los cristianos. Y en cuestión de un año la iglesia se había extendido en todo Asia. Porque la idea ahora no es que Dios quiere mega iglesia. Dios no quiere esas iglesitas. Y entonces, ¿dónde está la palabra del Señor? A mí no me importa lo que digan estos señores enfermizos y borrachos. A mí no me importa lo que digan ellos. A mí me importa lo que dice la palabra del Señor. La palabra del Señor dice que donde dos o tres estén reunidos en su nombre, ¿qué dice? Ahí estará Él. Ahora, no estoy en contra de que una iglesia sea grande. Lo que quiero decir es que en muchas de estas mega iglesias no hay compañerismo, ni se conoce la gente. Porque cada quien va igual como cuando iban a la iglesia católica. Díganme ustedes que cuando eran católicos conocían a toda la gente que iba a misa. No, iban allí, se sentaban, se desantiguaban. Y después cuando salía, cada quien salía como alma que se lo llevaba el diablo. Uno para la cantina, el otro para allá, el otro para allá. El problema de las iglesias es que no hay compañerismo. En las iglesias debemos de tener compañerismo espiritual. Debemos de conocernos la mayoría para saber cuando la hermana Juana no vino. Como en aquella época, hace unos 30 años, cuando el pastor o los hermanitos se daban cuenta que la hermana Juanita no estaba en la iglesia, rápidamente venían a buscar a ver qué le pasaba a la hermana Juanita. Porque tú no sabes si a esa hermana le han quitado el apartamento. Tú no sabes si la hermanita no vino este domingo y el otro domingo porque está en el hospital. Y tal vez no tiene nadie que la vaya a visitar al hospital. Hoy se ha perdido esa visión, se ha perdido esa pasión de compañerismo. No nos importa lo que le esté pasando al hermano o lo que le esté pasando a la hermana. No hay esa comunión. Y en la comunión de los santos está la remisión de los pecados. El hermano mayor era dueño de todo. Era el heredero. Tenía todo, pero ni siquiera en todo su tiempo, que era heredero de todo, ni siquiera se había tomado el tiempo para sentarse con sus mismos amigos y disfrutar de las bendiciones de su padre. Ni siquiera se había tomado tiempo. Por eso es bueno. Ojalá algún día volvamos de nuevo a aquella época de hace 30 años, cuando se hacían las vigilias. Sí, le llamábamos comilona, pero era bonito porque había compañerismo.
Los hermanos traían los tamalitos, traían las otras cosas, se hacía aquella vigilia linda y después se comía todo y todo el mundo se platicaba y se conocían todas las cosas. Tal vez se conocía el chisme, pero por lo menos también se conocían las cosas buenas. ¿Cómo deberíamos de nuevo volver a esos ayunos? A esas vigilias, aunque sean de comilona, pero después de adorar a Dios, que nos sentemos juntos en la mesa. Que comamos, que platiquemos, que probemos los tamalitos nicaragüenses, que probemos cuál es la comida más típica de Cuba. ¿El cuál? Es que escucho tanto, pero no alcanzo a entender uno de ellos. La comidita típica de Cuba o el pancito típico de Cuba. El congrí eso. El sancocho de gallina del colombiano que dicen que es el mejor del mundo. Las empanadas de Bolivia. El ceviche peruano que es único en el mundo. Los antojitos guatemaltecos. O las pupusas salvadoreñas. O la baleada hondureña. ¿No crees que nos enriqueceríamos en la iglesia teniendo coinonía? Pero en las mega iglesias no hay coinonías. La gente no se conoce. Es decir, que después de haberse hecho evangélicos se volvieron católicos otra vez. Todavía no se han dado cuenta de las grandes ventajas que existen en tener compañerismo espiritual. Es importante que cada hermano o hermana de la iglesia tenga compañerismo espiritual. Es decir, tener amigos en la congregación que busquen al Señor y que anhelen el compañerismo con nuestro gran Dios Todopoderoso. ¡Qué lindo! Entonces le dijo: Hijo, siempre estás conmigo y todas mis cosas son tuyas. Cuando no nos damos cuenta que somos hijos de Dios, cuando nos damos cuenta, perdón, que somos hijos de Dios, no tenemos miedo de nada. Y muchos tienen envidia porque muchas almas se convierten al Señor. Todo lo contrario, debemos alegrarnos al ver cómo un alma se convierte al Señor. E incluso no debemos tener envidia porque esa nueva oveja empiece a ser bendecida dentro de la iglesia. Debemos de alegrarnos, ya que yo no lo he hecho, pues que lo haga el hermano nuevo que viene. No tener celo, no tener envidia, porque el hermano o la hermanita de momento empiece a cantar, empiece a tener privilegios en la iglesia. Debemos de alegrarnos por eso. Lo mismo debe ser en el ministerio. Además debemos sentir celo porque por otro siervo de sana doctrina esté teniendo éxito en nuestro ministerio. Todo lo contrario, debemos de apoyarnos unos con otros para ganar más almas para el Rey de Reyes y Señor de Señores. Una vez yo tuve que regañar a algunas personas que trataban de persuadirme de que no diera mi apoyo a otros ministerios jóvenes que vienen subiendo. Le dije que siempre lo haré, pues es la ley de Cristo, ayudarnos unos con otros. Cuando a mí viene un joven evangelista a solicitarme ayuda, trato de hacer todo lo posible para hacerlo, inclusive en abrirle las puertas. Aunque lentamente, algunas veces me han traicionado, eso no importa, no por eso voy a cerrar la puerta a otros. Siempre debemos de estar abiertos. Eso no quiere decir que no existan lindos siervos a quienes debemos ayudar. De igual manera, los hermanos en la iglesia deben de ayudar a toda nueva oveja que empiece a crecer. A todos, sin excepción, debemos de ayudar a todos. Y a nadie debemos de ver con desprecio por la forma en que viene vestido. La maldición del racismo debe de quedarse afuera.
Porque aún hay hermanos en la iglesia que son racistas, que no se quieren sentar con la hermanita tal, porque no es de su categoría. Y la maldición de ese espíritu se los heredan a sus hijos jóvenes, y después las jovencitas y los jovencitos también tienen ese espíritu de racismo. No es de fulanita porque no tiene dinero, porque no es aquí, porque no es el otro. Hay que ir con la hija porque este es el hijo del empresario tal, este es el hijo del otro. Hay que ir a una fiesta de esto, pero no le invites al otro. La maldición del racismo. Que se quede afuera el racismo. Aquí somos uno en Cristo Jesús. Somos de la familia de Cristo. Inclina tu rostro. Amantísimo Dios y Padre Celestial, te damos las gracias en esta mañana por habernos ministrado y enseñarnos, Señor, que muchas veces no nos damos cuenta lo que tenemos, que tú nos has dado tantos privilegios, pero muy pocas veces nos damos cuenta de esos privilegios que tenemos. Empieza a orar, empieza a recordar a aquellos que vinieron de Nicaragua. Cuando en aquel entonces ni siquiera soñaban de tener un carro. Empiecen a orar a aquellos hermanos de Cuba, cuando nunca imaginaron que aquí iban a tener comida hasta de sobra. Empiecen a orar a aquellos hermanos de Guatemala, de Colombia, de Puerto Rico, de Dominicana. Solo piensen ustedes antes de salir de allá, lo que no tenían y lo que Dios les ha dado aquí. Y que todavía no te has dado cuenta. Que no te has dado cuenta para darle gracias a Dios. De lo lindo que ha sido el Señor con nosotros. La Biblia dice, da gracias en todo. Porque esa es la voluntad de Dios para con el Padre en Cristo Jesús. En el nombre de Jesús, mis hermanos, mientras estás orando, solo aprende a tener un corazón agradecido por el agua y por el pan que el Señor nos da, por las bendiciones que Él nos ha dado. Y aprendamos a amarnos en la iglesia. No menospreciemos al hermano o a la hermana por su color de piel, por su tatuaje o por su condición económica, sino que aprendamos a amarlos a todos y a dar gracias porque Él está viniendo a la iglesia. Que sintamos dolor por aquel que se va de la iglesia. Que sintamos dolor por aquel que ya tiene semanas de no venir. Y que vayamos detrás de Él. En el nombre de Jesús te lo pedimos esta mañana. Danos un corazón como el del hijo pródigo. Y ayúdanos a entender las palabras sabias de nuestro Padre Celestial. Les voy a pedir que se pongan de pie. ¿Por qué no hacemos algo que hace mucho tiempo? Tal vez ya no lo han hecho. ¿Por qué no te volteas o te sales de un lado de la banca y abrazas al hermano o a la hermana en Cristo Jesús? Dale un abrazo y dile gracias por haber venido a la iglesia.
Amén, Dios me bendiga. Amén. Ese es el Señor. Dios me bendiga.

bendiga. Amén. Dios me le bendiga, mucho gusto. Gracias. Dios se bendiga. Sí. Sí, yo hasta la tarde estoy de nuevo. Sí, es que me hace mal. Pero ya está ahí. Sí, sí. Amén. Bien, hermanos, yo creo que ha sido un momento precioso. Gloria a Dios. Dios me le bendiga, mi hermano. Amén. Bien, mis hermanos, Dios me le bendiga. Un segundito, Dios me le bendiga. Amén. Dios me le bendiga. Déjeme decirle esta ultimita palabra antes que se vaya. No se muevan, no se vayan, porque el pastor Kenneth tiene algo para ustedes. Rápidamente, así como están de pie, acomódense a un ladito. Solo decirle a cada uno que esta tarde tenemos un mensaje de cierre de año, escatológico, sobre los acontecimientos y lo que se espera para el próximo año. Pidan oración todavía, porque no se ha llegado a un acuerdo en la Casa Blanca. Que esta tarde que vengamos, tengamos ya buena noticia. Así es que voy a dejar al pastor Kenneth rápidamente. Vénganse todos esta tarde, vayan rapidísimo a comer. Yo voy a irme a buscar una sopita nicaragüense para estar con fuerza aquí en la tarde. Y venir ahí a ver si me llevo mi quesito para hacer quesito frito allá, porque allá no existe donde yo vivo. Porque recuerde que nuestros hermanos mexicanos no comen el queso duro. Así es que todos vamos ya a dejar al pastor Kenneth, rápido pastor Kenneth, porque el pueblo necesita ir a comer para venirse hoy con toda su familia, hoy a las 6 de la tarde. Santo, alabado sea el nombre de Jesús. Santo, siéntese y dele gracias a Dios. Alabado sea el nombre poderoso de Jesús. ¿Cuántos saben que Dios está aquí en esta mañana? ¿Cuántos saben que Dios ha administrado nuestras vidas en esta preciosa mañana? Aleluya. Qué lindo, qué lindo, qué lindo. ¿Cómo estará el Señor allá arriba? ¿Cómo estará el Señor de agradado? Aleluya. Qué lindo que mira, se está terminando el año como Dios quiere. Alabado sea Dios. ¿Cuántos saben que hay una bendición preciosa? Aleluya. Levanta esa mano y adora a Dios en esta mañana. Alaba a Dios en esta mañana. Aleluya. Que Dios sigue confirmando su palabra. Cuán bueno y cuán delicioso es habitar los hermanos juntos y en armonía. Ahí el Señor derrama esa bendición. Aleluya. Que estamos sintiendo y seguiremos sintiendo. Alabado sea Dios. Santo es el Señor. Aleluya. Dios es bueno. Qué lindo. Como Dios nos ha ministrado en todos estos días, recibiremos poder, recibiremos llenura, recibiremos bendiciones, pero cuando estemos unidos. Unidos en el mismo espíritu y en el mismo sentir. Una de las cosas que el enemigo siempre trata es de separar, de dividir y de destruir. Y el que lo deja, que lo haga, él es el que va a recibir consecuencias. Porque Dios no vino a unir, pero el enemigo vino a separarnos. Cuando ustedes vean que alguien quiere separarlo y más de Dios, y de las cosas de Dios, de los siervos de Dios, de los hermanos de Dios, tú dices, aquí se metió el enemigo. Amén. Se mete con envidia, se mete con celo, se mete con chisme, se mete con contienda, con cuántas cosas se meten. Y no nos damos cuenta y nos dañamos nuestros corazones. Y la venida del Señor está más cerca que nunca. Tanto tiempo pagando un precio y por una sencillez, un celo, una bobería, perdamos todo, todo lo que hemos peleado y hemos luchado. Amén. Este es tiempo más que nunca de estar unidos, amado. Yo tengo defecto, aquel tiene defecto, todos tenemos defecto. Si tenemos a Cristo en nuestros corazones y Cristo nos ama con nuestros defectos, tenemos que amarnos los unos a los otros también. Amén, amén. Y le digo algo antes de hacer el llamado a las almas, porque vamos a llamar a las almas. Amén. Le digo algo. ¿Cuántos

0: Hermanos aquí que han estado en este ministerio, que han pagado un precio, que han sido fieles, que han dado testimonio, ahora no están. Y cuánto lo están criticando y están murmurando de ellos, y poco están orando y clamando para que algún día, como ese hijo pródigo, regrese y poder hacer fiesta. Aleluya. Cuánto alaban la gloria de Dios. Mi anhelo, se lo digo de todo corazón, mi anhelo es ver a esos hermanos que fueron vasos de bendición para mi vida, verlo entrar por esa puerta y poderlo abrazar y decir: hay que hacer fiesta, hay que hacer fiesta, ha llegado. Alabado sea Dios, qué lindo, alabado sea el nombre de Jesús. Ese es uno de los anhelos más grandes antes que venga Cristo, ver esos hermanos que para mí fueron y para mi familia de gran bendición, y que hayan tenido cualquier dificultad como cualquiera, le tocó a ellos, nos puede tocar a nosotros, que Dios nos guarde, amén. Pero para eso Dios nos llamó, a levantarnos los unos a los otros, no para aplastarnos, no para destruirnos, sino levantarnos y restaurarnos. Alabado sea Dios. Cuánto alaban la gloria de Dios. Yo le pido al pueblo que me ayude a orar. Si hay alguna vida aquí en esta preciosa mañana que Dios le ha hablado a través de esa poderosa palabra, y en esta mañana quiere entregarle su corazón a Cristo, una mañana preciosa, o si te había apartado y quieres reconciliarte con el Señor, levanta tu mano, que queremos orar por ti. ¿Hay alguien aquí en esta mañana que quiere entregarle su corazón a Cristo? Levanta tu mano. Alguien que no conoce de Cristo, no importa que sea joven, anciano, anciana, algún amigo, no importa de la religión que tú vengas, Cristo no es religión, Cristo es salvación y vida eterna. ¿Hay alguien aquí que quiere entregarle su corazón a Cristo? Rapidito. ¿Algún valiente, alguna valiente? O reconciliarse con el Señor. No importa que te haya apartado, no importa lo que haya sucedido, todavía hay oportunidad para reconciliarte con el Señor. Dios bendiga a esa alma, a esa joven. ¿Alguien más que quiera reconciliarse o aceptar al Señor? Dios lo bendiga. Alabado sea Dios. Señor la ama. Amén. ¿Alguien más? El pueblo orando, el pueblo orando. Si el pueblo se uniera, Dios bendiga a ese joven. Alabado sea Dios. Si el pueblo siguiera unido en clamor, Dios sigue desatando las almas. Dios bendiga. Señor te ama, varón. Por algo Dios te habló lo que te habló allí. ¿Eh? Que Dios conoce. Ahora, alguien más, Dios bendiga. El pueblo que siga clamando, amado. Cuando un justo, cuando 10, cuando 100 justos, cuando muchos justos claman, Dios responde. Amén. Aquí hay un pueblo que está clamando. Alabado sea Dios. Alguien más, rapidito. Hay 3 almas. Gloria a Dios. Dios bendiga ese varón que viene. Alabado sea Dios. Alguien más por aquí, el pueblo orando, el pueblo orando, el pueblo en comunión, que esto no se ha acabado. Miren, miren qué clase de bendición. Almas que necesitaban que Cristo entrara a su corazón. Dios bendiga. Alguien más. Alguien más. El pueblo clamando para que Dios desate el que está atado. Sane las heridas de los corazones quebrantados. Aleluya. La iglesia clamando, la iglesia orando. Alabado sea Dios. Alguien más, rapidito, voy a cerrar el llamado. Rápido. Hay alguien más que quiera reconciliarse con el Señor o entregarle su corazón a Cristo. El Señor te está llamando. Estamos en los últimos momentos. Cristo quiere romper las cadenas que hay en tu vida. Cadenas de vicio, cadenas que te están atando, que no te dejan dormir, que no tiene paz. Alabado sea Dios. Dios quiere romper esa cadena en esta mañana. Hay alguien. El único que puede libertarte se llama Jesucristo. El único que puede limpiar es la sangre de Cristo. Hay alguien más. Voy a cerrar el llamado. Los que están aquí, levanten sus manos, cierren sus ojos y repitan conmigo esta oración. Díganle: Señor Jesús, en esta hora me arrepiento de todo corazón y reconozco, Señor, que he pecado. Pero ahora tu sangre preciosa, me limpia, de todo pecado, y de toda maldad. Escribe mi nombre en el libro de la vida. Gracias por perdonarme. Gracias, Señor. Te recibo como mi Señor y Salvador de mi vida. Gracias, Jesús. Amén. Y amén. Glorifícate, Señor. Gracias, Señor. Rompe toda atadura, Señor. Todo lo que no sea tuyo, destrúyelo en su vida, Señor. Todo vicio, Señor. Todo lo que no proviene de ti, Padre Santo. En el nombre de Jesús, Señor. Guárdalo, Padre. Guárdalo, Señor. Oh, Padre Santo, Señor. En el nombre de Jesús. Gracias te damos, Señor. Amén y amén. Dios los bendiga. Ahí tienen una Biblia. Alabado sea Dios. Dios te bendiga. Dios te bendiga. Para adelante, joven. Alabado sea Dios. A su nombre. Cumpleaños rapidísimo, que hay muchos que tienen deseo de comer. Sí, sí. Aquí el Señor tiene control de la ofrenda y de todo. Aquí hay un pueblo que ama a Dios. Aquí hay un pueblo que depende de Dios. Alabado sea Dios. Aquí hay un pueblo fiel que, aunque no se recoja la ofrenda, este lugar es de Dios. Aleluya. Este lugar no depende de hombre. Alabado sea Dios. Vamos a orar por los cumpleaños. Oye, como hay cumpleaños. Padre, Señor, te presentamos, Señor amado, a los que cumplen años, Padre, que sigan cumpliendo más años de vida. Pero en tu camino, Señor, hasta que tú vengas, Padre, guárdalo, Señor. Bendícelo, Padre Santo, en el nombre poderoso de Jesús, Señor. Lo creemos, Padre eterno. Lo creemos, Señor, que cumplan más años, Padre, en la bendición que tú le has dado y la que le vas a seguir dando, Señor. En el nombre poderoso de Jesús, Señor, lo haz aquí, Jabá. Llénalo, Padre, y bendícelo. Bendice a su familia, bendice su hogar. En el nombre de Jesús, Señor, mira, ahora enviamos esa palabra de sanidad a donde está su esposo, Señor. Desaparece todo cáncer, toda célula cancerosa desaparece, la Padre. Es por tu llaga que declaramos sanidad sobre él. Declaramos sanidad sobre él en el nombre de Jesús. Lo creemos que hecho es para tu gloria y honra. Glorifícate, Señor. Gracias, Señor. Alabado sea Dios. Dios los bendiga. Alabado sea Dios. ¿Cuánto alaba la gloria de Dios? ¿Cuánto saben que hay fiesta en el reino de Dios?
1: 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Bendice alma mía a Jehová y no olvides ninguno de sus beneficios. Él es quien perdona todas tus iniquidades, el que sana todas tus dolencias, el que rescata del hoyo tu vida, el que te corona de favores y misericordias, el que sacia de bien tu boca de modo que rejuvenezcas como el águila. Salmos 103, 1-5.
2: Es la 1:35.

0: Es la 1:39.
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0: Es la 1:53.
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Señor, aunque en esos momentos que no tengo fuerzas, en la adversidad, en la soledad, Señor, yo declaro, Señor, que tú eres

0: Son las 2:20.
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0: son las 2:50.
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0: Son las 3:08.
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0: Son las 3:32.
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0: oración, tengo que ver a ese maldito caído. A los 3 días se vino un viento como que iba a caer agua, como que iba a llover, y no llovió. El viento solo fue para levantarle el techo completo de su casa y fue a dejarlo a otro lado. Como 35 miembros de él que vieron eso dijeron: ¿qué hacemos aquí en esta iglesia?
1: ¡Aleluya!
0: Y me llegaron a la congregación los pastores que están en pecado y todavía hacen berrinche queriendo que uno no los apriete. Lo que van a hacer es perder su gente.
1: ¡Amén!
0: Porque la gente está cansada que le den guayaba.
1: ¡Amén!
0: Quieren oír palabra de Dios. Y aunque el diablo quiera ver nuestra caída, hay uno que nos sostiene. Alabado sea el nombre del Señor. Así que vamos a entonar este canto: yo estoy de pie. Aunque no le guste al diablo,

0: Son las 3:55.
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0: Son las 3:56.

si me fuere, volveré otra vez, para que donde yo esté, ahí estén ustedes también.

0: espíritu y la esposa dicen ven, sí ven, Señor Jesús.
1: Somos testigos del poder de Dios.
2: Son las 4:00.

pero les sentí. Ya llegó el Espíritu Santo, ya llegó el Espíritu Santo, ya llegó, y ya llegó el Espíritu.

llena mi alma y me da poder. Cuando dicen gloria a Dios, cuando dicen gloria a Dios, y a su nombre, y a su nombre, y en esta

ayuna, aquí se ora, se alaba a Dios, vamos que se oiga. Yo siento un fuego que me está quemando, Espíritu de Dios me está bautizando. Siento un fuego que me está quemando, Espíritu de Dios me está bautizando. Siento un fuego que me está quemando, Espíritu de Dios me está bautizando. Siento un

Espíritu de Dios me está bautizando. Yo siento un fuego que me está quemando. Espíritu de Dios me está bautizando. Aquí se ayuna, aquí hay sojalaba y ralaba sama. Aquí se ayuna, aquí se ora, se alaba a Dios. Siento un fuego que me está quemando. Espíritu de Dios me está bautizando. Siento un fuego que me está amasajaba. Me está bautizando, siento un fuego que me está, ahí está el fuego, ahí está el fuego, ahí está el fuego, ahí está. Siento un fuego que me está quemando, Espíritu de Dios me está bautizando. Yo siento un fuego que me está quemando, Espíritu de Dios me está bautizando. Yo siento un fuego que está quemando, Espíritu de Dios me está bautizando. Acá hay un fuego que está quemando, Espíritu de Dios me está bautizando. Yo siento un fuego que me elamaya y rabazo que andaraba. Sama, siento un fuego que me está quemando. Espíritu de Dios me está bautizando. Siento un fuego que me está quemando. Espíritu de Dios me está bautizando. Yo siento un fuego que me está quemando. Espíritu de Dios me está bautizando. Yo siento un fuego que me está quemando. Espíritu de Dios me está bautizando. Yo siento un fuego que me está. Ay, Sama, ahí está el fuego, el fuego, el fuego. Ahí está el fuego de Dios. Ahí está el fuego de Dios. Está bautizando, siento.

Siento un fuego que me está quemando, Espíritu de Dios me está bautizando, y yo siento un fuego que me está quemando, Espíritu de Dios me está bautizando, siento un fuego que me está quemando, Espíritu de Dios me está bautizando, yo siento un fuego que me está quemando, y alaba, sama, siento un fuego que me está quemando, Espíritu, ay, soja, alaba, y rama vasija, alaba, sama, ay, del fuego de Dios sobre la iglesia, fuego que me está quemando, Espíritu de Dios me está bautizando, siento un fuego que me está quemando, Espíritu de Dios me está bautizando, yo siento un fuego que me está quemando, y ramaba, sojalaba, yo siento un fuego que me está quemando, ay, se metió la gloria de Dios, se metió la gloria de Dios, dígalo. Yo siento un fuego que me está quemando, Espíritu de Dios me está bautizando, siento, toca los hogares, toca los que están oyendo a través de la radio, yo siento un fuego que me está quemando, Espíritu de Dios me está bautizando, siento un fuego que me está quemando, Espíritu de Dios me está bautizando, siento un fuego.

de nube, de noche con luna, pues ¿dónde está la iglesia? ¡Hay poder, hay poder! De día nube. ¡Oh, gloria, gloria, gloria, gloria, gloria!

bajo el Espíritu, Espíritu, Espíritu Santo, lléname. Y Espíritu Santo, lléname, lléname, lléname. Y Espíritu Santo, lléname, lléname, lléname. Y Espíritu Santo, ay, sama, raya, sama. Lléname, Espíritu Santo, lléname, lléname, lléname. Y rababa, si ramajaya. Lléname, lléname, Espíritu Santo, lléname, lléname, lléname. Y arriba, rababa, saya. Lléname, lléname, y Espíritu Santo, lléname, lléname, lléname, Espíritu Santo, lléname, lléname. Y el diablo se fue en el nombre de Cristo, el diablo se fue en el nombre de Cristo, el diablo se fue en el nombre de Cristo. Cantad a Jehová, alabad a Jehová, cuando el pueblo del Señor alaba a Dios. Suceden cosas, suceden cosas. Ay, aquí está sucediendo algo cuando el pueblo del Señor alaba a Dios. Algo está sucediendo y algo sucede. ¿Qué sucede? Hay sanidad, liberación. Desciende la bendición. Hay sanidad, liberación. Desciende la bendición. De día columna de nube, de noche columna de fuego. De día hay sama y rama y ama sama. De día nube. Algo está sucediendo.

Ramaya, Dita, Lama, Dama. Oh, gloria. Por lo cual, todas las naciones vendrá y te adorará, y te adorará. Aleluya, aleluya.

de arriba. Vamos, dígalo. Y algo está descendiendo, algo está descendiendo. Ay, yo lo siento. Ahí está la gloria de Dios. Otra vez. Y algo está descendiendo, algo está más. Si Ramahaya, en Ramabasijalaya, va de.

aleluya, aleluya, gloria a Dios. Oh, gloria, aleluya, aleluya, gloria a Dios. Se mueve la mano de Dios en su palabra viva. Se mueve la mano de Dios. Aleluya. Se mueve, se mueve, se mueve con poder. Se mueve. Ay, asama, alaba.

diciendo gloria a Dios y a su nombre, y a su nombre, y a su nombre, y a su nombre. Jesucristo es el que viene, y el que viene es el que sana es nuestro Rey es quien bautiza es Jesucristo, Jesucristo es nuestro Dios.

aplauda, aplauda, aplauda un minuto al Señor. Apláudale un minuto al que vive. Alábale con tus manos y con tu boca. Alábale con tus manos y con tu boca. Gloria, gloria, gloria, gloria, gloria al que vive. Gloria, fuego Pentecostés, fuego Pentecostés, fuego Pentecostés, fuego Pentecostés, fuego Pentecostés. Oh, 30 segundos, alaba, alaba, alaba la gloria de Dios.

halavale, halavale. Oh, aleluya. Yo lo estoy sintiendo, estoy sintiendo. Yo marashi alaba, sohalaba. Oh, rababasita, alabasta, alaba. Oh, rababasita, alabasaya. Alaba la gloria de Dios. Aquí está su gloria, aquí está su presencia. Oh, aleluya. Oh, aleluya. Se encendió el fuego, se encendió el fuego. Se encendió el fuego. Se encendió el fuego, se encendió el fuego. Se encendió el fuego. Ay, imposible que no sienta nada. Algo tiene que estar sucediendo en tu interior. Tiene que ser como río de agua viva. Recibe Espíritu Santo y fuego. Recibe Espíritu Santo y fuego. Rama vacía, la bastaba. Oh, gloria a Dios, gloria a Dios. Gloria a Dios. Gloria a Dios. Gloria a Dios. Gloria a Dios. Gloria a Dios. Gloria a Dios. Gloria a Dios. Gloria a Dios. Gloria a Dios. Gloria a Dios. Gloria a Dios. Barra vacía, raba vasaya. Se está derramando más fuerte. Se está derramando más fuerte. Se está derramando más fuerte. Por primera vez vas a hablar lenguas. Por primera vez vas a hablar lenguas, dice el Espíritu Santo. Ahora, ahora. Ahora recibe Espíritu Santo y fuego. Recibe Espíritu Santo y fuego. Ramabasirabahaya. Oh, aleluya. Aleluya. Oh, santo. Santo, santo. Opera sanidad, liberación. Opera el gozo. Ramabasa rebasó a la gasaba. Ramabasa rebasó a la gasaba. Oh, rabasa, rabasa ya. Oh, aleluya. Aleluya. Aleluya. Ahí está el Espíritu Santo. Suelta esas lenguas ahora. En el nombre de Jesús. En el nombre de Jesús. Recibe Espíritu Santo y fuego. Recibe Espíritu Santo y fuego. Recibe Espíritu Santo y fuego ahora. Oh, Rabasa, Rabasaya. La gloria de Dios desciende para que puedas estar fortalecido contra todo lo que el diablo levanta contra tu vida. Eso es. Una iglesia que tiene alabanza no la doblega nada. Una iglesia que tiene alabanza no la doblega nada. Porque hay poder cuando abres tu boca para adorar. Si no hay palabra, dile te amo, te amo, te amo. Si no hay palabra, dile te amo, eres todo para mí. Pero tienes que adorarle, tienes que adorarle. Aleluya. Gloria a tu nombre, Jesús. Gloria a tu nombre, Jesús.

Gracias, Espíritu Santo, por esta ministración. Gracias. Gracias, Espíritu Santo. Espíritu Santo.

0: Bienvenido Espíritu Santo. Amén.
1: Son las 4:35.
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0: Son las 4:44.
1: Dios no llega tarde, es un cántico que ha bendecido a miles de personas en nuestro país El Salvador y también alrededor del mundo. Esta alabanza fue inspirada por el Espíritu Santo al pastor y evangelista hermano Israel González en un ayuno de 40 días. Y ahora, desde el Estadio Simeón Cañas en Ahuachapán, Dios no llega tarde.

0: ¿Cuánto gritan gloria a Dios? Dios no llega tarde. Amén.
1: Un día, un burro cayó a un pozo. No se había hecho daño, pero por supuesto, no podía salir. El burro comenzó a rebuznar, mientras el propietario pensaba qué cosa podía hacer en tal situación. Finalmente, el campesino tomó una decisión cruel. Concluyó que el burro era muy viejo y que no servía más para hacer sus tareas. Y por otro lado, el pozo estaba seco y que de cualquier modo había que taparlo. No valía la pena entonces esforzarse para sacar al animal del pozo. Por el contrario, llamó a sus vecinos para que lo ayudaran a sepultar vivo al burro. Cada uno de los vecinos con su pala comenzó a echar tierra dentro del pozo. El burro no tardó en darse cuenta de lo que estaban haciendo con él y lloraba desesperadamente. Después de un cierto número de paladas de tierra, con gran sorpresa de todos, el burro se quedó callado. El campesino miró hacia el fondo del pozo y quedó sorprendido con lo que vio. A cada palada de tierra que le caía encima, el burro se liberaba haciéndola escurrir de su lomo y rápidamente se subía sobre el montículo de tierra que se formaba debajo de él. De esta manera, en poco tiempo, todos observaron cómo el burro alcanzó a subir hasta el borde del pozo y así pudo salir trotando de él. La vida te tirará siempre mucha tierra encima y de todo tipo, principalmente si te encuentras dentro de un pozo. El secreto para salir de él es simplemente sacudirse y dar un paso hacia arriba. Cada uno de nuestros problemas es un escalón hacia la cima. Recuerda, sacúdete y sigue.

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0: Son las 5 y 14 minutos.
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busqué a Jehová y Él me oyó y me libró de todos mis temores. Los que miraron a Él fueron alumbrados y sus rostros no fueron avergonzados. Este pobre clamó y le oyó Jehová y lo libró de todas sus angustias.

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1: Son las 5:30.

Jesús dijo: ¿Quién me ha tocado? Sus discípulos le dicen: Maestro, es la multitud la que te aprieta. Mas Cristo dice: No, es que virtud ha salido de mí. Una mujer temblando le dice: Maestro, yo fui quien te tocó. Y Jesús le dice: Hija mía, vete en paz, que tu fe te ha sanado. Vete en paz, que tu fe te ha salvado.